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4: Hola, ¿qué tal? Esto es, como todas las semanas, Resumen Latinoamericano, un programa que realizamos desde Latinoamérica para todo el mundo y que tratamos, como siempre, de estar allí al pie de la noticia y sobre todo destacando las luchas de los pueblos. Por supuesto, en este mismo sentido es que empezamos hablando de Bolivia. Es la insurrección de América Latina que hoy se destaca en todos los medios alternativos, porque en los medios hegemónicos el maltrato que hay con Bolivia es el que ha habido siempre con respecto a un pueblo originario. Un pueblo originario que está cuestionando al gobierno neofascista de Rodrigo Paz a 6 meses de asumir su mandato y que en este último mes, ya han pasado más de 5 semanas, ha producido el pueblo, los indígenas, los campesinos, los estudiantes, los trabajadores, un levantamiento en toda línea contra las medidas neoliberales que aplica el gobierno. Y esto que comenzó con reivindicaciones muy sentidas para los indígenas y los campesinos, hoy se ha extendido a todo el territorio exigiendo la renuncia del gobierno de Rodrigo Paz. Ha habido esta semana nuevos levantamientos. Seguimos con esta idea de que el campesinado y los indígenas bolivianos van produciendo hechos día a día, y que en estas 5 semanas se han producido cerca de 40 levantamientos similares a lo que ocurrió en el primer momento, cuando un grupo de indígenas cuestionaban la concentración, una ley que concentraba las tierras en pocas manos. Eso finalmente se consiguió empujar y abrogar, pero ahora el planteo que hace sobre todo el movimiento Túpac Katari y la Central Obrera Boliviana apunta a que todas las medidas prometidas por el gobierno de Paz no se ha cumplido ni una sola, y que es con la fuerza del pueblo organizado que se han logrado ciertos avances, aunque ahora la situación está totalmente estancada, fundamentalmente por algo muy importante, que es la injerencia norteamericana de la embajada y del gobierno de Donald Trump en la política boliviana, que es lo que está ocurriendo en otros países también. Y ¿cómo será esta injerencia que recientemente, en medio de una crisis de gobierno en la cual ha habido varias renuncias, el viceministro de Defensa Social y Sustancias Controladas fue convocado a Estados Unidos? Allí habló con distintos funcionarios norteamericanos y cuando regresó fue nombrado ministro de Defensa. Se trata de Ernesto Urenda y es el hombre que garantiza a Estados Unidos la instalación nuevamente de la DEA, la famosa DEA que fue expulsada por Evo Morales en su momento, para que instale oficinas en la capital boliviana, en La Paz. El gobierno de Rodrigo Paz, dice Evo Morales, decidió estado de sitio. La línea de Estados Unidos, que no está interesado obviamente en la estabilidad ni en el desarrollo de Bolivia, lo que le interesa, dice Evo, es nuestro litio, nuestras tierras raras y nuestros recursos naturales. Quieren volver a convertirnos en una colonia al servicio de sus intereses. Tras 5 semanas de protesta, la situación en Bolivia cada vez es más compleja, con manifestaciones, bloqueos que apuntan contra Rodrigo Paz, y en ese marco, por ejemplo, el nombramiento de este hombre, Ernesto Urenda, como nuevo ministro de Defensa, se dio también en el marco de la renuncia de la ministra de Educación, Beatriz García, y el ministro de Defensa anterior, Marcelo Salinas, porque no estaban de acuerdo con la decisión de Rodrigo Paz de instalar un estado de excepción y sacar a los militares a la calle.
5: Sí, y otro eufemismo muy claro que ha habido esta semana
3: es que están llamando a una operación, acción humanitaria, y están involucrando a la sociedad urbana a sumarse a los militares. O sea, que van a ser cómplices de algo que ya no será solo atribuible a los aparatos coercitivos del Estado, a las policías, al ejército, sino que la sangre quieren que sea entre hermanos y hermanas. O sea, que la gente salga con esa acción humanitaria es con la que van a aplicar ese estado de excepción. O sea, que no es solo que Estados Unidos ya está mandando en Bolivia, sino que también ha llegado toda la tecnología que es de Estados Unidos y del Estado sionista para reprimir las protestas en Bolivia. Y les compartimos ahora la voz y el testimonio de Wilma Colque Sánchez. Ella es presidenta de las 6 federaciones del trópico de Cochabamba y denuncia la represión del gobierno de Rodrigo Paz contra el pueblo boliviano. Vamos a escucharla.
5: Desde Bolivia mandamos saludos revolucionarios a la patria grande. Queremos denunciar a organismos internacionales, a la comunidad internacional, a la prensa internacional, sobre la injerencia que está realizando a través de Estados Unidos y del gobierno de Estados Unidos y otros países para poder adueñarse de los recursos naturales que hoy tenemos en Bolivia, como el litio y las tierras raras, pisoteando nuestra constitución política del Estado, violando los derechos humanos, además de eso, masacrando al pueblo boliviano. También pedimos la presencia de la prensa internacional para informar lo que está pasando en el pueblo boliviano. Queremos indicar que hoy denunciaron ya los ministros que no quieren ser parte del masacre en Bolivia bajo decreto que está queriendo lanzar el gobierno central de Rodrigo Paz, con la línea y las instrucciones de Estados Unidos para dictar un decreto de excepción.
6: El reglamento para el estado de excepción es para fortalecer a las instituciones, es para fortalecer, en este caso puntual, a nuestras Fuerzas Armadas y en su actuación. Esta es la batalla de todas las batallas.
5: Para militarizar en el Estado Plurinacional de Bolivia, con la presencia de las bases militares de Estados Unidos, como la DEA, la CIA y otros militares. Sin embargo, utilizando también al ejército militar boliviano, a la policía boliviana y otros grupos de resistencia en contra del pueblo boliviano, movilizado en todo el país, en defensa de los recursos naturales. Por lo tanto, todo el pueblo boliviano va a estar firme en todos los puntos de movilización. Y lo que vaya a pasar, la masacre, el genocidio, juntamente con nuestros hijos, con nuestras familias, hombres y mujeres, en todos los sectores, en el pueblo boliviano, los únicos responsables van a ser el gobierno central, los ministros y aquellos comandantes que van a obedecer contra este masacre que están y que van a realizar con esta ley de excepción contra el pueblo boliviano. Estados Unidos no busca un desarrollo, una estabilidad en Bolivia. Lo que busca es explotar y apoderarse de sus recursos naturales. No estamos en tiempos de dictadura, no estamos en tiempos de colonia para poder hoy querer adueñarse y querer exterminar con sus doctrinas y hacernos la colonia de Estados Unidos a través del Imperio Americano al pueblo boliviano.
4: Y otro país que interesa informativamente esta semana es Colombia. Colombia, donde sorpresivamente, cuando todos esperábamos que, por lo menos en primera vuelta, aunque no evitara el balotaje, pudiera triunfar el candidato de la izquierda, Iván Cepeda, ocurrió todo lo contrario. Por muy pocos votos, pero ganó la ultraderecha trumpista representada por Abelardo de la Espriella. Abelardo de la Espriella obtuvo 10.361.000 votos, que es el 43,74% del padrón, mientras Iván Cepeda alcanzó solamente el 40,90%. No son muy grandes las diferencias, pero de cara a una segunda vuelta, obviamente la derecha se va a unir. Está Paloma Valencia, que es la otra candidata de la extrema derecha, la llaman la Milei de Colombia, que le va a dar los votos a de la Espriella, y hay una cantidad importante de partidos pequeñitos, con muy pocos votos, que han decidido, algunos de ellos, votar por derecha y otros darle los votos a Iván Cepeda. De todas maneras, allí también hay una denuncia muy fuerte por parte de Cepeda y también por el presidente Gustavo Petro, de que hubo fraude. Hubo fraude demostrado por el presidente Petro, pero estamos tan acostumbrados a naturalizar estas situaciones. Si se naturaliza un genocidio como el palestino, imagínense una denuncia de fraude en un país latinoamericano que está controlado con 6 bases norteamericanas y con la mirada atenta de Donald Trump, que esta semana decidió salir, como ya salió en la Argentina con Milei, como salió en Honduras con Afura, a decir que obviamente el candidato que él está viendo como necesario para que gane en Colombia es Abelardo de la Espriella. Cepeda calificó esto como una injerencia abierta por parte de Estados Unidos. Él dijo: el apoyo abierto, y yo diría con tinte injerencista, que hace Donald Trump a la candidatura de Espriella es un grave riesgo para la soberanía y para la integridad del pueblo y la nación colombiana. Trump obviamente calificó a Espriella como el hombre que puede asegurar el crecimiento económico, la creación de empleo, el comercio, la lucha contra el crimen, el narcotráfico y, claro, la entrada de capital norteamericano, de más bases norteamericanas. Y recordemos que Colombia es frontera con Venezuela, donde Estados Unidos también está desarrollando. No solamente ha desarrollado el secuestro del presidente y la primera dama, sino que está presionando duramente al gobierno bolivariano para que entregue el petróleo, entregue las riquezas naturales. Estados Unidos, Donald Trump, no pueden perder esta oportunidad de quedarse con Colombia. Por eso la izquierda tiene que realmente trabajar muy arduamente para esta segunda vuelta. Obviamente el peligro de que se instale un gobierno al estilo del uribismo, al estilo de lo que ha sufrido Colombia con una cantidad de miles de muertos, debería alentar a los indecisos y a toda esa población que no quiera el fascismo para salir a votar a Iván Cepeda y tratar de que la situación realmente no termine como en otros momentos con los anteriores gobiernos de Uribe, de Duque, de Santos, donde privaba la motosierra, privaba los recortes a las conquistas de los trabajadores y sobre todo la muerte, que es lo que más el fascismo impone en cada una de las situaciones que le toca gobernar.
3: Y escuchamos ahora la canción para Iván Cepeda y su vicepresidenta Aida Quilcue.

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1: Y ahora, en resumen latinoamericano, vamos a hablar de esa lacra tan dura que sufrimos las mujeres y las diversidades exogenéricas de los femicidios. Este pasado 3 de junio se recordaba la fecha de Ni Una Menos, aquella pueblada de mujeres, de niñas, de abuelas y de diversidades exogenéricas que salimos a las calles en Buenos Aires para decir Ni Una Menos, no nos maten más, porque vivas nos queremos. Eso fue hace 11 años. Y después de que han pasado todos estos años, lamentablemente nos encontramos casi igual o peor, podríamos decir. Porque con un gobierno de ultraderecha en la Argentina, lo único que ha encontrado esta lucha de las mujeres por no ser asesinadas ha sido silencio, destruir políticas públicas, destruir los avances, los medios hegemónicos cada vez son más crueles, más machistas, y la justicia también. Se recordó Agostina, porque Agostina es la última niña de 14 años que apareció en Córdoba asesinada, porque los medios hegemónicos dicen que aparece muerta. No, apareció asesinada y es un femicidio. Fíjense que hasta la justicia le ha costado días y días reconocer que era un femicidio. No querían ni reconocerlo. Ampararon a su asesino y por eso, por no hacer justicia en el momento, esta adolescente de 14 años ha sido la última gota que volvió a encender a las mujeres, a las niñas sobre todo, porque como otros Ni Una Menos, ha habido miles de adolescentes. Estamos hablando de 100.000 personas en Córdoba, una ciudad de Argentina, y en Buenos Aires miles y miles cubrieron las calles y los aledaños del Congreso. Ni Una Menos, vivas nos queremos, se gritó de vuelta, pero les vamos a compartir algunas de las consignas, que en realidad esas consignas son los gritos de las que estamos vivas. Si la justicia es machista, que la memoria sea feminista. Otra joven decía, tengo miedo a traer una hija a este mundo. Otra, más joven aún, marcho porque estoy viva y no sé hasta cuándo. Y esta es una gran pancarta que cubre un poco también el comunicado que se leyó en el Congreso ese día 3 de junio. Cada 30 horas... un hombre del patriarcado se convierte en femicida y otros cómplices lo ayudan. El documento que se leyó en el Congreso de la Nación, que estaba rodeado de policías dispuestos a intervenir, pero que no amedrentaron a las manifestantes, se habló de que hay que reclamar justicia, seguir exigiendo justicia a Agostina Vega, Dulce María Beatriz Candia y Noelia Romero, porque se cuestionaron las políticas del gobierno de Javier Milei y se denunció el retroceso de las políticas públicas destinadas a prevenir la violencia de género. Este texto sostuvo que las vidas de las mujeres, de las lesbianas, de las travestis, de las trans, de las intersex y de las personas no binarias no son desechables, y llamó a unir las luchas frente a lo que definieron como un contexto de ajuste, de precarización, que en realidad es violencia. Este texto, que se compartió entre todas las organizaciones feministas, hizo reclamos por la implementación de la educación sexual integral, la aplicación plena de la ley del aborto legal y el fortalecimiento de las políticas de salud sexual y reproductiva. Hay un vínculo que siempre hacemos las feministas, que la violencia de género va de la mano de una situación económica. Se denunció el impacto del ajuste sobre las mujeres y las diversidades. Se cuestionó el acuerdo con el Fondo Monetario Internacional y se señaló que el endeudamiento, la precarización laboral y la pobreza afectan especialmente a quienes sostienen tareas de cuidado y trabajo comunitario. Y ahora seguimos hablando de Cuba porque también sigue el acoso a Cuba, la injerencia, la prohibición de el envío de petróleo y cómo el genocidio avanza porque también avanza la asfixia y el hambre, la falta de medicamentos. Y con el petróleo, imagínense, ya hablamos en otras ocasiones, los hospitales que no funcionan. Esta semana Marco Rubio fue interceptado en el Senado de Estados Unidos por militantes de la organización Code Pink. Y ahí le dijeron a los gritos: Marco Rubio, para de matar cubanos, deja vivir a Cuba. Y es cierto, porque estas sanciones están asesinando a personas en Cuba, gritaba la gente. Este video ha sido difundido ampliamente por todas las redes de solidaridad con Cuba. Marco Rubio, Donald Trump, Carlos Jiménez, María Elvira Salazar y tantos otros fascistas son culpables de esta situación. Deben ser capturados y llevados a un verdadero tribunal penal internacional. Y el régimen imperialista de Estados Unidos debe ser derrotado si queremos un mundo donde las palabras derechos humanos o libertad tengan algún sentido. Esta es una de los dichos de esta organización que interpeló a Marco Rubio y que prácticamente ha llamado culpables de las muertes en Cuba a todos estos personajes. El bloqueo petrolero implementado por Rubio y Trump en Cuba impide a las organizaciones de Naciones Unidas el reparto de 20.000 toneladas de alimentos en la isla. De ellas, el Programa Mundial de Alimentos tiene unas 11.000 toneladas de alimentos y suplementos nutritivos atascados en los puertos cubanos de Mariel y Santiago de Cuba. Otras agencias de Naciones Unidas, entre ellas UNICEF y el PNUD del Desarrollo, tienen varias decenas de contenedores en esos mismos puertos. ¿Cómo es posible que esto siga sucediendo? ¿Cómo es posible que Naciones Unidas y todas esas organizaciones no se puedan enfrentar a Estados Unidos para entregar esa ayuda humanitaria a Cuba, para impedir que se esté realizando esta asfixia y estas amenazas de invasión, porque siguen adelante las amenazas, no han parado? Invitamos a seguir todas las protestas, todos los apoyos a Cuba, como han sido esta semana pasada en tantísimos lugares, hasta que se acabe este bloqueo criminal contra la isla. Vamos a escuchar a Raúl Torres, ese trovador que le canta al último mambí. Y esto va con una felicitación de cumpleaños a Raúl Castro, que cumple 95 años esta semana y que también ha sido amenazado por Estados Unidos.

0: Bueno, y ahora en resumen latinoamericano, vamos a trasladarnos a Perú para conversar con nuestra compañera Betty Izaguirre de Radio TV Armagedón, compañera que conocemos hace muchos años y que está dando la batalla comunicacional allí de la misma manera que nosotros en distintas partes del mundo. Betty, encantadísimo de tenerte otra vez con nosotros y bueno, preguntarte desde ya cómo viene la mano para esta situación que va a ocurrir el domingo, una elección que nosotros consideramos muy importante para Perú, pero también estratégica para América Latina, dado lo que está ocurriendo en todo el continente, ¿verdad?
1: Bien, Carlos, antes que nada agradecerte la invitación. Por supuesto, para nosotros lo que está pasando en Perú no es más que parte de una lucha que estamos haciendo, estamos realizando aquí en el Perú para contener prácticamente la injerencia directa del Imperio norteamericano en los asuntos internos de nuestros países. Aquí en el Perú hay una fuerte polarización que se refleja en los grandes medios hegemónicos de comunicación, que utilizan, por supuesto, sus canales de televisión, su prensa digital y medios escritos para darle cabina y tribuna a la candidata de la ultraderecha, Keiko Fujimori. Pero a pesar de todo eso,

0: ello, hay una fuerte y creciente participación del pueblo peruano a través de las redes sociales que sacan a la luz pública lo que ha significado el gobierno del fujimorismo desde Alberto Fujimori con la aplicación de un modelo económico neoliberal que se impuso en dictadura y lo que continuó después con Keiko Fujimori, que es la prolongación de un proceso que se mantiene hasta ahora. Keiko Fujimori se presenta ante la población, especialmente en la zona donde hay una gran, podríamos decir, un colchón electoral del fujimorismo que lo ha obtenido a través de dádivas, regalos, algunos premios y obsequios, es decir, a través de la mercantilización de la política, es que tiene todavía personas que hacen el trabajo en el interior de organizaciones populares, como es, por ejemplo, los comedores populares. No podemos negar esa presencia que ellos tienen y que ha sido parte también de un descuido del movimiento popular de no tomar cartas en ese asunto, en ese tema. Bueno, lo que estamos viendo es justamente eso, ¿no? De que se presentan ante la población con un lema que dice la fuerza del orden. Prácticamente en ese eslogan que han movilizado a través de todos los medios, las redes, las pancartas que ponen en diferentes lugares, lo que quieren hacer ver es que el fujimorismo se ha caracterizado por poner orden en nuestro país, en el plano económico, en el plano social, que vencieron al terrorismo, de que vencieron todo el desorden económico que habían heredado de otros países, de otros gobiernos, y que por lo tanto están en la capacidad porque cuentan con la cantidad de personas especialistas que han trabajado y que conocen el tema para solucionar ese problema. Entonces se presentan con ese con esa careta de un gobierno que va a poner las cosas en orden. Pero la población les está volteando la tortilla en el sentido de que están haciendo ver a la población también de que no es cierto lo que ellos dicen, de que Keiko Fujimori ha venido gobernando a través de la dictadura congresal y que todos los paquetes de leyes que se han aplicado y se vienen aprobando en el Congreso de la República han tenido gran participación el gobierno de Fujimori. Entonces, más o menos, ese es el contexto en el que nosotros nos encontramos en estos momentos, Carlos.
1: Ahora, vos hablas de dictadura congresal. Esto tiene que ver con que la bancada del fujimorismo es la más importante del Parlamento o que a la vez hace alianzas con otros sectores de la derecha y logra sacar adelante esas leyes que son generalmente contra los pueblos, ¿no?
0: Sí, mira, en realidad el partido político que más votos obtuvo en el Congreso y más congresistas obtuvo fue el Partido Perú Libre. Es el partido que llevó a Pedro Castillo al gobierno. Pero lamentablemente hubo una fractura interna en el partido y eso hizo que muchos de los congresistas se dispersaran creando otros grupos políticos o otras agrupaciones dentro del Congreso. Y muchos de ellos, lamentablemente, en el sector magisterial, se aliaron con la derecha y blindaron a Dina Boluarte, lo que es lamentable, porque viniendo del movimiento popular. Pero estoy hablando concretamente de la ultraderecha, del partido de Fujimori, de Avanza País, de Renovación Popular, ¿no? Que son los partidos de Alianza por el Progreso, que son los partidos que han venido gobernando en nuestro país y que han contado, por supuesto, con algunos traidores de parte de las filas del movimiento popular que se pasaron al otro lado y que son responsables de lo que ha sucedido a través de estos años, ¿no? En el Perú, donde se le ha quitado al pueblo, por ejemplo, el derecho a poder, ¿no? De alguna manera tener una voz concreta para pedir, por ejemplo, ser parte para elaborar una nueva constitución, ¿no? De tener esa potestad, de tener el derecho de exigir. Entonces, al pueblo peruano no solamente se le ha quitado ese derecho, sino que estos grupos políticos, especialmente el fujimorismo, ha copado las diferentes instancias del gobierno y del Estado peruano. Defensoría del Pueblo, Tribunal Constitucional, están en el Ministerio Público, están también ahora, por último, por ejemplo, ha habido una pugna en el interior de organismos que tienen que ver con el sistema electoral, ¿no? Han intervenido directamente allí. La presencia de Keiko Fujimori dentro de las instalaciones de un organismo que tiene que ver y tiene que llevar a cabo todo el proceso electoral, así es cuestionable, pero la prensa se calla, no dice nada. El uso de madres del vaso de leche, de los comedores populares, para que en carros sean trasladados a Huancayo, para que sean parte de un mitin de campaña de cierre, y que eso significa una gran cantidad de dinero, ¿no? Han sido llevadas. O sea, cómo se utiliza, cómo se mercantiliza, cómo se compra votos, es lo que estamos viendo actualmente.
1: Ahora, recordemos que estamos en segunda vuelta, que el otro adversario, digamos, hemos hablado de la derecha, de la extrema derecha de Keiko Fujimori, pero el otro adversario es Roberto Sánchez, un hombre que va por izquierda, podemos considerarlo progresista, más que un militante de izquierda orgánica, pero que además tiene un recorrido por lo menos muy parecido en la campaña al que hizo Pedro Castillo en su momento. O sea, va a un sector al que Pedro Castillo de alguna manera fue el que le dio el triunfo la otra vez. ¿Cómo ves las posibilidades de Roberto Sánchez, más allá de las encuestas que siempre dicen una cosa u otra, pero cómo ves, parado frente a una adversaria de esta envergadura, no porque sea buena Fujimori, sino porque tiene todo un poder económico detrás bastante importante, ¿no?
0: Mira, de acuerdo a las últimas votaciones que ha habido en la primera vuelta, viendo las diferentes organizaciones del ala de la izquierda y también observando la cantidad de votos viciados y nulos y la abstención, podemos ver que la cantidad de votos que favorecen a la señora Keiko Fujimori no es representativo con respecto a la cantidad de votantes en el Perú. Y que si los que votaron por la izquierda y los que estaban en duda votan este domingo por Roberto Sánchez, Roberto Sánchez ganaría la selección. El problema no está allí. El problema es lo que puede pasar en mesa, que ha sido denunciada por una abogada. Hace algunos días ella señalaba que el fujimorismo tenía algunas evidencias que decía que el fujimorismo había comprado a los presidentes de mesa para que cambien, o sea, porque los presidentes de mesa son los que tienen todas las cédulas de votación, son los que hacen el conteo, hacen las actas y han subido la información a través de la internet, ¿no? ¿No es cierto? Entonces, allí se señala que ha habido esa infracción interna. Eso ha sido una denuncia que la ha dado a través de una red alternativa y también ha mostrado algunas evidencias de cédulas ya marcadas con Keiko Fujimori. Esa salió también a través de la red, pero investigaciones de eso no hemos tenido. Y tampoco el actual candidato Roberto Sánchez de alguna manera ha focalizado ese tema, no ha tocado o sea, con la envergadura que debería tener ese tema. Entonces, lo que están buscando en ambos bandos, especialmente de la de Roberto Sánchez, es tener presencia de personeros en las mesas. Ese es el llamado que en estos momentos hemos observado, que están pidiendo a través de las diferentes organizaciones, movimientos y todo lo demás, están invitando a sumarse a ser personeros para ser vigilantes de los votos. Es algo muy similar a lo que está pasando en Colombia. La denuncia que ha hecho el presidente Gustavo Petro. Y miren, acá es muy peligroso también que pueda suceder lo mismo, porque hemos visto la presencia del embajador norteamericano ya directamente siendo observador en las mesas de votación, estando presentes en los debates, lo que no vemos de ningún otro embajador que prácticamente interviene directamente en los asuntos internos. O sea, directamente nosotros estamos observando la presencia del imperialismo norteamericano por lograr, de alguna manera, copar ese espacio del Ejecutivo que solo falta, y ciertos espacios del Poder Judicial, para tener el control total. Porque el fujimorismo, como decíamos, tiene el control de la mayoría de organismos del poder aquí en el Perú. Hemos hablado del Congreso, hemos hablado del Tribunal Constitucional. Imagínate, el Tribunal Constitucional echó por tierra todo un proceso de investigación que debería haber llevado a la cárcel a Keiko Fujimori, que la blindó y que está permitiendo que los otros 40 procesados, a excepción de su ex esposo, porque a él no le continúan la investigación, los demás prácticamente se les haya archivado el proceso. Y eso no significa que son inocentes, simplemente han recibido la ayuda del Tribunal Constitucional, un tribunal que fue elegido por el fujimorismo. Y lo mismo estamos observando en otras entes, ¿no? Como por ejemplo la Contraloría. La Contraloría General, que debería ser la que investiga todo el movimiento económico y manejo que se realiza desde los gobiernos, especialmente, por ejemplo, en Dina Boluarte. El archivamiento de todos los procesos de apertura de investigación que tenía Dina Boluarte han sido prácticamente archivados, no han seguido el proceso en el Congreso de la República. Entonces, en el debate presidencial sucedió algo interesante, Carlos, te cuento. Una de las preguntas fue, ¿qué opinaba Keiko Fujimori con respecto al tema de derechos humanos? Que es un tema que a todos nos interesa. Y créeme que ella desvió el tema, no dijo nada de derechos humanos, porque su lema es la fuerza del orden, es decir, imponer la fuerza a través del fascismo. Ella no dijo nada de derechos humanos porque tiene toda una mochila que carga de violaciones sistemáticas de los derechos humanos, ¿no? Los 50 muertos claman justicia y ellos han archivado el proceso de investigación. Tienen a su fiscal, ¿no? A su fiscal de la nación, que han desactivado los equipos de investigación y que eso retardan los procesos de investigación. Tienen leyes que han sacado que están permitiendo que violadores de derechos humanos, prácticamente sean liberados. Y lo mismo puede pasar con Montesinos. Montesinos está esperando una condena y, de acuerdo a una ley que el Congreso ha sacado, los que tienen 80 años, pues se van a su casita, ¿no? Y eso es lo que va a pasar si es que todo ese paquete de leyes que haga aplicado el Congreso, ¿no?, se mantienen en pie, no sean desechadas. Aquí el problema de fondo no es que Roberto Sánchez represente la opción que los de izquierda queremos, un cambio estructural en la parte económica, en la parte social, en nuestro país. Hay que tener las cosas bien claras. Roberto Sánchez no es esa persona no es un compañero que podríamos decir, pues, que tenga esa línea, ¿no? Pero se convierte prácticamente en una fuerza de que pueda impedir que el fascismo y que la ultraderecha y que el imperialismo obtenga el copamiento del poder político en el Perú. Una fuerza de contención, podríamos decir.
1: Sí, está claro, eso está claro y está sucediendo en otros países, ¿verdad? Que no llegamos a tener liderazgos fuertes con una ideología de cambio profundo y te tenés que conformar con la posibilidad de alguien que surja para frenar al fascismo, que es lo más malo, digamos, frente al escenario. Ahora, te quiero preguntar, porque ustedes tienen una figura ahí que es realmente perversa como estructura, que es lo de vacar el Parlamento, que puede vacar a un presidente elegido por el pueblo. Lo vimos durante el mandato de Pedro Castillo, la cantidad de veces que fueron vacados ministros, bueno, los propios presidentes muchas veces. ¿Cómo ves esa posibilidad? Gana Roberto Sánchez, ponele, gana Roberto Sánchez, ¿y qué tiene que hacer el Parlamento? ¿Él tiene que presentar un programa? ¿Cómo es la situación de la vacancia?
0: Por eso nosotros hablamos de que acá en el Perú hay una dictadura congresal. En realidad, el que gobierna es el Congreso de la República. En este caso van a ser los senadores de la República, ¿no? Ellos son los que van a permitir si una ley se aprueba o no se aprueba. Ellos van a tener la potestad de vacar al presidente. Ahora, no tenemos todavía todo el dato completo con respecto a la cantidad de diputados y senadores así como quisiéramos tenerlo ahorita, porque el proceso para la segunda vuelta ha demorado, como sabes, ¿no? Ha demorado bastante por las impugnaciones que ha habido de parte de la ultraderecha de Renovación Popular. O sea, eso ha demorado, y eso también tenía un objetivo, retardar toda la campaña electoral. O sea, no hay, nadie pone la aguja sin hilo, ¿no? Entonces, aquí lo que ha dicho Roberto Sánchez, que si lo vacan, ellos van a renunciar todos y se van todos. No va a quedar un vicepresidente, ni primer vicepresidente, ni segundo vicepresidente. Y si esa figura se da, hay nuevas elecciones. Se tienen que ir todos. Esa ha sido en la última meeting que ha hecho Roberto Sánchez, en lo que ha dicho, ¿no? Entonces, esa es una figura que nosotros no la habíamos tocado, no la habíamos visto por ese lado, pero que dentro de la Constitución está establecida de que si esa figura se da, se van todos, congresistas y todos, ¿no? Entonces, ese es el elemento que ha tomado en cabida Roberto Sánchez, ¿no? Bueno, eso es lo que tenemos en la mano. Y otro, que si no tienen mayoría absoluta, que se está diciendo que Fujimorismo no va a tener, la ultraderecha no va a tener mayoría absoluta, porque muchos de sus aliados han salido fuera de carrera. No, ni siquiera uno ha sido elegido. Ni siquiera uno. Entonces, pero sí hay algunos que se decían de centro izquierda, pero que en el fondo sabemos que los de centro izquierda son derecha, que han entrado y que podrían aliarse con ellos o también podrían aliarse con la izquierda. Esos están ahí. Entonces todavía no podríamos decir completamente hasta tener el dato exacto, ¿no? Si van a tener que consensuar o va a ser mucho más difícil que la que tienen ahora.
1: Si ganara Roberto Sánchez, ¿qué pasaría con Estados Unidos? ¿Qué pasaría con la presencia que ya tiene Estados Unidos en Perú ¿Y qué pasaría también con esas corporaciones mineras que tanto dan que hablar y que tanto explotan a los trabajadores peruanos desde hace décadas o siglos, diría yo? ¿Cómo ves esa? ¿Vos crees que a Roberto Sánchez le da el cuero como para enfrentar ese tipo de enemigos?
0: Mira, justamente esa es una pregunta que nosotros nos hemos estado haciendo, ¿no? Y conocemos a algunos compañeros que tienen una posición muy clara, ¿no? Muy, muy clara, anticapitalista, antiimperialista, y que lo hemos visto siempre a través de las diferentes actividades luchando por los gobiernos progresistas. Y están allí. Pero no van a poder hacer nada si no hay una base popular que impulse los cambios y presione por los cambios. Yo creo que la alternativa no está ahí arriba, sino que las bases que se articulen, se organice el movimiento popular para hacer resistencia a la presión que va a venir desde los grandes medios hegemónicos de comunicación, desde el poder económico, porque aquí el poder económico se mueve a través de la fiscalía, a través de la prensa y la persecución política y judicial que se hace a los dirigentes. Entonces, aquí va a tener que haber gran presión para tirar por tierra muchos proyectos que ya están ahí en procesos, como por ejemplo uno de ellos es el proyecto Tía María, que tiene una gran resistencia de la población, pero que sin embargo Dina Boluarte dio luz verde, ¿no? Y que eso en contra de la voluntad popular. Entonces, hay aquí mucho que ver desde adentro como desde afuera. Y que también no se trata de que aquí entendamos que las cosas van a ser fácil. No va a ser fácil. Acá la derecha no va a querer perder, ni la ultraderecha. Sabemos que el imperialismo norteamericano tiene su mirada puesta en América Latina. Por eso quieren tumbar a Petro, ¿no? Quieren al candidato Iván Cepeda. Por eso quieren tomar el control en Perú. Por eso han tomado en Honduras, para tener copada todo prácticamente América Latina. Mira cómo está Venezuela. Un dolor profundo que sentimos, ¿no? De cómo es que el imperialismo camina como perro en su hogar, en su casa, en Venezuela. Y lo mismo quiere hacer con Cuba, ¿no? A través de una agresión militar. Entonces lo que queda aquí es la resistencia de los pueblos y el ejemplo es Bolivia.
2: Como dice Betty, lo que queda es la resistencia de los pueblos y el ejemplo es Bolivia. Nos despedimos con una canción boliviana de las calles de Bolivia en estos días, que, como ellos dicen, es una canción para levantar la moral. Los vándalos y no vándalos. Hasta la próxima semana con más resumen latinoamericano.

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Eso vándalos, baile, baile.

Eso, eso. Todos aymaras, aymaras, todos quechuas, todos guaraníes, todas las naciones, hermanos. Eso. A este pollo, ¿qué le voy a hacer? A este pollo me lo voy a comer, me lo voy a comer. ¿Cómo dice?

0: eso el gobierno se quiere hacernos desaparecer.
1: Pero qué os pasa, chavales, que estáis todo el día regañando y enfrentando entre vosotros.

0: Hola, buenas tardes. ¿Cómo estamos?
1: Bienvenidos. Bienvenidos a todos.
0: ¿Cómo estamos todos? Por todos lados. Por Panamá, por Euskadi.
1: Ya, Viviana, ¿tú cómo estás? Buenas tardes.
0: Pues yo ya un poquito como que cansada de este invierno, pero... pero bueno, dentro de todo estamos bien. Estamos con sabor agridulce, ¿verdad? Porque están pasando cosas muy fuertes. Pero a la misma vez... bueno, ya lo comentaremos, pero espero que... que caigan los que tengan que caer. Allá,
1: no, pues están las que están cayendo. Estaba viendo en estas noticias con este clima frente frío, porque hasta Panamá nos está llegando.
0: ¿Ah, sí?
1: En este clima tropical bellísimo, pero tenemos, o sea, sigue siendo calor, obviamente.
0: 18
1: pero
0: grados.
1: Pero es una brisa fresca, fresca, así, brisa fría, por lo que alcanza a caer de los aires fríos del norte global. Entonces, tenemos mucha brisa fresca, pero estaba viendo que en Florida están, es una anomalía estas bajas temperaturas y que las iguanas están muriendo congeladas. Ay, que vas así por la calle y están las iguanas cayendo congeladas. Y dije, ay, Dios mío.
0: Ay, Dios. Es que ayer me dijo una amiga que vive en Berlín, que hace, Edurne, le mandamos un saludo, que hace 16 años que no hacía tanto frío, por lo menos en, pues en donde está ella, pero yo sí tengo que decir que de los 9 años que llevo viviendo aquí, es el invierno que más me ha costado trabajo, la verdad. O sea, como que estoy aplatanada. Pero bueno, no venimos aquí a aplatanar al público, ¿verdad? Venimos a contarle cosas.
1: A que entren en calor.
0: A que entren en calor, exactamente.
1: Que entren en calor.
0: No, y hoy traemos...
1: aquí les traemos el sazón.
0: Está candente. Sí está candente la cosa. A ver cómo le hacemos para hablar de tanta cosa. También te voy a decir una cosa que yo he estado observando, y es que no se está hablando mucho de lo que está pasando, por lo menos yo aquí, bueno, y se dice que en los medios de Estados Unidos, periódicos más importantes, Washington Post, New York Times, no están hablando de los archivos de Epstein. Entonces yo creo que si bien este es un programa de jiji jaja, pues hay que hablar de las cosas, sobre todo cuando no se habla la gente. O sea, ¿qué está pasando? ¿Por qué no estamos hablando más
1: y
0: de
1: esto? Y es que
0: esto
1: me parece, porque hay gente en línea que lo está manejando como, uy, el chismecito de los archivos de Epstein, güey. O sea, abusar de menores, de niños, sí. Y eso es un chismecito. Eso no entra en la categoría de, miren, nosotros no seré experto en muchas cosas, pero sí somos expertos en chismes. Esto sí. No es un chisme, esto es un delito.
0: Esto es algo muy fuerte, pero es cómo se ha manejado y cómo se maneja el mundo. Y yo creo que es muy importante que que abramos ya más los ojos todos. O sea, son cosas súper fuertes y que son aterradoras, pero a la misma vez es decir, hay que saberlo, hay que verlo porque esto es real. Y esto nos compete a todos. O sea, no es una cosa de Estados Unidos o ICE no es aislado de Gaza.
1: Pues
0: o sea,
1: en personajes
0: todos.
1: Españoles, el que vi que estaba, porque hay varios mexicanos, ¿no? Pero bueno, acá compete a quien nos escuchen por allá. Está Aznar, el
0: sí.
1: Hijo,
0: está Aznar,
1: el
0: Aznar
1: socio.
0: Sí, y empresarios.
1: Sí.
0: Sí, políticos.
1: Y hay una mujer que, disculpen la nota periodística, pero el rigor periodístico, pero se me fue el nombre de ella, porque tenía acceso, o sea, no es solo tener el dinero, es tener el acceso a los círculos, ahora sí que el trabajo de relaciones públicas, y una mujer de la alta sociedad española que fue la que le dio la puerta de entrada a capitales españoles a hacer negocios con este hombre, con Jeffrey Epstein. Entonces, con un poquito de contexto para nuestra audiencia, si usted vive debajo de una piedra,
0: sí,
1: o simplemente no le importan las redes.
0: No le importan las redes pasando. O no le importa, también te quiero decir, la actualidad. Y hay gente, ¿eh? O sea, sí la hay. Gente que ahorita te dice, no estoy enterada. O eso, precisamente, gente que te dice, yo no sé por qué no tengo redes sociales. Hija, entonces busca otra fuente de información. No puedes simplemente no estar informada. Bueno, vamos a ver, contexto. ¿Qué está pasando?
1: A ver, ¿qué está pasando? Recordarán que en 2019 se detiene a Jeffrey Epstein, a este financiero Wall Street que tiene vínculos con los multimillonarios de este planeta a nivel global, figuras prominentes como el príncipe Andrés, Bill Gates, el presidente Donald Trump, el ex presidente Bill Clinton. O sea, aquí no es izquierda derecha. Bueno, sí va de derecha, pero ahora vamos a ese punto. Pero tiene nexos con la gente rica y poderosa de este planeta. Lo detienen por tráfico de menores, lo llevan a la cárcel y resulta que se suicidó. Es en una cárcel en el 2020, el año cuando estaba comenzando la pandemia. Lo recuerdo muy bien porque personalmente, pues estabas en la pandemia, no podías salir. Entonces era estar con acceso a la información, estar leyendo sobre el tema. Y era como, ay, mira qué bonito, estaba en una cárcel de alta seguridad en Nueva York, una cárcel de muy alta seguridad en el pasillo de vigilancia, y se fue la luz. Ajá. Se les fue la luz 20 minutos.
0: Y ahí él dijo, ahora me suicido.
1: Ajá, y se suicidó. Ay, mira tú.
0: Él ya estaba listo y coincidió que se fue la luz, se colgó rápidamente y ya cuando regresó la luz ya el señor estaba muerto. Cuando es un señor que tenía, claro, estaba ya en la cárcel, una persona con muchísimo poder, muchísimo dinero, lo capturan y entonces, pues como todos sabemos, muchas veces para bajar condenas o sobre todo eso, ¿no? La gente habla.
1: Sí, claro.
0: ¿No? Entonces...
1: llegas a un acuerdo.
0: Entonces, claro, aquí hay muchísimo que decir, por lo visto. O sea, hay 30 millones de páginas de archivos de Epstein. También te voy a decir, o sea, ¿qué son archivos de Epstein? Bueno, no es que haya un archivero con... No, o sea, un archivos de Epstein significa que de alguna manera algo se relaciona con su nombre. ¿No? Es como cuando tú buscas en Google y pones Epstein y te sale... Claro, eso es el peligro también de que no sabemos quién está, o sea, o que el hecho de que estés no significa que eso te incrimine. Por ejemplo, dicen, está Oprah, que no lo dudo, porque Oprah es una cabrona. Pero bueno, tú puede ser que el hecho de que está Oprah significa Jeffrey Epstein fue entrevistado o su prima fue entrevistada, o sea, de alguna forma... sale el nombre de Oprah, no significa que Oprah sea pedófila. Entonces, esas cosas también van a ir saliendo y se van a ir trabajando. Se supone que se van a ir investigando.
1: No, lo que pasa es que hay nombres que salen. O sea, vi que salió López Obrador, el expresidente de México. Ay, no, ¿cómo que salió López Obrador? Ah, bueno, pero te pones a ver en qué sale. Ah, hace referencia. El presidente de México, Andrés Manuel López Obrador. Y ya. Es la única referencia que hacen. O sea, necesariamente no que salga tu nombre en los archivos significa que eres un pedófilo, pero ahí va porque es nota ahorita, porque todos deberíamos estar escandalizados. Sí. Todo el mundo debería meterse a buscar, porque es información que se está haciendo pública. O sea, hay gente que está haciendo un trabajo para... Por el decreto con este nuevo gobierno, con Donald Trump, la gente, parte de la que votó por él, fue porque liberaran estos archivos, que es esta recopilación de testimonios e investigación del FBI y testimonios sobre el caso de todo lo vinculado a esta red de tráfico de menores y de personas de este hombre, de Jeffrey Epstein. Entonces, esta gente que votó por Donald Trump diciendo, sí, claro, votemos en contra de la oligarquía de siempre, y es de, güey, este güey, pero bueno. Nos dijeron, votemos en contra de estos ricos de siempre, y que Trump es aliado de la clase trabajadora, y va a liberar los archivos de Epstein. Pues diría mi mamá, el miedo no anda en burro. No quiso liberarlos, por decreto oficial los tienen que liberar. Sorpresa, los liberan todos censurados, subrayados de negro y partes censuradas. Pero hay gente que, aparte de que liberaron ahorita otro paquete de archivos, alguien se dio la tarea. Esta parte aquí, doña disclaimer, porque según lo que entendí, ahora sí que ustedes disculpen, muchachones, mi entendimiento de la tecnología, si en algo estoy mal... de lo que voy limitado a explicar a continuación, corríjanme, me pueden corregir a través de nuestras redes sociales.
0: Escríbanos, corríjanos, regáñenos.
1: Pero según lo que yo entendí, alguien como el correo, la dirección de correo era pública, alguien se metió y sacó la dirección de correo. Entonces tú tienes acceso al nada más a los correos, no a los testimonios, pero a los correos de este hombre, y pues los han estado haciendo públicos. Entonces, ¿qué noticias han salido en este último paquete de archivos? Pues bueno, vamos desde lo escandaloso, Bill Gates, que parece que se contagió de una enfermedad venérea con unas prostitutas rusas. Y, pero, ¿qué es eso? Miren, es algo que a cualquiera le puede pasar, cualquiera puede solicitar servicios de prostitución, ese no es el problema. El problema es que pues son de una red de trata de este hombre Jeffrey Epstein, uno, y el segundo problema, que estaba pidiéndole antibióticos porque fue de chin, me contagié de algo, y pues para darle antibióticos a mi esposa y que no se dé cuenta que, ups, pues pásame antibióticos. Entonces, bueno, híjole. Pero vamos desde estas noticias escandalosas a cosas que ya son, o sea, teorías de conspiración que se quedan cortas. Un muchacho que tiene un testimonio que dice que en una fiesta de un yate vio a George Bush padre, que estaba presente en esta fiesta donde, pues bueno, había actos sexuales entre adultos, pero actos de canibalismo con recién nacidos. Por bebés. Entonces, bueno,
0: esto se viene ya diciendo, ¿eh? Ahí, yo quiero que toquemos el tema de la modelo Gabriela Rico Jiménez. Nada más, bueno, sí. A ver, por tocarlo. Vamos a poner una cancioncita así para aligerar este denso ambiente. Son los 30 años de la calle de las Sirenas. Y yo sé que usted probablemente no la conoce, pero en México es uno de los grandísimos clásicos de los años 90.
1: Himno del pop.
0: Himno del pop. Así que ahí les va, a ver, para que ya la conozcan.

0: Bienvenidos de vuelta. Esto fue La Calle de las Sirenas.
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0: Se nos puso un anuncio porque no está funcionando el Tidal. Y tú busca por el YouTube. Aquí hay transparencia para todo. Bueno, pues sí, exacto. Un himno de los años 90 mexicano. Escúchala en su casa, si no. Vuelva a escuchar.
3: Sí, para ponerse de buenas.
0: Para ponerse
3: en
0: buen
3: medio humor. De estas notas complicadas.
0: Está complicada la nota el día de hoy. Pero bueno, vamos para allá. Vamos para allá. Mencionábamos, estamos hablando de los archivos de Epstein, ni más ni menos, pero es lo que decíamos. Mira, yo llevo ya varios días, no estoy todo el día pegada a la radio, pero sí llevo varios días que me pongo a... Pues bueno, sí, escuchar la radio. Y es que no encuentro, o sea, no escucho a nadie que esté hablando del tema. Y digo, ¿cómo puede ser? Tenemos que estar todos muy, muy enojados con todo esto. Así que bueno, estamos hablando.
3: No, y es que recordarán, hablando de los años 90, recordarán cuando el escándalo de Bill Clinton con Mónica Lewinsky. Digo, era el escándalo. Fue de, le hicieron a, perdón el francés, pero le hicieron una mamada al presidente. ¿Cómo es posible? La sala oval, demás. O sea, fue el escandalazo. Y es de aquí de, oye, querido, o sea, son testimonios. Yo sé que no es evidencia de un juicio. Son testimonios que se recabaron, pero coinciden con fechas anteriores. Y nadie, en medios oficiales es muy poco lo que se está viendo. Sí. Entonces, pues nosotras aquí te digo, entre las que más me llamaron la atención fue, bueno, obviamente la escandalosa de Bill Clinton. Esta de la persona que relata esto con Bill Gates, bueno, con George Bush, perdón, con George Bush en el yate y estos actos con bebés. Pero también estaba viendo que aparte son racistas, que es lo que decía alguien de wow, el racismo salvó a las muchachas porque no permitían muchachas que fueran afrodescendientes en la isla, no, solo que eran mujeres rubias.
0: Es que sabes que no sé si tú te acuerdas de la época de el Pizzagate. ¿Te acuerdas? Ajá. Que desde ahí ya se estaba hablando de canibalismo? Esto suena muy fuerte, ¿eh? Y suena todo así como teoría conspiranoica, pero esto es lo que yo quería recordar. Quería recordar, entre otras cosas, el Pizzagate, que esto fue algo que ya se estaba hablando con Bill Clinton y con la Hillary Clinton y con un montón de gente del poder, ¿no? De pedofilia y de canibalismo. ¿Y por qué? Porque ya lo hemos dicho aquí, es gente rica, está aburrida, no sabe qué hacer, no sabe por dónde ir, no sabe cómo sentir más poder. Esas son nuestras teorías basadas en nuestra personal opinión. Que yo quería acordarme de Gabriela Rico Jiménez, que fue una modelo mexicana. ¿Te acuerdas de esto?
3: Claro. Sí, claro que me acuerdo. Y cada vez que esto retoma, cuando al principio del COVID que estaban con esto del Pizzagate, que sí, yo creo que personalmente creo que Pizzagate sí es una teoría de conspiración, la forma en que está planteada, pero es como codificado cosas que son reales. O sea, tal vez no el restaurante de pizza y demás, ok, no.
0: Sí, porque además se fregaron ahí a un negocio local, ¿no? A la pizzería esta, pero...
3: O sea, la pobre pizzería, pero la gente que señalan es así de, dude, tiene todo el sentido del mundo la gente que están retratando.
0: Sí.
3: Y digo, aquí están saliendo las cosas que pues, a las pruebas nos remitimos, ¿no? Pues Gabriela Rico, recordaremos, que, o sea, fue como una noticia que en su momento pasó sin pena ni gloria.
0: Es que sin pena ni gloria, pero nada, güey.
3: Porque fue una muchacha en una evidente crisis de salud mental,
0: sí,
3: que está gritando, acusando a las élites del planeta, al hijo de Carlos Slim, a la reina Isabel, a las élites de actos de canibalismo terribles, de asesinatos y canibalismo. Lo que se sabe fue que llegó la patrulla, se la llevaron y no volvimos a saber de ella.
0: No se volvió a saber de ella. Esto fue en agosto de 2009.
3: No hay ficha de persona desaparecida.
0: Nada, nada. O sea, una persona que desapareció de la faz de la tierra después de haber dicho, ella es como dices, o sea, salió gritando del hotel, de un hotel de lujo en la ciudad de Monterrey, ¿por qué no? Porque en Monterrey pasan siempre cositas de estas. Saliendo del hotel del Fiesta Inn en Monterrey, salió gritando, comieron carne humana, comen carne humana y hacen cosas asquerosas, no sé qué, salió, pero es lo que tú dices, como brotada. como en un brote, o sea, totalmente, yo creo que en un shock muy grande. Y con los medios ahí grabándola, ya gritando, y lo que tú dices, o sea, después de esto no se volvió a saber nada de ella, o sea, desapareció. Y como dices, no hay ni siquiera una ficha de desaparición, o sea, no está denunciada como desaparecida, tampoco está en ninguna otra parte. Y es una cosa que la gente está recordando ahora mismo por todo lo que está pasando. Porque, exacto, ella menciona a la reina Isabel, menciona a Carlos Slim, que es uno de los hombres más ricos del mundo, que es un mexicano. Y pues a esta misma gente, pues a la élite. Entonces a mí sí me parece, siempre me ha parecido muy impactante ese video. Siempre me ha parecido como... que bueno, pues es que yo siento que las cosas se están conectando.
3: Sí, o sea, es complicado porque uno busca estar informado, pero ves las fuentes de información, digo, porque nosotras somos sus
0: fuentes.
3: Somos sus doñitas de confianza y les decimos, mira, la verdad, esto yo no lo sé, mi hijo, es chisme, pero cuando pretende ser un medio serio de información, bueno, en este punto de la vida, ¿qué es serio? Porque nadie está hablando del tema.
0: Nadie. Está muy difícil, sí, el tema de la información a día de hoy está muy complicado.
3: Y lo que llama la atención, que el nombre del actual presidente de los Estados Unidos se menciona
0: múltiples ocasiones. Jesús en la Biblia, ya lo han dicho. Se menciona más
3: que Harry que Potter Jesús en la saga de Harry Potter.
0: Más que Harry Potter en la saga de Harry Potter. Pero ¿sabes qué pedo? Que hasta ahora, a ver, obviamente esto va a caer y yo estoy segura, pero hasta ahora parece ser que no hay algo que se pueda usar ya como en un juicio, ¿sabes? Como incriminatorio hacia Donald Trump. Va a salir, sí, seguro, pero bueno, yo quiero pensar. Pero por lo pronto, sí, una amistad.
3: Pero es que tiene antecedentes penales, se le declaró culpable de ojo, no de malvado. Este es rollo que tuvo con la pornstar. O sea, el problema no es que se meta con una pornstar, el señor se puede meter con quien se le dé la gana. El problema es que se le pagó con dinero del Estado. O sea, le pagaron a Stormy Daniels, se llamaba, sí, si mal no recuerdo. Le pagó con dinero del Estado. Fue como, dude, es malversación de fondos. O sea, le está robando al Estado. Lo declararon culpable. O sea, en este mundo, si tú tienes antecedentes penales, ya ni en el Oxxo puedes conseguir trabajo. O sea, porque tienes antecedentes penales. Y y Donald Trump llegó a presidente y tiene antecedentes penales del hombre. Es que esto no.
0: Y sabes que sí se vio ahí. Parece que hay un correo en donde. Parece que es la prueba de que conoció a Melania a través de
3: Epstein. Sí. Mira, eso ya lo habían dicho, que Melania vino en un grupo de muchachas para trabajo sexual de la red de tráfico de Jeffrey Epstein. Ella, si mal no recuerdo, ella es de Eslovenia. Entonces, pero en el correo lo que relatan es los primeros encuentros de Trump con Melania. O sea, pues, valga la expresión, pero se casó con el cliente.
0: Sí, digo, igual no pensaba que iba a llegar hasta ser la primera dama de... O sea, de esto que se te va de las manos, ¿qué dices, güey?
3: Yo creo que ella está muy hasta la madre. O sea, a mí su lenguaje corporal, que yo no soy experta en nada, pero nada más de verla, la veo que está hasta la madre. Es que yo me casé con este pedo.
0: Sí.
3: Está viejito, no se muere, y encima quiere ser presidente otra vez, chingada madre, me quiero ir a mi casa, a mis viajes, a mis cosas. De hecho, la
0: ex esposa, bien amarrada.
3: La primera esposa, le ofrecieron, creo que ella también era, no me acuerdo, de un país de Europa del Este, pero no me acuerdo cuál. Creo que y le ofreció.
0: Yo creo que es rusa, güey, ¿no? Bueno,
3: no es rusa, es...
0: Ivania se llama, ¿no? Ivanka, ¿no?
3: Ivana Trump. Ya les digo, pero era checa, República Checa. Pero a ella le ofreció la embajada.
0: Disculpen
3: de
0: los checos
3: en
0: por
3: República
0: eso.
3: Checa.

0: haces toda la gestión y el cementerio, no pagas usos de suelo.
1: Y la señora se cayó por un accidente, supuestamente por las escaleras. Agarró el cuerpo y lo enterró en el campo de golf. Es que de verdad que el mundo está loco. Y una cosa te quería decir también, o sea, entonces, ¿qué pedo con la película de Melania? Es que esto me tiene muy divertida. Ay. También. Porque a todo esto, Melania Trump acaba de sacar un documental. Otra vez, de nuevo, si usted vive debajo de una piedra, no se habrá enterado de que Melania Trump acaba de sacar un documental. Que por lo visto no tiene ningún éxito.
0: No, muy mal rankeado, porque la misma gente está diciendo...
1: Está rompiendo récords, ¿eh?
0: Ubiquémonos en la realidad. Ir al cine sale bien caro, ¿eh? Ir al cine es bien caro. El boleto, las palomitas. Y aparte, si estás yendo así como que en plan cita, porque uno es adulto, entonces va saliendo del trabajo, pues que la cena y que el estacionamiento. O sea, es un gastito ir al cine. Entonces, para ir a ver la película de Melania, pues mira, ni la gente más maga las está yendo a ver. Porque dicen, ¿sabes qué? Me espero a que salga en alguna plataforma y ya, ya. Pero está rompiendo récords.
1: ¿Y por qué no
0: de
1: está
0: la película
1: contando?
0: Más peor rankeada de la vida.
1: Y es que según, o sea, yo he visto gente que te dice, voy a ver la película para que tú no la tengas que ver, que, o sea, en sí como que no cuenta nada, ¿no? O sea, para ser la esposa de Donald Trump es como, claro, obviamente no te va a contar, pues no te va a contar nada. Entonces,
0: no, y hay varios documentales, ¿eh? No es la primera vez que, ay, qué egocéntrica, la primera dama haciendo su documental, ¿no? Ha habido muchos documentales de Lady Bird, no nada más de Michelle Obama, no, Lady Bird Johnson, de Nancy Reagan.
1: Bueno, pero gente que tenía algo que contar, bueno o malo, es que Melania, ¿qué? No digo que no haya tenido una vida, pero desde que está con
0: Donald... Yo quiero saber cómo tiene el estómago de echarse al Donald Trump. Neta, ¿cómo le haces para que? A ver, mi reina, ay, no, y no vomitarse. ¿Cómo le hará la Melania para echarse al Donald Trump?
1: Y para aguantar todo lo que está... ¿Tú crees que está de acuerdo con todo lo que dice este señor? O sea, ¿tú crees que ya no le hubiera gustado más ayudar gente? No, no lo sé, no, tampoco te voy a decir que yo creo que sea buena persona, porque no creo que lo sea, pero...
0: Ah, no, para nada.
1: No. Pero no sé, al final yo creo que cuando ella, como estábamos diciendo, no fue una cosa encadenada, ¿no? De que empezó por ser tu cliente y luego dijiste, oye, pues mira, ¿no? Pues me lo hago mi novio y de repente eres la primera dama de Estados Unidos, además de un presidente que es el Hitler actual. Entonces, ¿en qué problema se metió esta mujer?
0: Mira, y te diré el Hitler, ¿eh? Porque Hitler tenía una visión muy equivocada, ¿verdad? Pero por lo menos tenía, o sea, era una persona con un plan de algo, que su plan estaba muy mal, pues bueno, esa ya es otra historia. Trump no tiene ningún plan de nada, es un multimillonario perpetuando sus negocios. Destruyendo el mundo por destruirlo.
1: Destruyendo vidas.
0: Hitler, comillas grandes, tenía la visión de sacar adelante a Alemania. Tengo una visión muy equivocada, porque pues bueno, sacar adelante al pueblo alemán, pero pues destruyendo minorías y a través del fascismo, que pues, vean, hermano, pues eso no va. Y segregando seres humanos y eugenésico. Este hombre Trump está eugenésico, racista y todo, pero no tiene ningún plan de sacar a nadie adelante más que a la clase multimillonaria. Es espantoso.
1: Sí, tiene planes como muy poco... que él sabe que no se van a llevar a cabo. O sea, de devolverle a Estados Unidos industrias que no le va a devolver, que están en China o que no tienen ni la infraestructura. O sea... Porque nada más es puro pico de perico. Puro pico.
0: Sí, él lo que está buscando es, o sea, multiplicar su fortuna, que yo la verdad, o sea, ustedes dirán, ¿verdad? Pues me quedo, ¿pero para qué? Ya es un hombre multimillonario, va para 80 años. ¿Para qué chingos?
1: Yo es lo mismo que digo. O sea, y además, ¿cuándo piensas descansar, no? O sea, estar en tu jugando golf. O sea,
0: no, yo y bueno, lo hace, ¿eh? Con dinero del erario toma vacaciones y se va a jugar golf.
1: No, sí, pero, no lo dudo, pero quiero decir, jubílate.
0: Puedes trabajar, pero no destruyendo al mundo. O sea, que tu trabajo sea tus business de bienes raíces. No destruir llevarnos al borde de la extinción como especie. Pero bueno.
1: Pues si yo tuviera 80 años, no haría nada de eso. O sea, obviamente no destruiría al mundo, pero te quiero decir, tampoco estaría trabajando businesses de nada. O sea, con el dinero que tienes,

0: eres Donald Trump, pues ya está. O sea, no sé.
1: Vete a tu playa, a una isla, pero bueno, no una isla pedófila como la de Biofix.
0: No una isla pedófila.
1: Por cierto, el director del documental de Melania figura en los archivos de Jeffrey Epstein.
0: Ajá, también. Y él sí está acusado de, él sí está acusado de abusos sexuales, Él sí está acusado de abusos sexuales. O sea que todo está bien, bien padre, bien, bien puesto en su lugar, ¿verdad? Pero yo estoy segura de que todo esto va a caer. De que esto no puede durar. Wey, esto no puede, y de hecho, otra buena. Bueno,
1: tenemos figuras como habrán visto lo de Nicki Minaj.
0: Nicki Minaj, bueno, esa es otra.
1: Esa sí, es, o sea, otra. Arrastrándose porque la hagan ciudadana norteamericana. El hermano y el marido están en la cárcel por acusados de abuso sexual de menores, el hermano. Y
0: es que esta es una protección de pedófilos.
1: Oye, qué manera de destruir su carrera. Destruir su carrera por la green card. Es como, ¿pero qué no tienen la suficiente lana para el éxito y demás? Bueno, pues parece que no.
0: Es que parece que no hay límites, ¿no? O sea, como, bueno, o sea, me refiero a, ¿qué más quieres tener? Además, una cosa. Ok, tú puedes tener mucha ambición, pero estás perdiendo a todos tus fans. Entonces, ¿cuál es tu plan? O sea, yo a veces ya carrera, no entiendo, ya porque... no entiendo nada.
1: No, porque la gente que apoya a Trump no es la gente que escucha la música de Nicki Minaj.
0: Es que es lo que estaba, lo que vi el otro día con una periodista que estaban hablando de eso, una periodista de derecha republicana, que decía eso, que decía, es que yo Nicki Minaj no entiendo por qué es que está haciendo, quién es esta, por qué está aquí, o sea, no es una de nosotros, ¿no? Y es como, pues sí, efectivamente, pero esta mujer se va a quedar sin nada. Con su green card, pues muy bien, pero yo de verdad le deseo que se quede sin trabajo, porque mira, para el dinero que tiene, no creo ni que le afecte. Pero yo necesito de verdad ver consecuencias, ¿no? Yo creo que si no, sientes que te vuelves loco en este mundo. Pero mira, eso te iba a decir, cosas, alguna cosita buena que está sucediendo, empezando, son como chispitas de esperanza, ¿no? ¿Qué onda con el distrito que después de 36 años perdió las elecciones el Partido Republicano en Texas? O sea, eso se me hace bien interesante y se me hace, pues, importante y esperanzador. Porque después de 36 años de que ganara siempre el Partido Demócrata, o sea, digamos, sería la derecha de Estados Unidos, aunque...
1: No, el Republicano.
0: Perdón, el Republicano, al revés, sí. Bueno, es que sabes que los dos son de derecha, o sea, yo creo que no hay izquierda.
1: Te iba a decir, es que una es derecha así y la otra es una derecha es, con arcoíris.
0: Una es, entonces, sí, unicornio. Una es fascista y la otra, fíjate cómo antes nos quejábamos, que bueno, sí, no es que no nos quejemos, pero como del pink washing y todo esto, ¿no? Como de, ay, sí, muy LGTB, ay, sí, la bandera, nada más quieres nuestros votos. Y ahora es como, güey, pues extraño eso. O sea, extraño el pingüe, porque ahora ya no es, ya no quiero tus votos, o sea, ahora quiero quitarte todos tus derechos. Entonces ahí, híjole, se nos volteó un poquito.
1: No me quieres dar tus votos, mejor te quito la capacidad de votar.
0: Te quito la vida. Y eso, bueno, que en el Distrito 9 de Texas, pues ganó por primera vez después de 36 años el Partido Demócrata. Y esto lo que dice también, mira, en Texas viven muchísima gente latina, pero muchísima, muchísima. O sea, bueno, pues muchos mexicanos, ¿no? Tú nada más vas, yo tengo familia en Texas, yo voy a Texas cada año, y tú vas y, o sea, en la tienda te atienden en español. O sea, es como un segundo México. Entonces, ¿qué es lo que pasa? Que esta gente votaba por el Partido Republicano. Porque, bueno, pues porque por promesas o por ideas de que les iba a ir mejor, de que les iba, no, o sea, pues por falsas promesas, digamos, ¿no? Entonces lo interesan los famosos latinos for Trump, ¿no? O blacks for Trump, o toda esta gente que, pues que se tira piedras en su propio tejado, como se podría decir, ¿verdad? Pero pues pensando que están haciendo algo correcto o que algo que les va a beneficiar, igual como Nicki Minaj. Y yo creo que el pueblo latino le ha dado la espalda. le ha dado la espalda al Partido Republicano. Y eso a mí me da mucho gusto. Me parece motivo de festejar, porque si pierden a los latinos, a los afroamericanos, ¿sabes?, a la comunidad LGTB, porque todas estas minorías tienen sus colectivos que votan por él, pero creo que los están perdiendo y eso está muy chido. Otra buena noticia, la regularización masiva de migrantes en España. Entonces, eso también...
1: A ver, cuéntanos eso, cuéntanos.
0: Pues se acaba de anunciar, creo que fue el 27 de enero, me parece, que toda la gente que hubiera llegado a España no después del 31 de diciembre y que lleve tan solo 5 meses viviendo en España sin documentos, puede pedir un permiso de residencia. De repente, ¿eh? O sea, esto ha sido así como algo que se acaba de anunciar. Incluso la suspensión de órdenes de expulsión. La única es que sí que te piden que no tengas antecedentes penales. Entonces, bueno, eso sería...
1: Eso en casi todos los países, ¿eh?
0: Sí,
1: eso... Acá en Panamá, fíjate que me lo... Digo, bueno, yo llegué a Panamá, este bello país, porque me casé con un panameño... Y para legalizarme me pedían
0: antecedentes
1: penales. Sí. Que dije, oye, pero qué tal si tengo, pero pues me estoy casando. No, pues te friegas, no debes tenerla.
0: Ya, sí, eso, bueno, yo creo que debería de estudiarse también, si no caso por caso.
1: Es un tema, porque no todo el mundo que, o sea, es complicado.
0: No, a eso me refiero, o sea, que creo que lo de los antecedentes, pues, debería ser caso por caso, porque...
1: Sí, no. Porque no creo que sea no, es complicado. Como todo en esta vida, nada es blanco o negro, todo es gris.
0: Sí, si eres pedófilo, pues entiendo que no.
1: Eso pero... sí es negro.
0: Pero es que esa es la gente. Hay tanta gente que no tiene antecedentes penales que debería de estar muerta en el infierno. Y gente que tiene antecedentes penales. Güey, acabo de leer de una chica que no pagó la tanda. No, que fue a cobrar la tanda. Fíjate, güey. Una chica que fue a cobrar la tanda con su vecina y la vecina ya le tenía a la policía en la casa. Por 1,000 pesos, ¿eh? O sea, 50 euros, 50 dólares. Ya tenía la policía para agarrarla cuando ella dijo, esta cabrona va a venir y me va a cobrar mi tanda. Entonces yo voy a traer a la policía para decirle que me está extorsionando. 40 años en la cárcel. 40 años en la cárcel. Tiene ahora del... O sea...
1: Sí, porque no investigan. A mí me tocó ver un muchacho cuando estaban haciendo... Bueno, en México teníamos algo que era la... te presumían culpable. O sea, si te acusaban de un delito, tú eras culpable hasta que se te demostraba lo contrario. Contrario a lo que es normalmente, que es de güey, tú eres inocente hasta que se demuestra lo contrario. No, en México así era. Se cambió hace poco. Entonces, hicieron un documental para hablar de eso. Y era un muchacho que era de güey, tú quedas en la cárcel... No, pues es que alguien lo asaltaron y cuando dio la descripción dijo que era un tipo en una moto. Entonces yo iba al trabajo, iba en mi moto y me dijeron, no, es que nos tiene que acompañar. Yo dije, bueno, pues no debe haber ningún problema, voy, doy mi declaración y ya. O sea, yo ni siquiera estaba por esa área, o sea, no coincide nada, lo único que coincide es que estoy en una moto. Bueno, pues ir a aclararlo, me dieron 15 años. O sea, ni investigaron, ni nada, 15 años.
0: O sea que tus antecedentes penales también... Me parece que se debería de...
1: Bueno, mujeres, ya ves ahí en Guanajuato, donde yo vivía, mujeres que una señora que con dos hijos, madre soltera con sus dos hijos, y pues está en su casa, iba haciendo de comer, de pronto se empezó a sentir muy mal, un dolor muy fuerte, la llevan al hospital... Y señor, usted se va a la cárcel, ¿qué? ¿De qué está hablando? Pues sí, usted es una asesina que abortó, pero espérame, ¿aborté qué? ¿De qué me estás hablando? Sí, porque tenía 3 meses de embarazo, la señora ni... No, 2 meses. La señora ni enterada, se le vino un aborto espontáneo natural, la llevan al hospital, y antes de preguntar, se la llevaron a la cárcel, le dieron 15 años también. Que ella dijo, pero espérame, a mí no me pueden meter a la cárcel, tengo dos hijos, ¿quién va a cuidar a mis hijos? O sea, no tengo como familia, ¿con quién dejo a mis hijos? No, pues tengo usted en la cárcel, señora, asesina, mujer. O sea
0: esto como, cuando estaba penalizado el aborto, ¿no? Porque, o sea...
1: En Guanajuato, bueno, es que ya ves que por estado es diferente.
0: Por estado, sí.
1: Y en Guanajuato, pues es otro tipo de tierra. Pero aparte, aquí fue un aborto espontáneo natural. O sea, no estaba haciendo nada.
0: Así para que vea usted este país, pero bueno. La justicia cómo opera. O sea, es que es muy fuerte. Esta bola de gente loca, libre y pues la que le cobró la tanda, ¿verdad? 40 años de cárcel, la que tuvo un aborto espontáneo. Ay, así que esperemos que llegue alguna luz a nuestra vida, a nuestro mundo, y las cosas puedan... Yo sí tengo un poquito de esperanza, ¿eh? O sea, yo creo que esto está... Yo a veces las cosas están tan horribles que digo... Es que ya lo único que queda es que ya toquemos fondo, ¿sabes? Y salgamos para arriba. Eso es lo único que yo puedo aportar.
1: Mira, a mí sí me da un poquito de esperanza ver que, aunque los medios tradicionales no están informando, la gente sí está informando. La gente está como, oye, o sea, hoy en la mañana en CNN, una de CNN, que bueno, es medio, pero bueno. Pero una reportera le preguntó a Trump, o sea, ¿qué le dirías a las sobrevivientes, las víctimas sobrevivientes de Jeffrey Epstein? Uy, no la dejó ni de terminar. Ay, tú eres muy fea y una mala periodista. Por eso CNN se está hundiendo. Nunca te he visto sonreír. Te he visto varias veces aquí, nunca te he visto sonreír. O sea, todos los comentarios machistas horribles que le podía hacer, se los hizo. Y es como, ok, pero, ajá. ¿Qué pasó con las víctimas del caso Epstein? Mira. Y lo que dicen, el caso de Epstein, no se nos olvide, queridos radioescuchas que nos está oyendo, lo que se liberó de información es así, una gotita, un ápice.
0: Sí, hay más.
1: De la información completa.
0: Hay mucho más, y eso es lo que también da esperanza, o sea, saber que hay más. Porque, bueno, hay fotos, por ejemplo, hay muchas. Que también se está hablando de la revictimización de estas muchachas porque están saliendo fotos sin censura. O sea, que se les ve la cara y eso no debería de ser, pero bueno.
1: La que yo he visto que circula y ha estado circula, la del príncipe Andrés. El príncipe Andrés, sobre una muchachita que está censurada. Yo he visto nada de las imágenes censuradas, pero el príncipe, que mira... No, la familia real, los ingleses son bastante siniestros, de siglos.
0: Sí.
1: Eso de que hay a la Lady Di, lo de la Lady Di, teoría de conspiración, eso, lo que sea, está bien light. O sea, te pones a ver la historia de la monarquía británica y ay, Dios, puro homicidio,
0: infanticidio, traiciones.
1: Son bien siniestros. Entonces, ahorita el príncipe Andrés, hasta el hermano chico, porque ni el rey, que pues no sirve para nada, ¿verdad? El rey, el hermano ya dijo, pues es que, a ver, mejor el hermano dijo, a ver, pues es que no se olviden de las víctimas, o sea, ¿dónde están las víctimas? Eso es lo que tendríamos que poner atención, ¿dónde está esa gente y ayudar? Entonces, pero mira, yo digo que es 50-50, sí las víctimas, pero sí hacer justicia, Parte sí. De ayudar a las víctimas es que se haga justicia.
0: Claro.
1: Ay, porque el príncipe Andrés pues ya no es príncipe. Ay, ahora vive en una casa en vez de vivir en el palacio. O sea, por favor. O sea, vive a lujos que la mayoría de la humanidad no conoce.
0: Como la otra pobrecita, ¿cómo se llama? La pobrecita que vive casi en una casa de Java. ¿Cómo se llama esta? La muchachita que no era de Lady Di, que también se salieron de la corona.
1: Ay, la Meghan Markle.
0: La Meghan también, pues pobrecita, ¿verdad?
1: ¿Qué toda mira, esta gente? Ahí con esa muchacha yo tengo como que mi punto. A ver, si ustedes a ver, cuéntenos ustedes cuál es su opinión. Pero yo creo que una cosa no excluye a la otra. Sí, la familia real británica, pues claro que son racistas. Son unos,
0: Cuando dijeron a ver de qué color iba a salir la criatura, ¿verdad? Eso fue fuerte.
1: O sea, no lo dudo, pero ni tantito. O sea, pues sí, claro que son racistas. Es una institución que se ha hecho millonaria a partir del racismo y la explotación de otras personas. Yo no digo que no. Pero al mismo tiempo, esta muchacha es una cabeza hueca que dice, ay, pues sí, cuando me iba a presentar a su abuelita, yo dije, ah, pues claro, yo vengo de Los Ángeles y estoy acostumbrada a conocer celebridades. A ver, mija, Estás comparando a la reina de Inglaterra, que es una institución, o sea, es otra cosa, es una monarquía, es otra cosa, con las Kardashians.
0: Y se debe.
1: No, mija.
0: Sí, no, sí, sí. O sea, espérame tantito.
1: Espérame. No, muchacha, o sea, así no son las cosas. No es que merezca más reverencia una que otra. No, no es eso.
0: Es que es más mala.
1: Pero, o sea, ahí ves la idea de pensamiento que esta muchacha trae de que, ay, sí, luego cuando empecé a salir con Harry, pues llegaban los paparazzis y ella saludándolos. ¡Hola! Sí, sí, sí, sí. Y Harry de güey, no lo saludes, no mames. Van a creer que te gusta, que te estén acosando y te van a seguir más. O sea, no mames. Entonces, y luego su programa de cocina, que lo traté de ver, creo que lo aguanté 5 minutos. Era de güey, la cosa más orquestada y falsa de la vida. Era como, o sea, si ella realmente cocina, ¿por qué lo hacen tan chafa? O sea.
0: ¿Por qué la gente que no tiene nada que hacer se pone a hacer canales de cocina, güey? Como el esposo, no, el hijo de la Vicky. Ay, sí. De la Vicky Beckham. Mira,
1: a ver, este muchacho, algo que vi, una opinión, dije, tienen toda la razón. Hombres echándole la culpa a las... No, la gente echándole la culpa a una mujer de las pendejadas de un tipo. O sea, le están echando la culpa a su mamá. Que tú, si no es la mamá, es su esposa multimillonaria. ¿Y a qué hora los hombres se hacen responsables? O sea, él es el que primero estuvo mamando de sus papás y ahora de la familia de la esposa. Entonces está haciendo recetas de cocina. Vamos a hacer pasta pomodoro. ¿Qué hablando? Y no cocina mal, pero es como...
0: Bueno, lo hemos probado, ¿eh? Digital. Yo no he probado su cocina. A ver, se puede saber cosas, pero...
1: Mira, de vista no se ve mal, pero es como, dude, es para mí es basura digital, es sobrellenar las redes de información que no nos interesa.
0: No necesitamos más información, no necesitamos más cuentas de Instagram de gente que cocina y que no aporta nada al mundo y se pone a exhibir a un miembro de las Spice Girls, porque Victoria Beckham puede ser lo que quieras, pero es un miembro de uno de los grupos más importantes de la historia de la música del siglo XX, es así.
1: No, pues es su business ser familia pública y figura pública. Aparte, se queja de que, ay, toda la atención porque mi mamá es un español. Mis papás son famosos. Cabrón, te has dedicado a ventilar
0: de eso
1: tus
0: vives.
1: Problemas en Instagram.
0: De eso vives tú, o sea, tú por eso eres rico.
1: Sí, y puedes dedicarte a... hacer recetitas en Instagram mientras la familia putrimillonaria de tu esposa los mantiene. No, mamarts.
0: Y fíjate, si la vida te dio que tu madre sea un miembro de las Spice Girls y tú la ridiculizas, mira.
1: No, aparte, la ridiculizas por bailar en una boda. Bailar en una boda, güey. O sea, que nunca, siendo tan rico que nunca has ido a bodas. Ay, todo mal con este muchacho, güey. La verdad, como que es decepcionante. Uno piensa como, oye, las élites de este planeta, teniendo tanto varo, seguro la pasan muy bien. Se ve que no la pasan bien.
0: Ni siquiera
1: como,
0: la pasan
1: güey,
0: bien.
1: Pero ¿por qué? No, o sea, no.
0: Y no pueden hacer lo que quieran. O sea, tienes que ser Donald Trump y tal. Pero fíjate, por ejemplo... Quiero dar el ejemplo rápidamente, que no tenemos ya mucho tiempo, pero de la pendeja de Rosalía. Ya me tiene hasta la madre. O sea, ya yo necesito ya que ella sí se meta debajo de una piedra, güey. O sea, ya no la soporto, no la soporto. Es como, de verdad, no puedes decir ni siquiera que eres feminista. O sea, no puedes ni eso decir. Eso lo dice hay J.K. Rowling. Se considera feminista. O sea, hay gente horrorosa, blanca, en el poder, estúpida, ignorante, que se considera feminista. O sea, te quiero decir, ni eso. O sea, ya ni eso. No es nada fuerte, no es nada controvertido. O sea, no estás diciendo que eres anarquista. No, o sea, bueno, yo no soy feminista. Y no me posiciono y no digo nada. Y yo creo que esa gente, pues se merece. No voy a decirlo. No voy a decirlo en público.
1: O sea, no, y es que en el caso de Rosalía es como, o sea, toma una postura. O sea, como están estos tiempos, tienes que tomar una postura, no se puede ser tibio.
0: Ah, no, entonces, pero la gente no se lo exige, ¿eh? Porque tú ves los comentarios, porque yo soy muy de ver los comentarios en Instagram. Ah, bueno, claro. Bueno, no es obligatorio, decir tu opinión. No es de a huevo ser feminista. No es necesario hablar de Gaza. O mira, es que por eso el mundo está como está.
1: No, y aparte con esta muchacha, mira, se presentó en el evento pro Palestina, que tenía un cártel, artistas y demás, que todo era a favor de Palestina. Se presenta de sorpresa, o sea, su nombre no estuvo en los carteles para que no la asocien con eso.
0: Claro.
1: Y no dijo nada.
0: Y no dijo nada.
1: Cantó.
0: No dijo nada.
1: Entonces, como tener contento a todo mundo. O sea, si eres pro Palestina, estuve en el concierto. Si eres pro Israel, pues yo no dije nada, yo nada más fui a cantar. O sea, diría mi mamá, no se puede estar bien con Dios y con el diablo. Tienes que tomar una postura en esta
0: hay
1: vida.
0: Hay que tomar partido. Y además es que ahora está tan claro, y ¿sabes qué es lo que me da coraje? Que yo sé que dentro de unos años, cuando todo esto, esperemos, ¿verdad?, se apacigüe un poco, esa gente va a decir, si yo dije, si yo estuve, si yo pensaba, si cuando ya no hay peligro para ellos, que no sé cuál sea el peligro, perder unos fans o
1: hacer
0: algún contrato, alguna mierda, ahí es donde van a decir, ay, yo también apoyaba, yo también, y no es cierto. Como pasó, porque yo lo comparo, como pasó cuando el holocausto, cuando pasó cuando Hitler, o sea, gente que estuvo ahí, creo que, o sea, el mismo Heidegger, creo que era Heidegger, ¿no? Que, o sea, que más adelante, o sea, como que se desdijo, ¿no? Ah, no, esto era muy fuerte, ahora lo sé, sí, ahora ya lo sabes, ¿no? Ahora sí, ahora que ya se murió el señor, ahora que ya se acabó la guerra, ahora que ya no hay consecuencias. O sea, es que yo no me voy a olvidar. Porque yo soy rencorosa, soy una señora rencorosa. Voy a escribir los nombres de cada persona que no se pronunció y voy a rezar porque les pasen cosas. Que se rompan el dedo meñique con la puerta.
1: Ay, sí, porque tampoco somos señoras perversas.
0: No pero somos
1: sí,
0: perversas,
1: sí deseamos
0: pero
1: que...
0: quiero que se les dificulte algo en la vida.
1: Ay, el dedo meñique, eso duele un chingo, güey.
0: Sí, es que a mí me pasó el otro día y yo creo que no me lo merezco, así que... No me lo rompí, pero se me descarapeló un poquito. Bueno, eso espero que le pase a esta gentuza que no se puede posicionar, que no puede hablar de las cosas.
1: Que te pegues en la espinilla, güey. Eso duele un chingo.
0: También
1: que
0: me
1: no
0: pasó
1: veas
0: el otro día.
1: Un mueble.
0: Sí, sí. Tengo tengo como abollada. Tengo la espinilla abollada. Es que mira, a mí me pasan las cosas sin ser yo merecedora. Bueno, no sé, igual a otras cosas. Quiero que se abolle la espinilla a Rosalía.
1: Ay, sí, la verdad,
0: y Beyoncé y Jay-Z y toda esta gente de Taylor Swift y Lady Gaga y toda esta gentuza que no está diciendo nada. Estoy harta de eso. Y estoy harta de que se le también te voy a decir, ok, sí que Bad Bunny, que no sé qué dijeron. Ok, está bien. Pero es todo con un cuidado y con un recato. Digo, ¿qué pasa? ¿Por qué no puedes decir las cosas como son? No, igual sí están muy amenazados, ¿no? Igual no, o sea, no sabemos cómo funciona en esos mundos, pero no sé.
1: Y es todo show. Tiene que haberlos de izquierda a derecha y tenernos entretenidos para estar distraídos. Y así nos tienen. ¿Sabes qué me recuerda? Que en estos días vi en Twitter, X, como se llame ahora, whatever, que Disney puso una publicación para que la gente comentara. Y comenta cómo te sientes con una frase Disney, cómo te sientes en este momento. Uy, empezaron a sacar, bueno, frases de Pocahontas. Cuidado con esta gente blanca. ¿No saben?
0: Esa es la frase.
1: Sí. De Robin Hood, muerte a los tiranos. O sea, de todas las películas de Disney que tienen frases, el del jorobado de Notre Dame, de muerte al tirano, justicia, puras así.
0: Cuidado con la gente blanca, ese es mi modo de vida, ¿eh?
1: Cuidado con la gente blanca. Bueno, bajaron la publicación porque fue de, ay, como que no era la idea. Entonces bajaron la publicación y fue peor porque la gente la retomó, entonces se hizo súper viral.
0: Ay, la inocencia.
1: Y fue como, claro, siempre nos enseñaron películas donde había que combatir la injusticia y estar del lado de acá, y ahora se sorprenden que de adulto la gente sea como, dude, lo que está pasando está de la verga. Ay, perdónenme el francés, es que también hablo francés, no sé si sabía. No, tengo muy fluido.
0: Y aquí porque nos recatamos también aquí, que estamos para nuestro querido público, les merecemos un respeto, ¿eh?
1: Respetable.
0: Sí, nuestro respetable público. Acuérdense de escribirnos, acuérdense que tenemos redes sociales, acuérdense que pueden hacerse socios de Alabedi, nos hacen un favor a todos para que sigamos existiendo. Y recuerde usted que
1: está dura la vida.
0: Está dura la vida.
1: La renta está muy dura.
0: Y todo esto se hace nada más por amor, ¿eh? Así que si también nos quieren mandar un Bizum o un Wise, o quiero decir, una transferencia bancaria, tanto a Ana Carla como a mí, ahí les mandamos los datos por privado.
1: Ay, miren, yo ya no pido mucho porque yo sé que la vida es dura, pero con que añádanos a nuestras redes sociales.
0: Es lo único,
1: síganos,
0: que pedimos realmente.
1: Y nuestro Telegram, porque miren que no nos han mandado porno, estamos usando muy bien el Telegram.
0: Sí, de momento
1: nuestro
0: no.
1: Canal no.
0: No hemos recibido.
1: He tenido la experiencia.
0: No hemos recibido porno. Así que todo va bien.
1: Y queremos recibir sus comentarios.
0: Y no queremos específico. Pero sí queremos que nos escriban, que sean parte de la conversación. Y que nos agreguen a las redes, que nos digan también qué opinan, qué chisme nos traen, de qué chisme quieren que comentemos.
1: Nosotros también podemos hablar de eso. Alguien me dijo, mira, o sea, es que me enteré de unas cosas, pero dije, es que ¿a quién se las cuento? Pues bueno, las podemos contar aquí, si ustedes tienen algún chismecito por ahí,
0: a nuestro público conocedor. Sí, si usted
1: cambiamos
0: tiene un chisme,
1: nombres, usted
0: cambiamos
1: tranquilos.
0: Nombres, si nos quieres contar, eso también te iba a decir, eso también está muy divertido. O sea, si tú nos quieres contar lo que le pasó a la entrenadora de tu gimnasio, que es un chismesote, no te preocupes, cambiamos nombres y aquí lo contamos, aquí se comenta.
1: Mira, últimamente entre Panamá y España, ¿quién va a saber? No se entera, pero ¿quién más va a saber?
0: No, yo el otro día, bueno, en uno de los primeros programas, o sea, ya aprendí, sí mencioné un nombre y apellido de una persona que no. Uno va aprendiendo. Entonces, eso ya no se va a hacer, ¿verdad? Ya no se va a hacer eso. Pero sí, si tú quieres que platiquemos, contemos sobre tu compañera de piso, tu roomie, o sea, aquí tú vente.
1: Uy, porque yo me he enterado de unas cosas.
0: Y te damos nuestra opinión sobre todo, porque en eso es lo que sabemos nosotras de opinar. Sabemos sobre opinar de lo que nadie nos pregunta o de lo que sí nos preguntan. Bueno,
1: de lo que no nos importa.
0: De lo que no nos, sobre todo de lo que no nos incumbe. Eso es lo que más se nos da. Y bueno, pues aquí termina una emisión más de Pleitos de Doñas. Le pedimos una disculpa por no haber podido poner más que La Calle de las Sirenas porque hubo problemas con la aplicación de música. Así que aquí nos tuvieron aquí, pues hable y hable, guaraguara. Pero espero que se lo hayan pasado bien, que se pongan a investigar sobre lo que no sabían. Porque ya saben que aquí por información de calidad.
1: Pero prometemos mucha música en la próxima.
0: En la próxima ya les traemos. Ya les traemos canciones.
1: Para alegrarles su tarde.
0: Exactamente. Bueno, pues esperemos que tengan bonita noche y nos vemos en la próxima emisión.
1: Hasta la próxima.
0: Buenas noches, Ana Carla.

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0: Hola y hola, saludos salados, besos, obesos, bienvenidas, bienvenidos a Mar de Fueguitos. Este domingo se celebran elecciones presidenciales en Colombia después de 4 años del gobierno del pacto histórico con el presidente Gustavo Petro, la vicepresidenta Francia Márquez a la cabeza. Este domingo elecciones, todos pendientes de lo que pase en esta primera vuelta de las elecciones a Colombia. Vamos a mirar hoy aquí en Mar de Fueguitos. Y a Colombia vamos a mirar con dos colombianas que están por aquí, por Euskal Herria, de gira internacional, presentando, contándonos cómo está la situación de los derechos humanos por su tierra. Está aquí con nosotros en Mar de Fueguitos Yuli Vázquez. Ella es coordinadora del Palenque Regional Currulao, un colectivo que agrupa diversas organizaciones de base afrodescendientes del departamento de Nariño, en el Pacífico Sur, y forma parte del proceso de comunidades negras. Y con Yuli también está aquí Berenice Celeita. Ella es directora de la Asociación de Derechos Humanos Nomadesk. Con ambas vamos a hablar de su agenda, de la agenda humanitaria, del proceso de comunidades negras, de la situación de los derechos humanos en su país y, cómo no, de esas elecciones presidenciales en Colombia este domingo. Además, tiempo también para la poesía aquí en Mar de Fueguitos, para un libro de hace unos años ya que se ha reeditado y vamos a aprovechar que se ha vuelto a publicar para disfrutar con algunos de sus poemas. Y tiempo también, como no, para la música. Y hoy la música tenía que ser, además, visitando Colombia, pero tenía que ser de esta artista colombiana que ha sonado en innumerables ocasiones en este Mar de Fueguitos y que hoy lo tiene que hacer más que nunca. Hablamos de Sonia Bazanta Vides. Ella nació en Talaigua Nuevo, en la región de Mompox, en Bolívar, en Colombia, pero seguro igual por ese nombre, por el de Sonia Bazanta Vides, su auténtico nombre no la conocéis, sino que os suena más por su nombre artístico, Totó La La Momposina. Le llamaban La Momposina porque ella nació en esa depresión momposiana, en esa llanura que recorre el río Magdalena, ya en Colombia. Le pusieron también ese nombre de Totó porque evoca el repicar de esos tambores imprescindibles que suenan, que dan vida a sus canciones. Totó La Momposina llevaba retirada de la música desde el año 2022. Tenía Alzheimer, tenía también afasia. Totó La Momposina ha fallecido este pasado 17 de mayo. Se conocía hace apenas unos días después. Falleció el 17 de mayo en México a los 85 años de edad por un infarto de miocardio. Hoy vamos a recordar, vamos a homenajear aquí a Totó La Momposina, a su música, a su ritmo. A ritmos como el bullerengue, la cumbia, la chalupa, el mapalé, ritmos con los que mostró al mundo que gran parte de la identidad colombiana nace de los saberes africanos traídos por las personas esclavizadas de África-América. Vamos a escuchar algunas de las canciones hoy aquí de Totó La Momposina. Nos vamos a ir a una de las primeras canciones que la hicieron conocida en buena parte del mundo. Era el año 1991-92 y Peter Gabriel entonces tenía una fundación, un estudio de música, de grabaciones, Real World, se llamaba ese estudio en el que grababa artistas de diferentes rincones del planeta que le parecían interesantes. Pues allí grabó Totó La Momposina este disco que se publicó en el año 1993, el primer disco que la hizo conocida internacionalmente. Esta canción es la que daba título al disco. Es una canción que ha sonado ya aquí en alguna ocasión en Mar de Fueguitos. Habla de fuegos, habla de candelas, concretamente un incendio en la localidad de Chimichagua, en el Caribe colombiano, año 1923. Ese incendio arrasó más de 100 casas allá en Chimichagua, y esta canción habla de ese incendio y habla de la residencia de las gentes de Chimichagua ante tragedias como las de ese incendio. La Candela Viva se titula esta canción, con Totó la Momposina, homenajeándola, zarpamos hoy aquí en Mar de Fueguitos.
1: Entra la tambora. No, señor. Eso sí es.

0: Abrimos nuestro diario de a bordo y hablamos de varios permisos de investigación minera que han sido suspendidos en Navarra. El pasado 13 de abril, Ecologistas en Acción, Ecologistak Martxan, registró un recurso de alzada ante el Departamento de Industria y Transición Ecológica del Gobierno de Navarra contra el otorgamiento de los permisos de investigación minera Eslava 3603, Etayo 3604 y Solana 3605 en la comarca de Tierra Estella y contra el permiso de investigación Caseda 3606 en la zona de Sangüesa, colindante con Aragón. Los permisos fueron otorgados a la empresa Iberian Cooper, fundada en Salamanca, con un ridículo capital social de 3.000 euros, tan solo un día antes de registrar las solicitudes, en junio de 2024. Esta empresa pantalla, formada por antiguos socios de Geolcali, tiene como principal objetivo obtener los permisos con fines especulativos y para ello también está tramitando 8 permisos de investigación en Aragón, dentro de un denominado proyecto general que ha fraccionado en 12 permisos para evitar así una tramitación conjunta que correspondería al Ministerio de Transición Ecológica del Gobierno de España. Es la misma técnica ilegal de fraccionamiento fraudulento que ya usó Geolcali para la mina Muga, cuya autorización minera en Navarra está actualmente anulada a instancia de Ecologistas en Acción por sentencia de septiembre del año 2024 del Tribunal Superior de Justicia de Navarra. Es por ello que, existiendo causa de nulidad de pleno derecho de los 4 permisos de investigación minera Ecologistas en Acción, Ecologistak Martxan, solicita la suspensión de los mismos sin que hasta la fecha el Departamento de Industria haya resuelto esa petición, por lo que la suspensión es automática en aplicación directa de la Ley de Procedimiento Administrativo. Los permisos afectan a 31 términos municipales de la comarca de Tierra Estella y a 7 de la zona de Sangüesa, además de a varias facerías. Suponen una extensión total de alrededor de 22.000 hectáreas en Tierra Estella y 3.200 hectáreas en la zona de Sangüesa. Desde Ecologistas en Acción, Ecologistas Martxan, consideran que la suspensión obtenida resulta el paso previo imprescindible para que el Departamento de Industria reconsidere las autorizaciones otorgadas. Escuchamos a Isidoro Albarreal, integrante del área de minería de Ecologistas en Acción.
1: Pedimos en aquel recurso de alzada la suspensión de esos permisos de investigación porque consideramos que se han vulnerado gravemente algunas legislaciones. Concretamente, creemos que se ha repetido el mismo error que se cometió en las autorizaciones de la mina Muga, que al afectar tanto a la Comunidad Foral de Navarra como a Aragón, se tenía que haber resuelto por el Gobierno de España y en este caso, pues lo ha resuelto el Gobierno de Navarra. Creemos, por tanto, que actualmente esos permisos, que son permisos que pueden derivar en explotaciones mineras con unas afecciones contaminantes brutales para tanto para aguas subterráneas como para aguas superficiales, consideramos que ahora mismo están suspendidos y, por tanto, instamos a los ayuntamientos y a las entidades locales que pueden estar afectados por ese permiso de investigación a que no tramiten las licencias municipales para los sondeos que pretenden hacer. Hay que tener en cuenta que estos permisos de investigación minera, que lo que van buscando es la extracción de cobre, provoca unas explotaciones mineras que provoca unos daños ambientales brutales en el territorio. Hacen mucha ocupación del territorio, generan cientos de hectáreas de escombros mineros contaminantes, generan cientos de hectáreas de balsas de lodos tóxicos y es una herencia contaminada que se deja en los territorios prácticamente para siempre. Por supuesto, durante un montón de décadas, y la verdad que hoy en día ninguno de los territorios que han sido afectados por minería de cobre han sido adecuadamente restaurados en España. Por eso nosotros instamos al propio Gobierno de Navarra a que revise esas autorizaciones de permiso de investigación que ha otorgado y que los deniegue.

con este calorcito tórrido que a estas horas todavía arrasa por aquí, por esta tierra bilbaína, qué mejor rincón para seguir prendiéndonos que nuestra palomera. Ya sabéis, aquí quien pecho abarca lo coloca, aprieta. 43 maneras de soltarse el pelo se titula este libro y reúne 43 formas de ser valiente y mirar a la vida a los ojos, con las manos llenas de verdad y con ese amor desnudo y cierto entre los dientes, dispuesto a soltarse el pelo y liberarse de las cuerdas que en ocasiones llevan nuestro nombre. Elvira Sastre es escritora, traductora, filóloga, nació en Segovia en 1992. A día de hoy es una de las poetas más reconocidas e influyentes de la poesía en castellano de los últimos años. Este libro, 43 maneras de soltarse el pelo, lo publicó, fue uno de sus primeros libros, uno de sus primeros poemarios allá por el año 2013. Lo publicó, ahora lo acaban de reeditar las gentes de Visor. Y vamos a aprovechar nuestra palomera, este rinconcito, para prendernos con uno de los poemas, uno de estos 43 maneras de soltarse el pelo. Esta historia habla de amores y habla de distancias, de cómo se miden esas distancias cuando se trata de amores. Escuchamos a nuestra compañera María Uriarte en esta historia de Elvira Sastre.

0: Del amor a la pena hay un pasillo de tristezas inabarcables, pero ninguna diferencia. Del amor al odio hay un paso que ocupa un corazón roto, pero no has de tenerlo en cuenta. Ese odio es solo una excusa para no sentir amor, pero seguir sintiendo algo igual de inmenso. Del amor a la indiferencia hay olvido. Del amor al olvido no hay nada, porque ninguno es el principio o el final del otro. Del amor al sexo solo hay dos cuerpos de distancia. Del amor al deseo, una palabra. Del amor a la poesía, solo hay un te quiero no correspondido. Del amor al dolor, solo hay más amor.
1: Elvira Sastre, 43 maneras de soltarse el pelo. Bien calentitos, bien prendiditos, nos vamos para Colombia y vamos a comenzar refrescándonos un poquito. Volvemos a la música de Totó la Momposina y volvemos con esta canción que habla de este mes, precisamente del mes de mayo, y habla de un sabroso aguacero de mayo. Aguacero de mayo, Totó la Momposina.

0: el día que hay simulacro de incendios. O sea, esas cosas te meten para que no te vuelvas loco de hacer todo el rato lo mismo, yo creo.
1: Esa es buena, ¿eh? La del simulacro. Yo esto ya lo he contado en varias ocasiones, pero ahí en los hits tengo también un día que vino la policía porque compañeros de mi clase habían destrozado el colegio entero.
0: El colegio entero.
2: Había desaparecido.
1: No, habían destrozado todo el material de tipo los pocos esqueletos y cosas esas que había. Los habían tirado desde el segundo piso hasta. Bueno, habían hecho de todo. Un extintor.
2: No había cámara.
1: Entonces, claro, vino la poli. Con la técnica de no sabemos quién es, pero si se presenta voluntario, si no vamos a castigar a todos. Hubo unas sesiones súper intensas. Total, que en realidad tenían cámaras. Y sabían quiénes eran. Y por eso habían ido a mi clase, claro. Supongo que dijeron que habían ido a todo, claro, no sé qué. No, pero la liaron pardísima.
2: Educación.
1: De hecho, no lo aplaudió nadie. O sea, ellos lo hicieron pensando que iban a ser los más guays.
0: Hostia.
1: Y en realidad fue tal nivel de liada que todos estábamos como, o sea, no podéis ser más tontos. Porque es que encima se cargaron mucho material que estuvimos años sin poderlo reponer. Entonces, durante un tiempo era como, no, pues por culpa de ya sabéis quién, pues no podemos dar bien esta clase porque nos falta no sé qué.
2: Recastigados. Pero esto fue su campaña para ser elegidos presidentes.
1: Sí, seguramente lo era alguno de ellos.
2: Hostia.
0: Ya.
1: Pero rollo sillas de todo, ¿eh?
2: Hostia,
0: joder. Pero rollo muy loco. O sea,
1: se colaron, ¿no?
2: Hostia.
0: Y salieron, o sea, cuando preguntó a la policía, salieron por su propio pie.
1: Ahí hubo un drama como de película, que no recuerdo bien. Porque sí que hubo como alguno que se envalentonó, otro que se rajó, luego todos nos pusimos de pie, luego no sé, pasaron cosas. Pero
2: un paso para adelante, un paso para atrás.
1: Pero uno sí que creo que quedó como héroe, de que fue el único que se levantó de ellos. Vaya. Y otros que se rajaron. Sí.
0: Ostras. Y dijeron, hombre, esto una persona solo no lo ha hecho, ¿no?
1: Claro.
0: Esto no.
1: Algo así fue. Igual empezó por ahí, ¿eh? Que se presentó como voluntario delincuente. Y era como, a ver, que no, que sabemos que hay más peña, no solo por las cámaras, sino, en fin.
0: Por esto hace falta buenos
2: roles. Delegados, mano dura.
3: Están ahí los guardias.
4: ¿Cómo los guardias?
3: Claro, hombre, ahora te llevarán a la cárcel. Anda, ve tranquilo y no hagas el ridículo.
4: Yo lo que le quería preguntar es si a usted le parece justo que yo acepte esa profesión, ese oficio.
5: La sociedad siempre necesitará un ejecutor de la justicia.
3: Claro.
5: Bien sea usted u otro.
4: Y me dijo que si llegaba este momento podía presentar la dimisión.
6: Siga.
4: Sí, pero yo no puedo ser verdugo. Yo lo que quiero es dimitir.
6: Si usted dimite, pierde el piso.
4: Sí, pero el piso ya no me interesa. Nos vamos a la calle.
7: A este hombre, ni malo ni bueno, ni mejor ni peor que otros, los imponderables de la vida le han puesto ante la trágica misión de convertirse en verdugo. La cosa empezó así.
4: Te lo aviso, Antonio. Uno de estos días cojo la mitad de mis muebles y me voy.
8: No le hagas caso, que para eso tú eres el hermano mayor.
0: No, el pisito no es de Marco Ferreri. Estábamos...
1: Disculpa.
0: No, esto lo podemos quitar. Ha sido feo. Empezar así.
1: Ya, esto va.
0: Bueno, perdón. Esta tarde, si os lo preguntáis, tenemos el verdugo de Berlanga.
2: Bravo.
1: Y nuevo ciclo,
0: Luis García Berlanga.
2: Último ciclo del año. Recalquemos.
0: ¿Qué tal? ¿Tenéis ganas de acabar?
2: Sí, estoy agotado ya. Entonces,
1: ¿qué va? Xavi va a volver todas las semanas a ver pelis al cinecito por su cuenta.
2: Casa.
0: Sí, yo creo que hay que parar ya, ¿no? También.
2: Sí, o sea, está bien el cine.
0: Pero también está bien. No el cine.
1: El sense cine.
2: ¡Brava! Ha llegado ese momento.
0: Celebra 20 minutos de ovación. Sí, el ciclo ya por antonomasia que cierra las temporadas, que es, esa no la he visto, ¿no?
1: Así es.
0: En este caso, edición público.
1: Y si en público, público el cinecito, solo
2: asistentes.
1: Un año
2: asistentes.
1: Nosotros, otro año para ellos. Egoístamente nos gusta de vez en cuando ver las pelis que no hemos visto.
0: Claro.
1: Pero deberíamos haber visto.
2: Totalmente.
1: En esta ocasión, ¿quién no ha visto estas películas y qué películas, Lander?
0: Uy, espera, pues hoy tenemos...
2: El Verdugo, y no lo ha visto Andoni.
0: No lo ha visto Andoni.
1: Andoni no ha visto El Verdugo. ¿Qué? ¿Cómo no ha visto El Verdugo?
0: Hay que
1: además...
0: Hay que decir, ¿no? Sobre dilo, esta dilo. Peli que ya se ha puesto.
2: ¡No! ¿Cómo es posible?
1: Por primera vez en la historia del cinecito.
0: Fuerte.
1: Vamos a repetir una película. Hemos hecho una excepción porque no se puede no haber visto El Verdugo.
2: Claro, claro, por si alguien no la ha visto, que ¿no? la
1: entonces, si no la has visto y nos está escuchando, tienes una oportunidad.
0: Esa tarde. No la he visto otra vez, ¿no? Podría ser.
1: Bueno, y hay que decir que es de las primeras pelis que pusimos, la segunda o así, sí, y sí, todavía bien, no hacíamos bien. Ciclos hace muchos años.
0: Claro, ni siquiera hablamos de ella en el programa. Ni
2: claro,
0: nada.
2: Claro,
1: bueno,
2: había
1: ni mucho menos.
2: Había que hablar de ella.
0: Perfecto, perfecto.
2: Vamos, ¿qué más? Pues
0: Andoni no ha visto El Verdugo, Marisa y Toño no han visto Tomates Verdes Fritos.
2: ¿Cómo? ¡Oh, my God!
0: No. ¿Lo podéis creer?
2: ¿Cómo es posible?
0: Y Saro no ha visto El Apartamento.
2: ¿Qué? ¿Pero qué?
1: La película favorita de
0: Boyero.
1: Mucha gente. Como Boyero, sí.
0: Vale,
1: sí.
0: Vale.
1: Nunca me sale su nombre.
0: Y mucha gente, ahora que lo menciones, mucha gente no ha visto Hedwig and the Angry Inch.
2: ¡Caracoles!
1: Por ejemplo, yo.
0: Yo tampoco la he visto.
1: La
2: ¡no!
1: Pendiente, la
2: ¡ay, muy bien! Pues qué
1: y
2: bien.
1: Hemos querido hacer este pequeño guiño al 28J.
2: Que justo coincidía,
1: así que,
2: sí.
1: Película especial para todos aquellos que no hayan visto Hedwig and the Angry Inch.
0: Pues este es el ciclo que va a cerrar una nueva temporada.
2: ¡Qué emoción!
0: Sí, yo la verdad, El Verdugo sí, Tomates Verdes no. Y El Apartamento sí he visto también. Hedwig no.
2: Pues yo solo no he visto El Apartamento.
0: Ah, mira.
2: Que también estaba en mi lista.
0: Estaba en tu lista, sí.
1: Ah,
0: ¿y tú has visto todo menos Hedwig?
1: Sí.
0: Guau.
2: Que es una cosa
1: pero bueno,
2: que...
1: Tomates Verdes Fritos también te digo que...
0: ¿Tomates?
1: Hace muchos
0: ¿verdes?
1: Años que...
2: Una tomatada, ¿eh? Que Tomates Verdes Fritos también es... podría haber estado en el 28J.
1: También hay presencia
2: y temática.
0: Que me contó el otro día Elba que en el libro es más explícito, ¿no?
2: Claro, es que ahí los 90 estaban como, ay sí, ay no, ay sí.
1: Uy, ay. Pues tendrá que venir a contárnoslo.
0: Eso es. De momento, esta tarde, El Verdugo de Berlanga, que no ha visto Andoni, lo podremos ver esta tarde. Peli muy, muy recomendable, así que venid. Y reiremos y lloraremos, porque en esta peli se hace eso. A las 7, como siempre, en versión original, en Pedro de la Ciudad 2, tercera planta. Te esperamos. Gracias, Xavi, por venir hoy.
2: A vosotros.
0: Y un abrazo a todos los radio oyentes.

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1: Te iba a comentar, gaurko albistea, Íñigo ETS dará el pregón más festivo de la Blanca 2026. Hasta en la puta sopa, tío, o sea, ¿este tío ya de qué va?
0: No sé, tío. Te pagarás
1: más polémica todavía.
0: Ya, está aquí, sin la pregoilariaren funtiva. Se dice un pregoilaria.
1: Puta idea, es ni según pregoilaria.
0: Ni me crees que tú lertes, no son dos.
1: Pero ya no ha tenido suficiente bombo con la noticia de Dirulaguntzaren albiste arekin, es aquí ser, va aquí ser. Nada, venga. 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
1: Hombre, nos han jodido.
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1: Sí, va, Gaztizkoa.
0: Es mentira.
1: Era como un pseudo veraneante.
0: Es un pseudo veraneante. 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Qué decepción, también, pero bueno.
1: Claro, es de buscar a ese quien va a cargar, en tal de... Bueno, en tal de coa. No, y era... O sea, con familia de Osonsuen era un veraneante como mítico que tiene casa en la Bastida y así, ¿es?
0: Bye, bye. Buscar a... Hasta ahorita coada. En fin. ¿Albiste Gehiago? Bueno, jarrituta... Fiestas de la Blanca, a la vez.

0: Felawen, bienvenidos y bienvenidas a Nosotras las Personas en Radio Pimienta, de Canarias para el Mundo. 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
1: Hoy en Nosotras las Personas, desde Canarias para el Mundo, vamos a por fin tener un programa que deseábamos desde hace mucho. Compartir la experiencia de tres comunidades amigas, baladrinas, que están en distintos territorios. De siempre decimos en Baladre que la salida, la vida, tiene que ser en comunidad. Pero pocas veces mostramos el intríngulis, el diario, no el abstracto, de qué es una comunidad. Y tenemos aquí a Cheit Tidiane, ¿lo he dicho bien?
2: Sí. Sí, salud.
3: Hola, buenas, me llamo Cheit y bueno, tengo 20 años, eso, y vengo de Senegal.
1: ¿Y estás en Educaterra?
3: Sí, Educaterra de Carcaboso.
1: Carcaboso, Extremadura, ¿no?
3: Sí, Extremadura.
1: Ajá.
3: Sí.
1: Y nos vamos a La Garma, ¿no? Que se llama así, oye. Bueno, primero de todo, Enia, hola.
4: Hola, buenas tardes, o buenos días.
1: O buenos días. ¿Pero por qué esto de La Garma?
4: Pues porque se llamaba ya así la finca antes de cuando la compramos, se llamaba así, entonces por un poco el arraigo a donde íbamos a ubicarnos, pues mantuvimos el nombre.
1: Cuidar la comunidad también, ¿no? Y estamos en un sitio curioso, ¿no? En un sitio curioso. Buenos Aires, que no es Argentina,
4: no,
1: que es Salamanca, y nada menos que estamos con María. No es la primera vez, ¿eh?
4: No,
1: que charlamos.
4: No, no es la primera vez. Buenas, muy buenas. Bienvenidos.
1: Bienvenidas, sí, señora. Oye, decía que en Baladre es súper habitual hablar de las comunidades. Es facilón, ¿no? Esto de decir comunidades, pero hablar de comunidades muchas veces es hablar también de, lógicamente, la vida, conflictos. Carcaboso sabe mucho de esto, ¿no? Tuvisteis un alcalde que le hicieron un poquito la vida imposible, Alberto, que un poco más y menos mal que conseguimos que no entrara en la cárcel, pero por ahí tenía una condena durante un tiempo. Luego tuvisteis una alcaldesa, ¿no? Que, bueno, dos legislaturas, se fue también al Parlamento, pero aún así queréis montar un encuentro con vuestras colegas de otras comunidades y grupos. ¿Y qué pasó? Que no fue en Carcaboso, ¿no?
3: Pues sí, porque prácticamente que, bueno, no sé prácticamente lo que pasa, bueno, que estamos en un sitio que prácticamente que no quieren otros colores, porque se la ven. Pero eso no es importante a la vida, porque somos iguales y tenemos que ayudar entre nosotros también. Y debemos que ser solidarios entre nosotros, porque somos iguales y somos humanos. Y bueno, sí, hay que compartir, convivir con entre nosotros, ¿no? Pero si alguien quiere, el otro se rechaza, eso no vale, porque es humano como tú. Y bueno, mucho amor y menos odio.
1: Oye, llevas un año, ¿no? Un año en esta comunidad, ¿no?
3: Sí.
1: Y por el nombre, lo intuyo. Educaterra, supongo que trabajáis la tierra.
3: Sí, sí, porque estamos cuidando la tierra. De sobre de agricultura, el ganado. Bueno, eso que estamos haciendo. Y bueno. Y también hay otras, también, por ejemplo, usar más alimentos, eso. Que hay mucho, tenemos muchas actividades, ¿verdad? Que tenemos muchas actividades.
1: La mayoría de gente, de población que participa es gente de Extremadura y gente que venís de otros países, ¿no? De otros lugares del mundo.
3: Pues sí, porque, bueno, algunos que son extremeños, y también algunos se perciben, por ejemplo, de migrantes como nosotros. Estamos participando este proyecto y también y tenemos también de parte de asociaciones de mujeres, porque se hacen, bueno, sobre que está el Obrador. Y bueno, así somos grupo y tenemos actividades de bueno.
1: Por quien no lo sepa, Carcavoso está a 6 kilómetros de Plasencia. Sí, por si os quieren visitar, ¿no? O sea, lo dejamos ahí. Oye, y ahora nos vamos a Cantabria. Cantabria, finales de los años 90, muy finales, inicios de este siglo, y empieza a runrunear en las cabezas, oye, que si casas de paja, que si paja solo no, que si barro también, que si... Bueno, surge, parecía que aquello era cosa de 3, 4, 5 que les molaba experimentar, y de aquello a hoy, ¿qué es eso de Garma como comunidad?
4: Pues Garma es, bueno, abarca muchas cosas, ¿no? Pero lo que es el pilar central o lo que hay allí asentado en la finca es un proyecto de vida común. Entonces, ahora mismo somos 23 personas compartiendo la vida y lo cotidiano. Y luego, aparte, pues convergen otros muchos proyectos, como en el ámbito educativo, lo agroalimentario también, la ganadería. Entonces, bueno, ahí confluyen todos esos proyectos con una base de hacerlo en colectivo, juntas.
1: De siempre habéis tenido mucha inquietud con la crianza, ¿no? Lo vuestro parece ser que lo del tiempo libre, ¿no? Tenéis hasta un NIF, ¿no? Unas, uh-huh. Con el que desarrolláis unas escuelitas, ¿no? ¿Qué hacéis?
4: Bueno, dentro del ámbito de la educación y del tema de la crianza, pues siempre ha estado como, bueno, como la inquietud de buscar otras maneras de hacer con las criaturas y con las personas en general, otras maneras de relacionarnos. Entonces, pues hace ya pues 10 años, hemos hecho este año, pusimos en marcha un proyecto de alternativa a la escuela, que no es una escuela alternativa, es distinto, porque bueno, no nos gustaba el modelo educativo actual ni las instituciones que llevaban a cabo esa educación. Entonces pues buscábamos otra manera en la que nuestras criaturas pudieran crecer felices y en plenitud. Y entonces pues llevamos ya 10 años con ese proyecto que se llama El Regazo. Y luego aparte sí que hacemos, como somos escuela de tiempo libre, damos formación a otra gente para hacer campamentos, actividades con jóvenes, niños y adultos, y hacemos campamentos y ese tipo de actividades también. O sea, aparte de la formación, también somos monitores y directores de tiempo libre.
1: Y quien no lo sepa, tenéis una escuela de verano que todas las que pasan por ahí dicen que es una pasada, ¿no? Uh-huh. ¿En qué mes?
4: Pues en agosto, del 8 al 14 de este año. Hacemos unas jornadas vivenciales que llamamos, que giran en torno a un tema. Este año es la desobediencia. Y bueno, pues hay una parte como más formativa en la que hay ponentes que vienen de manera voluntaria a ofrecernos sus conocimientos y lo que ellos saben para formarnos todos más. Y luego aparte pues hacemos más actividades también de lúdico, de bueno, talleres también formativos sobre cosas más prácticas, y pues también momentos de relajación, meditación, oración podemos llamarlo, y bueno, sobre todo con el objetivo de por un lado formarnos y por el otro lado seguir generando redes entre nosotros y otros espacios donde relacionarnos de otras maneras.
1: Ostras, María, estoy viendo la rotonda, la famosa rotonda enorme de cruce de carreteras, que si Portugal, que si Valladolid o Zamora, que si Extremadura, Madrid. O sea, menudo sitio este, ¿no? Buenos Aires.
2: Sí, estamos en un nudo de comunicaciones y en un sitio donde empiezan y acaban muchos caminos, quizás. O por lo menos intentamos que empiecen. Lo de que acaben no nos gusta tanto.
1: Oye, es que además es justo los típicos barrios baladrinos, ¿no? No puede crecer. Carreteras, vías del tren, ¿no? El parque este...
2: Casualmente todo. Claro, evidentemente no es casual. entendemos, porque no sucede solo aquí, nuestros gobernantes o los pensadores de cómo van a funcionar las ciudades y de cómo van a ser construidas y vividas, pues hicieron estas aberraciones que luego están, por suerte, llenas de gente bonita, pero en sí era una aberración, de lejos, mal, mal comunicado, pocos recursos, aislados, y de aquellos polvos estos lodos al final.
1: Oye, tienes fama, ya lo siento, no quiero ponerte rojilla, de ser una de las mejores educadoras del Estado español, del mundo mundial. Ahí tienes muchas fans, la verdad que sí. O sea, una escucha esto a menudo, ¿no? O sea, cualquier situación de conflicto, de no sé qué, de una crianza en este territorio, rápidamente hay que buscar a Marian, ¿no? Oye, ¿eso que te vino dado? ¿Cómo se dio esto?
2: Yo tuve suerte, quizás. Yo tuve suerte de tener una familia que me dotó y me dio, no una infancia maravillosa, estupenda, ni de película, pero sí unas raíces y un cariño y un cuidado que te permite crecer con solo algunas taras, no con muchas, con algunas solo. Entonces eso te hace ver también en las demás personas, cuando eso falta, lo que causa. Y al final los niños son niños, los niños no tienen la culpa de vivir donde viven, de nacer donde nacen y de los traumas de su casa. Pero sí que necesitan unas raíces fuertes, al final como las plantas. Al final estamos hablando mucho de cosas, pero al final es como las plantas. Necesitamos unas raíces que nos aten a la tierra, que nos permitan crecer fuertes y que nos permitan crecer hacia arriba y hacia el sol. Entonces, un poquillo, tampoco quiere decirse que todo tenga que ser fácil ni todo tenga que ser carantoñas. Hay que educar para cuando vienen los vientos, para cuando vienen las tormentas. Pero eso se hace cuando enraizas en la tierra bien.
1: Oye, como estamos aquí, hay que situar cosas. Para las gentes de Baladre, hablar de este barrio es hablar en algunos momentos históricos, ya hace muchos, donde había que decir a algún compi, oye, salte de aquí, que si no te matan. Sí. Oye, que no te la juegues todo el rato así, ¿no? Es más, era hasta difícil pasar por medio de la plaza aquella sin que te rompiera la cabeza. Yo, por lo menos, tengo la experiencia. Claro, no a ti. Ella hace la sella, a mí no. Y es cierto, a ella no. Pero a muchas sí. Ahora ya no es así. No. Estamos en un Buenos Aires diferente. Hay una dinámica con las viviendas que son, digamos, se realquilan. Hay otro tipo de problemas, pero no aquellos problemas, ¿no?
2: Estamos en una... La verdad es que no sé dónde estamos. Estamos en un momento de cambio. Es verdad que hay cosas que han cambiado. Es verdad que la tensión que se vivía en los primeros años, con el narcotráfico, con las situaciones problemáticas, ya no son tal. No me atrevo a decir que eso haya desaparecido, porque no ha desaparecido. Ha cambiado. No sabemos hacia dónde. El tiempo lo dirá, pero sí es verdad que la situación es diferente. Ha llegado gente nueva al barrio y bueno, ahí estamos ahora en una calma tensa, como de a ver a dónde vamos, pero vamos, las cosas siguen estando, sigue habiendo lo que había, de otra manera, todo evoluciona.
1: Bueno, luego volvemos. Creo que es importante tu mirada. Como persona migrada, estamos en un momento ahora que le llaman de regular.
5: Sí, regular.
1: Regular, ¿no? Me da que además vos, Educaterra, estáis muy metidas en esto, ¿no? Sí. O sea, ¿cómo está viviendo vuestra comunidad, tú en particular, esta situación, ¿no?
3: Pues, en nuestra zona, ¿no? Porque prácticamente que no vivimos en dentro del pueblo, porque vivo en una finca. Porque en mi parte que yo no quiero vivir a donde que no me quiere. Aquí me gusta vivir a donde hay gente que me quiere, ¿no? Pero que es muy complicado por tema de migración, y por tema del odio también. Porque puede decir que nuestra parte de migración, que no sé por qué el racismo, porque no sé tanta racismo. Que venimos aquí para mejorar nuestra vida. Venimos aquí para salvar nuestra familia. No venimos así para robar, ni delincuir, ni nada. Venimos aquí para luchar y para aprender y cambiar la vida. Pero hay gente que está en contrario. Contra migrantes es el contrario, ¿no? Porque si alguien, somos humanos y todas partes que algunas están buenas, algunas están malas, ¿no? Y no voy a defender mi país y suciar el país de alguien. Todo el mundo, la mundo entera. Pero yo estuve en Madrid casi un año. Y a veces tengo miedo para salirme. ¿Por qué? Porque si yo lo sé, si pasa algo, me va a echar la culpa a mí. ¿Por qué? El color. El color no existe. Porque si la cortas, va a salir sangre, ¿no? Y cada uno va a salir sangre. Somos humanos.
1: Claro, pero has dado un dato. Vosotras no estáis en Carcaboso, estáis fuera del pueblo.
3: Fue el carretera de Aluela.
1: Claro, y no es casualidad. O sea, Alberto, Lorena, vosotras cotidianamente habéis tenido que superar ser una comunidad queriéndoos, dándoos cuidados, atenciones, pero fuera del pueblo.
3: Claro, porque yo antes cuando no cambié de casa, porque me quedaba un poco, digo, bueno, como que nosotros vivimos, pero si veo más dentro, digo, sí, claro, porque ellos tienen razón. Porque ellos están evitando problemas, porque saben gente que están aquí y están evitando problemas. Y también me encanta porque nosotros vivimos un lugar que, bueno, solamente vivimos nosotros, pero con paz, con tranquilo y sin problemas y nada. Y puede quedar una semana sin ir al pueblo, que yo leo algo en este pueblo, porque hay gente que no tiene mucha relación con personas, porque puede decir que hay gente que son un poco cerrada. Y tema también de sobre de Padre Bento. Y tenemos problemas de Padre Bento. Porque si pedimos Padre Bento, vaya a tardar 3 meses prácticamente. Imagínate tú 3 meses en un Padre Bento. Lo que pasa es que
1: para empadronarte te dicen que tú en particular tienes que esperar 3 meses.
3: Obviamente.
1: Cuando la gente...
5: Es un trámite automático.
1: Exacto.
3: Sí, porque no, lo que pasa es que no lo facilitamos porque de verdad que tenemos gente que apoyarnos y lucha todo que ellos puedan para controlar con ese pueblito. Pues hay muchas cosas no podemos hacer en este pueblito porque no tenemos relación con ellos.
1: Claro. Estáis vosotras en vuestra comunidad, sí. Luego vamos a hablar de ello, sí. Y el pueblo, que una parte de él, sí. De gente de mucho dinero, sí. que la llegué a conocer, sí. Tiene una actitud muy violenta, ¿no? De cara a vosotras. Pero ahora vamos a escuchar música, ¿eh? Para relajarnos un poquito y seguimos luego.

0: Regresamos y estaba pensando, oye, Garma, guay la jugadita, ponéis el nombre del valle, bueno, una ladera, ¿no? Más que un valle, o es valle. Creo que era como una ladera de aquel monte, ¿no? Pero siempre preocupadas con una buena relación con la vecindad, ¿no? O sea, eso sí, ¿no?
1: Sí, o sea, teníamos claro, o sea, bueno, yo llegué cuando el proyecto ya estaba iniciado, pero yo soy más joven, pero siempre se ha tenido claro que allá donde vayas, como, pues, colaborar con lo que ya hay, cuidar a la gente que ya hay, ¿no?, y estar pendiente. Entonces siempre ha habido una relación muy buena con la gente del pueblo. Así como luego ha llegado otra gente que también era así como más alternativa, y no se ha ocupado tanto de cuidar las relaciones con la gente del pueblo, porque cuando llegas a un pueblo, que un pueblo tradicional, es fácil que haya ideas en las que no cuadremos y en las que estemos en desacuerdo, pero a veces hay que centrarse en lo que nos une y no en lo que nos separa para poder seguir haciendo cosas juntas. Y entonces nosotros hemos tenido siempre eso claro. Hay otra gente que no tanto, pero bueno. Entonces, ahora mismo, pues, vamos por el pueblo y, o sea, hay muy buena relación. Sobre todo la gente que inició el proyecto en su momento, que es más mayor, pues, tiene muchas amistades con muchas personas del pueblo y estamos muy a gusto ahí.
0: Oye, tengo una imagen. Una de las personas de la comunidad, subida a un caballo en la feria de caballos y de ganados del pueblo, ¿no? Claro. Tiene que producir cierto placer, ¿no? O sea, que seas una más, ¿no?, en un evento de esos.
1: Sí, claro. O sea, quiero decir, el que se te considere parte de algo y sentirte parte de algo siempre te satisface o te llena por dentro. O sea, creo que en general las personas buscan sentirse parte de algo. Y bueno, nosotros en concreto, no solo a nivel comunitario, que también hemos encontrado de lo que sentirnos parte y en lo que somos parte de algo, sino que a nivel de pueblo, pues también nos sentimos parte del pueblo. Mis hijos, cuando dicen de qué pueblo son del pueblo de Llanos de Penagos, y se sienten parte de su pueblo, y es su pueblo y es su gran comunidad también. O sea,
0: Por si la gente dice, Llanos de Penagos, quiero ir no muy lejos de Solares, en un lateral, ¿no?, por allá. Sí. Pero bueno, con ese nombrejo, Llanos de Penagos, se busca y se encuentra. Oye, comunidad, empezáis con el tiempo libre, colegios, nunca lo habéis dejado. O sea, sobre todo las más antiguas del lugar, que se dice, pero habéis llegado a ser ahora 23 personas. Uh-huh. Es un número significativo.
1: Sí. Sí, la verdad es que, o sea, empezaron menos cuando se empezó el proyecto y ahora está en un momento, en los últimos años, después de la pandemia sobre todo, en un momento como de auge comunitario, en el que, bueno, pues yo creo que las dinámicas, la cotidianidad y las personas estamos como más estables, aunque siempre hay gente que fluctúa, va y viene, como es normal en algo que está vivo. Y ahora mismo sí, somos 23,

0: Claro, es una vida con unos arándanos, ¿no? Que hay que meter en mermeladas, ¿no? Es parte, ¿no? De la estrategia, ¿no? De sobrevivir, ¿no? Empleos quienes puedan, pero además tenéis huertas, ¿no? Y...
1: Sí, ahora mismo, claro, es que aquí es cuando se mezclan como distintos proyectos, ¿no? O sea, hay una parte de la gente de la comunidad que tiene una finca con arándanos y frutales que se han ido plantando, y entonces pues hay una parte pues de venta de arándanos, de hacer conservas, mermeladas y todo eso también, dulces de arándanos. Y luego aparte, a nivel comunitario, tenemos una huerta. Esa huerta ya estuvo en su momento funcionando. Hubo un proyecto allí que se llamaba Salto de Mata también, que era una cooperativa que abastecía a otras familias y a otras gentes, vamos. Y ahora la huerta funciona sobre todo para la autogestión. Es verdad que hay veces que pues, a conocidos, amigos, cercanos, que se les reparte cosas, y entonces esa huerta está funcionando. Sí.
0: Esa huerta funciona. Y una puede pensar, ¿se llega fácil a...? Porque era, no sé, Penagos, el valle, o sea, el acceso lo tenéis que cuidar vosotras. ¿Cómo es ese...? Porque hay que... yo recuerdo que hay que subir, dar una vuelta a un río, ¿no?
1: Vale, es un pueblecito pequeño. Entonces, hasta el pueblo la carretera es asfaltada, como hasta cualquier pueblo en general. Y luego el tramo a la finca, que será un kilómetro más o menos, es de grijo. Y aunque se supone que el ayuntamiento tiene...
0: la obligación.
1: Sí, la obligación o de mantenerlo, nos encargamos nosotros principalmente de ello. Entonces, pues somos... O sea, el ayuntamiento hace su parte a veces, no con la continuidad que nos haría falta para mantener bien el camino, pero bueno, nosotros, pues que somos muy apañados, sí que cuidamos el camino. Tampoco es muy difícil, solo que a la gente que no está acostumbrada al campo, pues sí que le resulta más, le asusta más subir por ahí. Pero bueno, tampoco es nada súper peligroso, es un camino de grijo.
0: Está bien, las urbanitas, las que no sabemos nada del campo, nos asusta mucho, entre comillas. Oye, volvemos a Buenos Aires, reitero que no es aquello de Argentina, estamos en otro estadio, decíamos, es en otra situación. María, ¿cómo puede ser que dan datos aquí de fracaso escolar? Quiere decir que la escuela fracasa, no es que la chavalería fracase, es que la escuela no está adecuada a las necesidades de esas crianzas, pero en cambio todas se llevan muy bien contigo.
2: Las niñas, dices, y los niños. Bueno, es que tenemos que convivir, quiero decir, compartimos el mismo territorio. Tampoco tienen mala relación, bueno... Es verdad que una de las cosas que están cambiando es que estamos empezando a encontrar caminos comunes con la escuela. Entonces, eso abre muchas posibilidades. Y al final, los niños tampoco tienen mala relación con la escuela, con los profesores, me refiero a como con profesores y profesoras, como personas, sino quizás tenemos... no hay buena relación, no hemos sabido encontrar la relación entre dos mundos que tienen tanto y tan diferente, y tendremos que encontrar la manera, porque no nos queda otra, son nuestros niños también, que son niños y niñas que vienen de situaciones sociales, judiciales, yo no sé cómo, que no están funcionando como deberían o como entendemos en nuestra cabeza que deberían funcionar, pero tendremos que, pero son nuestros niños también, nuestras niñas, y son nuestros alocados, y son nuestros, pero son nuestros, y en muchos momentos son también donde se asientan nuestra sociedad ahora mismo. Es decir, los delincuentes también son nuestros delincuentes. La gente que trafica con drogas, a lo mejor trafica con drogas porque no tienen otra cosa que hacer.
0: No estábamos hablando de empresarios, estábamos hablando...
2: No, estamos hablando de gente que vive mal vive, incluso. Entonces, son nuestros
0: también. Claro, que a mí me cuesta llamar delincuente a esa gente, a la gente de abajo.
2: No, delincuentes me refiero a porque hacen daño, pero a los primeros muchas veces que se hacen daño es a ellos.
0: Claro.
2: Muchas veces, entonces, a ellos, a sus hijos, a sus familias, y en ningún momento podemos dudar de que los quieren, con lo cual tendremos que ponernos de acuerdo.

0: algún momento.
1: Para que nos, personas. Nos vamos a hacer unas risas. Imagínate casi desde el principio de este siglo, una charla en Burgos que con el paraguas de Cáritas y mostrando empresas de inserción, proyectos, tal. Y había un proyecto maravilloso de catering que presentaba un hombre de gafas muy bueno, se expresaba muy bien y hablaba de los saltos de escala, de crecer, de generar empleo. ¡Ostras, qué distancia!, ¿no?, entre aquel sueño inicial a hoy en día estar hablando de cómo crear comunidad con el Alto Ledesma, ¿no?, porque estamos hablando del mismo grupo.
2: Sí.
1: Bueno. ¿Y cómo lo hacéis? Porque claro, es importante poder dar ese giro, ¿no?, de decir, no vamos a crecer ilimitadamente, que es la lógica de estas sociedades, vamos a ser comunidades más amplias con otras, vamos a ser parte de relaciones, ¿no?
2: Yo creo que al final lo entiendes desde las proporciones humanas. Quiero decir, tú no puedes crecer como un transatlántico porque no eres un transatlántico y lo mismo te vas a pique. Pero sí, y sobre todo si quieres mantener las relaciones personales. Es verdad que una empresa a veces no funciona igual que funciona una familia. Intentamos que la cosa sea lo más parecido, pero el trabajo hay que sacarlo. Pero al final el trabajo es una, o el empleo es una manera de proveerse de recursos que te permitan las cosas que no te pueden permitir, que no te permite la tierra. Si fuera solo la tierra, no hacía falta otras cosas. Pero es verdad que necesitamos otras cosas. Y hasta ahí.
1: Claro.
2: No, nosotros no queremos ser indie y no sé qué.
1: Pero Vania, tú fíjate el alucine, ¿no? De repente tenéis un catering, coyunturas, ¿no? La pandemia os ofrece pim pam pum. Un catering que podría dar, yo qué sé, varios miles de menús diarios.
2: Lo haríamos bien.
1: Claro, pero lo asombroso y positivo, que yo por lo menos lo valoro y muchas, es decir, no, en el medio rural el catering tiene que ser del medio rural.
2: Claro.
1: Claro.
2: Eso pero las cosas se tienen que construir donde están.
1: Claro, es interesante.
2: Y los lazos que, claro, además, ¿qué pinto yo? A nosotros nos propusieron una vez una ludoteca en... iban a quitarla de aquí, nos propusieron una en otro barrio. ¿Y yo qué pinto allí? Yo soy de aquí. Nuestro terreno está aquí, estamos asentados aquí. Los de allí, les ayudamos, les acompañamos, pero las cosas tienen que nacer de donde son. Y entonces ese es el sentido.
1: Claro. La gente dirá, oye, ¿y esta gente cómo lo ha descubierto? ¿Cómo le dio el giro? Y no saben que si hay alguna enfermedad, por llamarle algo en plan broma, es que en este barrio no paráis de reflexionar, jornaditas, universidad popular. Habéis tenido, ¿cómo se llamaba aquella la que tenéis aquí?
2: Nicolás Martín Sosa, sí.
1: Nicolás Martín Sosa.
2: Le damos mucho al copo, a veces demasiado. Pero sí, al final, y el compartir con unos, con otros, con vosotras que estáis aquí hoy, te ofrece alternativas, ideas o cosas.
1: Perspectivas.
2: Claro.
1: ¿No?
2: Y te abre la cabeza, que al final, en el buen sentido, no es que nos den un hachazo, es que nos abre el pensamiento a otras cosas. Y a intentar. Y luego también es verdad que hay que estar un poco loco. También, ¿para qué vamos a negarlo? Porque a veces son apuestas muy implicadas, pero también son apuestas un poco temerarias a veces, de pues venga, pues vamos, pues para adelante.
1: Soñar es necesario para generar comunidad.
2: Sí, sí, es para vivir. Para no vivir. Solo para generar comunidad, para vivir. Porque si no sueñas, ¿qué haces en la vida? Respiras. Bueno, tampoco está mal, pero solo eso.
1: Oye, abordando un poco Azcecoa, recuerdo al principio básicamente las viviendas, la gente que dormía aquí, el piso de abajo que hubo dos, pero es que ahora habéis tenido la necesidad, claro, esto supera constantemente, ¿no?
2: No supera, no, nos viene superando y entiendo que nos superará porque hay muchas personas que no tienen dónde estar, con quién estar. La calle es muy grande y cabemos todos, pero yo no quiero estar en la calle y nadie queremos estar en la calle. Y además todos necesitamos a los demás. Y si nos supera, nos supera. Todo nos viene pequeño. O sea, se nos queda pequeño antes de abrir una puerta de una casa nueva, ya se nos ha quedado pequeña. Pero es lo que toca.
1: Yo recuerdo cuando fue el aniversario del barrio, en esos locales que tú sueles estar ahí en el medio de ellos, ¿cómo hablaban del sentido común que tú introducías con las criaturas? No era un tema científico, era un tema de estar, ¿no? Saber estar con las peques, con las no tan peques, con las jóvenes.
2: Sí, no sé. Yo es que no, pues estamos. A ver, hay gente que pueda... Hay familias. Todas las familias quieren a sus pequeños, a sus pequeñas. Lo que pasa es que hay veces que no alcanzan a cubrir las necesidades que tienen esos niños, esas niñas. Y nosotros lo que hacemos es echarles una mano. Tampoco, pues antes a lo mejor en los pueblos estaba la vecina que tú te ibas a comprar, que se quedaba al cargo. Ahora no existe esa figura, pues es un poco la figura que hago yo. Y a veces pues surge la, pues entre unos y otros malo será que las criaturas no salgan medio bien, pues eso es lo mismo. Tampoco hay mucho más que hablar. Si es, pues tienes hambre, pues toma, yo tengo, a ver qué tengo en el bolso, pues siempre hay algo que encontraremos. Pues en lo demás es igual. Y luego hay gente que realmente tiene problemas, incluso problemas con sus padres, con sus madres, situaciones que también necesitan un acompañamiento. Entonces, bueno, pues ahí estamos. También somos estrictos, ¿eh? No regalamos las cosas. Quiero decir, yo te ayudo, pero te lo curras. Nos lo curramos juntos. Porque es la manera de hacer las cosas.
1: ¿Y os habéis equivocado seguro? Oh,
2: todos los días. Todos los días varias veces. Y también le digo a los chavales, bueno, hoy tengo yo un mal día. Yo te aguanto cuando tú lo tienes. Pues ahora te toca aguantarme a mí. Y ya está, y así funcionamos. Hay días que salimos que no nos hablamos, ¿eh? Otros días nos queremos mucho, depende del día.
1: Oye, una vez hablaba con vosotras de que a veces cuando una toma distancia de su realidad y tiene que hablar de ella, sin querer, está analizándola. Es como si te ayudara a comprender lo que haces, ¿no?
2: Claro. Pero cuando estás metido en un meollo de un problema no lo ves en su totalidad. Tienes que coger distancia, tomar distancia. ¡Ah! Pues viene por aquí. Sí, lógico. Además, cuando estás muy metido en el... No sé si eres objetivo alguna vez, pero desde luego cuando estás metido en el meollo no eres objetivo. No ves la situación de uno, la situación del otro, tu propia situación, dónde puede estar el lío. Pues necesitas un poco de distancia.
1: Me llama la atención cuando escuchaba a varias de vosotras, es que cuando hemos salido de aquí hemos entendido muchas cosas de nosotras. O sea, por eso es una sabiduría, ¿no?
2: Claro, porque mientras estás dentro vives y bastante tienes. Es decir, a veces con vivir el día a día tienes bastante, no te paras. Es verdad que luego esa reflexión te sirve como para crear un colchón que te va manejando por el mundo sin tener que estar todo el día dándole vueltas a la cabeza de cada respuesta, cada palabra, cada cosa que dices. Sería agotador, pero te hace como un corpus ahí filosófico, teórico, en el que luego ya tú te mueves. Pero es verdad que eso se hace tomando un poco de distancia.
1: Pues bueno, vamos a tomar distancia con la música de nuevo, para ya ir a los últimos minutillos de este lindo programa.

0: Y regresamos. Che, ¿cómo explicarías tú tu comunidad? O sea, esta Educaterra, ¿cómo la definirías? ¿Cuántas sois? ¿Cómo es un día en Educaterra?
1: Pues prácticamente no sé cuántos somos, pero bueno, somos pequeños. Que este proyecto, bueno, que somos muy poca gente, pero nos hacemos todo lo que podemos hasta que llega donde queremos llegar. Y nos trabajamos juntos y ayudan entre nosotros. Y bueno, y siguiendo formando gente y saber más cosas de la vida. La vida no tan fácil, porque todo es difícil por parte de inmigrantes y de parte de estos países que son aquí, ¿no? Pues yo solamente quiero decir algo, que tenemos que ser solidarios entre nosotros y cuidarnos y ayudar entre nosotros, porque somos iguales porque dice que uña como dice, trabaja junto, es mucho mejor que trabajar individual.
0: Oye, pero diariamente, el lunes próximo, ¿te vas a Educaterra, que es una finca?
1: Educaterra es un proyecto, bueno, se llama Centro Formación Desempleados.
0: ¿De desempleadas?
1: Sí.
0: Pues, ¿y qué va ahí? ¿5 personas? ¿3? ¿10? ¿15?
1: Pues nosotros en este momento somos, bueno, somos casi 3 y los hombres somos 5 casi prácticamente. Las mujeres son 4. Sí, prácticamente 4 más 5, 9.
0: Y hacéis una división del día, ¿no? Llegáis allí, a esta escuela, ¿no?
1: Sí,
0: y,
1: sí.
0: Y decís, ¿hoy qué hacemos, no? ¿O qué? ¿Cómo es eso?
1: Sí, porque tenemos un trabajo social, se llama Lorena Rodríguez, y tenemos también el profe, que el Alberto, que organiza las tareas de, bueno, él se organiza las tareas desde anoche, y cuando llegamos a la escuela cada uno sabe qué debe que hacer hoy.
0: O sea, tú llegas y Alberto ya ha hecho el trabajo, que es su trabajo, de planificar qué tipo de actividades tenéis que hacer, sí, en las huertas o con los animales, sí, o en la casa o...
1: Sí, porque tenemos un grupo bueno, se llama grupo de tareas, donde es escrito, bueno, las tareas, eso, tal, y de actividades. Por eso, el tareas cada uno hay que, bueno, si lunes, el tareas tenemos que programar el domingo.
0: Ajá.
1: Y siguiendo. Eso, si llegamos por la mañana, cada uno sabe qué debe que hacer, porque nos ha apuntado dentro del grupo. Y bueno, siguiendo, porque no entramos a las 8 y salimos a las 2 y regresamos casi a las 5. Y siguiendo, porque todo el día, lunes hasta sábado, siguiendo pabilando.
0: ¿Coméis juntas? ¿Cenáis juntas? ¿Estáis en la misma casa? ¿No?
1: Pues, bueno, sí. Este momento somos 2. El tema es porque estamos en la casa de bienvenida, de acogida.
0: O sea, un espacio de acogida, ¿no?
1: Sí, acogida. Pero comemos juntos y vivimos juntos. Es, bueno, no es la adaptación, pero es una, bueno, como un aula, un salón. Es,
0: sí.
1: Como el centro de joven. Como los... Sí. Cada uno tiene su cama, esos.
0: Ajá. ¿Tenéis habitaciones o...? Sí.
1: No, habitación no. Es un...
0: Una única habitación donde hay literas o camas o...
1: Sí.
0: Vale.
1: Como centro juventud, esos.
0: Y cada vez que sales, porque yo ya te he visto ya en más sitios, ¿qué son estas salidas para ti cuando sales, cuando tienes que hablar de lo que hacéis? ¿Qué sensación tienes?
1: Pero yo, lo que pasa, yo soy una persona que todavía es regular, que todavía no tengo papeles, pero yo soy una persona que no tengo miedo de hablar la verdad. Igual que me castiga, igual que me trata, pero la verdad tengo que decirle el frente. Y no aguanto muchas cosas, yo no aguanto muchas cosas. Yo, si veo algo raro o si te vas a cuenta, o sea, rápido, y sigo, porque hay muchas cosas que, porque cada uno tiene su derecho. Aunque yo no tengo, porque todavía no tengo derecho, pero soy humano.
0: ¿Derechos tienes, aunque no te han dado papeles?
1: Sí, claro. No tengo derecho, pero soy humano como todo el mundo.
0: Claro.
1: Y la verdad hay que decirle. Porque no somos animales, somos humanos como todos.
0: Y encuentros como este, por ejemplo, donde ves otras personas que llevan ya más años que vosotras en sus comunidades, ¿qué te pasa por la cabeza conociendo estos grupos?
1: Por eso, bueno, a mí me encantaría estar, porque me encantaría saber más excelente. Por ejemplo, si consigo una amiguita, me enseña cosas, por ejemplo, su pueblo, como de punto a punto, porque la vida hay que seguir por punto a punto. Por ejemplo, si vas a cuenta, hace 1, 2, 3, 4, 9, ¿no? Por eso que hay que empezar desde a 0 hasta 10. Y también a mi parte me gustaría que me enseñen las cosas, que me explica, porque a mí me gustaría aprender muchas cosas en la vida.
0: ¿Sientes cariño también, ternura, cuando te encuentras con gente parecida?
1: Sí, yo no tengo ningún problema de persona, porque yo soy una persona que si me muestra que tú tienes cariño conmigo, también igual, pero yo sí me das cuenta que no tienes nada cariño de mí, tengo que alejarte, digo, bueno, esta persona me sirve, es solamente una persona que me quiere, por ejemplo, que quiere compartir conmigo sobre de experiencia, sobre de vida, esos. Y también me gusta una persona buena. Me gusta que tiene tu bueno y convive con la gente.
0: Enya, una comunidad que hace casas. Ostras, eso no es tan fácil, ¿eh? Bueno, tú dirás, no, si la mía, yo la conozco, he estado más de una vez en tu casa y una se queda flipada, ¿no? O sea, pero para ti, cuando te ofrecieron o dijeron de acercarte, o sea, ¿qué sensación? ¿Cómo hacéis esas casas?
2: Vale, o sea, yo cuando empecé a acercarme a la comunidad era, bueno, una niña, una mujercita, tenía 13 años. Y claro, para mí era como, bueno, yo soy muy friki y me gustan mucho el Señor de los Anillos. Y para mí era como la comarca del Señor de los Anillos, para el que lo conozca, pues sabrá de qué hablo. Pero bueno, era un sitio como ideal, idílico, porque ya no por el hecho de que es lo que más valor tiene, ¿no? El tema de la autogestión y de que un grupo de gente sea capaz de construirse su propia casa y levantar las paredes en las que va a vivir, ¿no? O en las que va a vivir otra gente. Sino también la belleza que hay detrás de, o sea, en el lugar. Claro, yo sé y yo me siento muy privilegiada de poder participar de ello. No solo por haberlo podido conocer, sino por estar ahora dentro de ello, ¿no? Y me siento privilegiada porque veo en dónde vive, o veo la naturaleza rodeándome, la vida rodeándome, y lo que hacemos, que también está lleno de vida, y pues me encanta. Y encima el saber que somos capaces, que he aprendido un montón de cosas, o sea, quiere decir que yo en Orbanita he vivido en un pueblo, pero hay muchas cosas de construcción, de huerta o de, bueno, cosas manuales con herramientas que no tenía ni idea. Y aquí he aprendido un montón de cosas, o sea, y eso me gusta, el sentir que me formo también cosas y que soy una persona capacitada para desenvolverme de manera autónoma, ¿no? En colectivo, pero de manera autónoma. Y eso.
0: Claro, y viene un momento, un día, un mal día, los cables pues tienen mucha tensión y no sabe una por qué se produce un incendio. Y una ve perderse cosas que valora mucho, ¿no? O sea, la sensación ante un incendio en una comunidad como la vuestra, ¿cómo fue ese día?
2: Pues yo te voy a contar lo que yo viví desde la madrugada tal. O sea, yo me despertó el vecino, o sea, el que vive en la casa al lado, mi amigo, diciéndome que se estaba quemando la casa común, que es la casa en la que compartimos todos, comemos juntos, hacen ahí las charlas y tal, ¿no? Que está en el centro, por decirlo de alguna manera, la finca. Y claro, me levanté, pues nos levantamos mi compañero y yo, fuimos a ver y claro, lo veíamos llamas desde donde estábamos, nuestra casa está un poco más abajo y no sabíamos que se estaba quemando. O sea, no sabíamos si estaba quemando gente, si no, porque la casa de Javi Merce está al lado de la casa con él. No sabíamos si se estaba quemando la casa con ellos dentro, entonces muchísima angustia. Pedimos muchísima angustia, despertar a los niños y para allá fuimos todos. Y cuando llegué, pues, que yo tardé un poco más porque estaba levantando a los niños, ya estaba organizado todo, estábamos todos a salvo. Y luego era, el chip ya cambió, o sea, la angustia como que desapareció y era como solo el luchar incansablemente por intentar salvar lo que pudiéramos, y en este caso era lo que ya se estaba quemando, era imposible salvarlo, pero las casas no habían ardido todavía y se podían salvar, entonces era una coordinación por, y una lucha infatigable, o sea, daba igual, estábamos calados, cansadísimos, o sea, daba igual, o sea, lo importante era como salvarlo.
0: Claro, y no hace ni mucho, hace una semanita ni casi, fiesta. ¿No?
2: Sí.
0: Hay que celebrar, ¿no? Hay que celebrar que habéis recuperado todo.
2: Sí, o sea, la celebración no solamente era por inaugurar el espacio nuevo lleno de vida que se ha creado pues, después del incendio, que también voy a decir que no hay mal que por bien no venga a veces, porque lo que se quemó y lo que ha dado pie a una cosa mucho mejor y mucho más bonita. Y sin contar la parte material y emocional que se ha perdido dentro de lo que se quemó. Y luego para mí la fiesta también era como un símbolo de celebrar lo colectivo y en dónde estamos actualmente y en agradecer en la respuesta que hemos tenido a nuestro alrededor. O sea, para mí es sobre todo en donde yo pongo el foco. O sea, a mí me emocionaba mucho ver a la gente llegar y que nos dieran... Yo qué sé, bueno, abrazos, palabras de consuelo y todo eso, y también un sobre con dinero sin haberlo pedido. Y ahí, pues toma, niños del campamento con una nota, en plan de, bueno, espero que os ayude con esto y un billete así. Niños de 6 años, intentando ayudar con lo que podían. Y luego ver la construcción, bueno, cuando nos ayudaron a limpiar, la gente que apareció, pues también te llena, joder, de una satisfacción, una emoción, te embarga, y luego... Pues eso, y en la fiesta era una manera de celebrar eso.
0: Bueno, vamos a hacer el cierre. ¿Ves? Todo llega. Y el cierre, el programa se llama Nosotras las Personas. Como persona, Cheit, ¿qué te está aportando? Una respuesta corta. ¿Qué sentires tienes siendo parte de esta comunidad de Ducoterra?
1: Como.
0: Sí, que yo dices. ¿Qué te ha aportado a ti estar en Ecoterra?
1: Sí, que me ha aportado muchas cosas. Me ha aportado, bueno, me ha protegido, me ha enseñado cosas bueno, del trabajo. Y también me gusta participar hasta que sea.
0: Bueno, le vamos a dejar terminar a ella porque estamos en su pueblo. O sea, entonces, ¿qué te ha aportado a ti todo este tiempo, todas estas vivencias? También, así, cortito. Palabras.
2: Pues a mí me aporta, la primera palabra que se viene es plenitud.
0: Plenitud.
2: Sí. Y esperanza. Me viene también esperanza por saber que se pueden hacer las cosas de otra manera y que hay luz entre tanta oscuridad.
0: Jolina, María. ¿Cuántas veces solas a ninguna parte juntas vais yendo a sitios, eh?
3: Vamos yendo, sí. Pues a mí lo que me ha aportado todos estos años es una palabra que a veces está un poco manida y no sé si para mí tiene el mismo sentido, que es familia. Familia, no la familia que te ha tocado, sino la familia elegida, la familia donde está la loca, el loco, el tío, el primo, pero que todos cuando hace falta...
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0: Yo.
1: ¿Qué pasa? ¿Qué pasa por ahí?
0: Estamos de vuelta. Después de 2 semanas, ¿no?
1: ¿Dos semanas?
0: Sí. Hace 2 miércoles grabamos con el gran Mateo Zicutator.
1: Es verdad.
0: Y hoy, 3 de junio, ha venido Sara Zazaia Ongi Etorri. ¿Qué dices?
2: Caixo.
0: Ya la verdad es que te invitásemos, la verdad.
1: Ha costado un poco.
0: 6
1: ¿no?
0: años hemos tardado.
1: Sí, la verdad. Ay,
0: puto
1: nuestro...
0: desastre.
2: No, pero ya me habéis dicho más veces, yo creo.
0: Sí. O sea, quería echarnos la culpa,
2: no, pero
0: sí.
2: Es verdad que habéis tardado igualmente.
0: Sí, las declinaciones han sido tarde. Declinaciones. Declinaciones, pues es lengua castellana. Bueno. Mira, el otro día. Me pasó una cosa en el concierto de fin del mundo. Bueno, hace 2 findes me pasé todo el fin de currando y el sábado trabajé en el concierto de Pedro Pastor. Y bueno, peña majísima, él y su equipo. El swag del público ya sí que era cuestionable, digamos.
1: ¿Cómo es eso?
0: Creo que toda la peña que estuvo en la liquidación de la Rookie estaba en el concierto en la Cubic. No he visto nunca tanta peña descalza.
1: ¿Qué?
2: Wow.
0: Muy loco.
1: Peña,
0: o sea, muy loco.
1: Puro barefoot.
0: No. Ya ni barefoot. Descalza.
1: Sí,
0: o sea, hubo un momento que fui a entrar a la UFI y me encontré... O sea, tengo una foto. Como de 10 pares de zapatillas. Mira. Solo calzado. O sea, muy loco.
1: ¿Cómo?
0: Esto de conectar con el suelo, tío.
1: Con las vibraciones.
0: Claro, Pedro Pastor, ya sabes, el rollito.
2: Lo que pasa es que el suelo no estabas en un césped.
0: Eso es, que era como alma de cántaro. Póntelo, no por nada, sino sí. Por ti también, ¿sabes? Pero bueno. Y al día siguiente tocaron las Film del Mundo en la Jimmy, que fue un bolazo.
1: Fue un guay.
0: Fue muy guapo y Full Cup también moló. El tema es que se les puso catering. Y desde aquí un beso enorme a la persona que compra el catering porque es una persona maravillosa. Pero yo llego allí, claro, son veganas ellas. ¿Veganas o vegetarianas? No lo sé. Pero la compra era vegana. Y entonces yo llego a la cámara. Claro, esto pues una hora antes de que llegasen ellas o así, y voy a preparar la mesa con el catering y me encuentro, pues clásico, hummus, guacamole, palitos,
1: crudités y así.
0: Luego jamón vegano y queso vegano también para que se hiciesen los sándwiches, y de repente saco y un bloque de tofu. Habían comprado un bloque de tofu.
2: Yo creo que
0: sí, eso, yo creo que la persona que te la compró, pues con toda su buena intención, le sonaría que los veganos comen tofu y dijo, ala, pues tofu. Como si fuese eso queso fresco, yo creo. O sea, yo creo que se imaginaría algo así. Buah, no sabes qué risas me eché. Obviamente no lo puse porque dije, si no vamos a aparecer en el internet es. Pero.
1: Alguna story podría haber.
0: Pero sí, sí. O sea, qué maravilla. Dije, joe. Es que además, eso, conociendo a la persona, es como cero. Hay cero malicia en esa compra, ¿sabes?
2: Me cae muy bien esa persona.
0: Pero es como. Buah, entonces, ¿a ti te han hecho alguna vez algo así? Porque es que hay gente que es, no, y no es por nada, pero hay gente que es como muy ignorante a día de hoy todavía con el tema dietas, tío.
1: Yo me acuerdo de una, en San Fermines, cuando fue, una ensalada de que les pusieron, pues ahí yo currando con Merit.
0: Sí, que habéis currado juntos, vamos.
1: Me dio a elegir el tío, además, no sé cuál es la elección que rechacé, pero fue totalmente la que tenía que haber cogido, y la otra era como mítico ensalada de súper, ¿sabes? Que yo me imaginé mítica floret o algo parecido, ¿sabes? Pues fue la mítica, la más aburrida de todas, que solo tiene lechuga, tomate y cebolla o algo así. Y estaba como medio pasado. Tipo la lechuga como ya pochilla, ¿sabes?
0: Sí.
1: Mundo y Sara, que no me acuerdo. No sabía ni dónde meterse, tío. Y bueno, yo menos, ¿sabes? Pues nada, en busca de pinchos. Y ya está.
2: No, sí. Esas cosas pasan un montón.
0: Sí, ¿no? Es que yo me acordé de ti. Según lo vi, claro, porque además estábamos hablando de... Pues a ver por dónde íbamos a tirar la entrevista así hace 2 semanas. Y justo pasó eso y dije, ¡fua! Ya tengo con qué empezar. Dije, ya tengo la primera pregunta.
2: Y además justo es las Fin del Mundo, que las amo mucho, y de hecho hospedamos a una de ellas, así que me hace ilusión. La pregunta, igual más por ellas que por lo del tofu, que me parece guay, ¿eh? Pero es que se me olvida todo, tío. O sea, de repente dices lo de San Fermín y es que no me acuerdo de dónde estuve la semana pasada. Es un problemón que tengo. O sea, no me acuerdo de los bolos que he dado. Igual, no sé.
0: ¿Qué has hecho este fin de semana? Venga, entramos ya por ahí. El fin de semana. Bueno, si queréis ponemos un tema y así luego venga. Comentamos. Venga.
1: ¿Cómo vamos a hacer? En orden, hemos dicho de...
2: Vale, dale.
0: Pero primero, candelabro, ¿no?
1: Candelabro el primero.
2: Dale.
0: Vale, digo, para...
1: Sí. Bien tirado. Pues candelabro, estuvimos viendo el fin de pasado y... es el primer tema, ese por aquí. Liebre.

El peso de estar vivo no se mide, ni cae en una balanza, pero si cupiese. Si se pudiera calcular su peso de alguna forma,

o en caso contrario estimo que ha de pesar lo mismo que una liebre adulta, difuminando al trote el límite de lo tangible y lo voluble y lo volátil, desplegando mediante la carrera y el desmedido afán por perseguir la vida los pliegues que ocultan las fisuras en la piel de lo prosaico y lo proteico. Haciendo visible el pacto que da cuenta de la unanimidad de las cosas y a la vez la suprema quietud en que las figuras toman distancia y se yuxtaponen. Y en la forma en que hoy me poso y me paro aquí a nombrar las cosas, al testigo como testigo y al oyente como oyente y al artista como artista, como cosas separadas y como cosas que se suman y como cosas que giran pesado.

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1: Candelabro, what's up? Que fuisteis a verlo el jueves.
2: El jueves. Mola mucho, la verdad. Bueno, que flipas, lo pasamos muy bien. No había teloneros y fue como, qué raro que no haya teloneros, ¿sabes? Como de, siempre hay teloneros. Pues fuimos a tomar un trago antes y dice, Juanta, sí, sí, no, tocan dos horas. Y efectivamente no había teloneros por eso. Pero nada, no fue tan largo y la verdad que fue increíble, tío. Me esperaba totalmente otro público, con muchísima gente joven. Bueno, muchísima, como bastante, ¿sabes? Para el tipo de bolo que es, no me parece como digerible ahí, tipo como, no sé.
1: Ya. Yeah.
2: Pero sí, me moló mucho el ambiente, estuvo muy guay. Había como, a ratos la peña empezó a hablar, pero se les aplicó un buen y nada, muy bien, la verdad.
1: Dijo Juanta que pa' listos, ¿no?
2: Sí, pero eso, o sea, era como pa' listos, pero empezó el bolo como, no sé, el segundo tema del disco, el primero, y todos los chavales tipo saltando como si fuera otra cosa muy diferente, ¿sabes?
1: Ya. Yeah.
2: Estuvo muy guay eso, la verdad.
3: Es que yo creo, o sea, había como mucho hype con Candelabro, todo el mundo me decía, bueno, de hecho, un día que me dijisteis para venir aquí, pusiste entre paréntesis Candelabro, ah, en Donosti, yo, ¿vale?
2: Pues lo tenía apuntado yo,
3: eso
2: como,
3: es.
2: Me moló el disco y lo apunté
3: es.
2: Como...
3: Y ya fue como, vale, mucho hype, tal, y de pronto lo empecé a escuchar, no lo conocía, y lo escuché y dije, es que hay un movimiento que está ocurriendo entre los jóvenes, entre los muy jóvenes, que es este tipo de música. Hay un grupo que es Raising Mount Pleasant,
2: yeah,
3: que bueno,
1: desconozco.
3: Vale, pues es como, es esto, ¿vale? Es esto, que yo cuando lo escuché fue recomendación de una persona muy joven, que es Jesús Barrau de Palmeras Negras, que son muy jóvenes, ¿vale?
1: Y muy frikis también.
3: Súper frikis. Sí,
2: está muy guapo también.
1: Sí, sí, a eso voy, o sea...
3: Sí. Y saben, o sea, quiero decir, es como...
1: Claro, claro, a eso voy.
3: Pero hay algo en eso que, por ejemplo, a él le vuela la cabeza, ¿no? Entonces, de repente escuché Candelabro y digo, es lo mismo, tío. O sea, ahí es lo mismo.
2: Yeah.
3: Entonces, no sé muy bien qué está pasando, pero hay un movimiento ahí que está llegando a los jóvenes.
1: Es que me da la sensación que es un poco lo que tú me dijiste de músicos de conservatorio, ¿sabes?
3: Pues, literal.
1: Como queriendo volar.
2: Queriendo volar.
1: Queriendo salir del conservatorio.
2: Muy guapo por
1: ¿sabes?
2: Eso.
1: Y... Es como, soy músico, me gusta la música, pero no quiero seguir las leyes de la música,
2: tocaban,
1: ¿sabes?
2: O sea, no es mítico, es que tocaban todos que alucina, ¿sabes? Cantaban que flipas, era como mítico bolo de que ves un músico que destaca entre el resto. Pues esto era así, pero a ratos uno con otro, ¿sabes? O sea, eran verdaderamente buenos, la verdad. Y sí, no sé, o sea, flipo, o sea, no, como no me esperaba eso de... Peña Joder, no es como Black Country New Road, pero... O más, no sé, a mí me parecía como, le dije a este, como más emocional, pero no en el sentido que soñemos, sino como, no sé, ¿sabes?
1: Te lo definiste muy bien, ¿eh? Espera, voy a buscar lo que me dijiste exactamente.
2: O sea, lo pensé porque como son latinos y rollo, todas las bandas chilenas así que suelo escuchar, como me parece que tienen un poco ese rollo de emocionalidad como... Sin ser emo, o sea, sin ser triste, ¿sabes? Y no sé.
1: Black Country, New Road y todas esas bandas de bellas artes... pero como con la emocionalidad de la peña y las bandas latinas.
2: Sí.
1: Y dije, buah, sí.
2: Sí, como que todos... O sea, no, porque igual escucho bandas de scream o de hardcore y así, que todas tienen como un rollo particular que me recuerda a eso, ¿sabes? Y esto es como una música que no había escuchado.
1: La puerta.
2: Y sí, no sé.
1: Pues yo el miércoles, el día anterior, estuve viendo Malevolence.
2: Hablando de bandas Jimmy, emocionales y públicos.
1: Y tío, también lo quería comentar porque Malevolence tocó hace 10 años en la Jimmy también. Me acuerdo que fuimos con su primer EP, Reign of Suffering. Y fue ver los estados y decir, ¡fua, qué buenos son y qué buenos siguen siendo! Pero... Creo que hace tiempo que no sentía una desconexión tan grande con un público, con un ambiente. O sea, de hecho, bueno, nos conocimos, no sé hace cuánto nos conocimos, pero por ahí yo creo, ¿no?
2: Pues
1: 2015 o así.
3: Sí.
1: Por ahí más o menos nos conocimos. Y era un poco en ese ambiente. O sea, fuimos, yo a mi primer resu que fui... Estabais allí, me acuerdo que hiciste el concierto acústico en American Shocks.
3: Hay que decir esto,
1: eso es
3: igual como el highlight más grande.
4: Bodeguilla, ¿eh?
1: Sí, sí, bodeguilla de Sara Zadaya tocando en acústico con Meltdown en American Shocks.
4: Hostias.
1: Sí, sí, sí.
4: Yo no fui ese, yo fui el año que tocó Meltdown en el Grammy, no, en el 2.
1: Fue
4: el segundo de eso.
1: Dos años después, creo, o algo así.
3: Sí.
1: Sí, es que... Yo fui tres seguidos, creo. Bueno, no me acuerdo. Pero sí, entonces, claro, lo digo aquí porque los tres hemos vivido esos ambientes y de repente ahora, o sea, lo noto como tan lejos. Creo que también es porque es todo mucho más metalero, ¿sabes? Cuando Malevolence vino hace 10 años eran como los metaleros dentro del hardcore,
4: yeah.
1: Y ahora ya hacen, o sea, pueden ser
4: una
1: incluso
4: banda de metal, sí.
1: Banda de metal, iba a decir.
4: Sí, sí, sí.
1: Y no sé, fue muy raro, fue muy raro. O sea, como...
3: Que tú has cambiado y eso no ha cambiado.
1: Puede ser, o sea, eso lo he pensado mucho también, porque luego en realidad lo que siempre hemos llamado como Pokémon del Resu siguen estando ahí, ¿sabes? Entonces, no sé si lo llamo madurar o pasar esa fase ya de decir, bueno...
4: A mí me los hubiera gozado, sinceramente.
1: Sí, sí, que el bolo fue un bolazo, ¿eh?
4: Yeah.
1: O sea, yo si solo pudiese ver del escenario para arriba, tendría cero peros.
4: Yeah.
1: Lo que pasa es que, bueno, no, se subió alguno al escenario a cuadrarse así, ¿sabes? Como a enseñar qué fuerte estaba. Y hubo un pavo que se puso a hacer sombras, o sea, como a pegarle al aire y digo, pero ¿para dónde vas? O sea, incluso el cantante le miraba como, pero ¿de dónde te has escapado?
3: Lo que pasa es que antes era como que aceptábamos eso como la normalidad. O sea, quiero decir, éramos parte de eso, éramos, ¿sabes?, testigos de todos esos movimientos que ahora nos dan para atrás. O sea, que
1: sí.
3: Es así. Bueno, hablo por mi vale.
1: Sí, sí, sí, que no, que dan vergüenza.
3: Exacto, que dan vergüenza. En su momento estábamos todos serios, como validando eso, porque era lo que era. El tema es que, pues creces y como vas pillando conciencia un poco de las cosas y se ve que hay gente que no. O sea, hay gente que no. No, yeah. Es curioso.
1: Ya. Yeah. Sí, no sé. O sea, porque, claro, hace mucho tiempo que ya no voy a bolos así o... Sí, no lo sé.
3: Yo con Amundo estuve en Bring Me hace no tanto. Y era como estar viendo ahora La Oreja de Van Gogh, ¿sabes? Pues...
1: Ya. Yeah.
3: Era un poco el rollo.
4: Sí, sí, sí, sí.
3: Tipo... Bueno, no, igual no tiene nada que ver, ¿no?
4: Yo
3: no
4: lo, ha venido eso, creo que lo he entendido, igual no lo he entendido.
3: Sí, pero lo has entendido, sí, perfectamente. Sí, sí. Pero bueno, era como lo mismo. Musicalmente, pues era increíble. O sea, era como lo que en su momento
1: sí.
3: nos flipaba. Pero luego el ambiente, el público tal, era como una desconexión súper grande. Tipo...
1: Ya, fijo. A ver, yo la primera vez que vi a Oliver Sykes casi me meto encima. O sea... Esto creo que lo he comentado aquí alguna vez, de pocas veces me he puesto nervioso al ver que una persona es de verdad. Y yo me acuerdo cuando vi salir a Oliver Sykes, dije, ¡fua! Ahora eso no me pasaría.
4: Yeah.
3: Tampoco casi
1: estaría,
3: le han matado, ¿eh?
1: Tampoco estaría en décima fila. Pero sí, yo creo que es el crecer, ¿no?
4: Hace mucho que no veo una banda como... que escuchaba hace eso, 15 años, ¿sabes?
1: Yeah.
4: Bueno, vale, no sé, pues, así míticas de hardcore, así, pero... Vea, Terror fue al revés. Terror me lo pasé como un niño, la verdad. Como, y Pierasco tuvo que como bien, tipo, sabes que sigue teniendo ganas de estar dando 5 bolos a la semana, 6 bolos a la semana. Fue como, vale, qué guapo, ¿sabes?
1: Pero son gente que no hace el tonto.
4: Ya, y igual no me fijé, no tengo ese recuerdo del público también, que estamos hablando del público y no de las bandas casi. Pero no sé.
1: Más. Ahí queda. Y no fui a Candelabro porque tenía que descansar, que es lo que te he dicho. Porque luego, estuve en Ourense, en el Dial Forest, que desde aquí nadie del Dial Forest va a escuchar esto, pero, ¡buah! Increíble el curro que se ha pegado a esa peña, tío. Dial es como un colectivo, son dos o tres personas de Ourense. Que organizan pues fiestas electrónicas tal, y ahora han dado el salto y han organizado un festival alrededor de un lago en Muiños, en la provincia de Ourense. Increíble, tío. O sea, cuando haces un festi con corazón, o sea, es que se nota. Do it yourself total, equipos de sonido hechos por ellos a mano, cabinas, o sea, tres escenarios hechos por ellos a mano. O sea, yo os animo a que busquéis en Instagram, en Social Forest, y que veáis los vídeos y las imágenes, porque ha sido brutal. Y primera vez en mi vida que estoy en un festi que no para, y ha sido la hostia. O sea, empezó el viernes a las 6 de la tarde y acabó el lunes a las 6 de la mañana. Tres escenarios que no paraban. O sea, hubo uno que sí que paraba, pero hubo dos que estuvieron sonando todo el tiempo. O sea, estamos hablando de 2 días, 48 horas, más otras 12 horas, 60 horas. Sin parar. Sin parar. Increíble. Yo, al que le guste la música y al que le guste bailar, o sea, he vuelto y ayer tenía un bajón. O sea, ya no de bajón, de químico, jaja, no. O sea, de bajón, sí, de emocional. Decir, un bajón emocional de decir, qué guapo he estado, tío, qué guapo he estado.
3: Pero también lo has descubierto para el año que viene, ¿no?
1: Claro. Y qué guay, tío, estaba hablando con Coque antes de... Qué guay que en España estén dando permisos para eso, porque en realidad no es legal hacer fiestas de 24 horas. Y no sé cómo lo habrán conseguido, pero es increíble. O sea, nosotros llegamos allá a las 11 de la noche y nos retiramos el lunes a las 3 de la mañana.
4: Yeah.
1: Y es que llega un momento que, o sea, como no para la música, tú no paras.
4: Yeah.
1: O sea, y eso que nos lo tomamos con la calma, dijimos, esto es muy largo. Vamos a ir con la calma y nos fuimos ya, pues también por el cansancio, pero porque ya nos mandaron un poco para casa los DJs que estaban al final, pero heavy. O sea, no había sentido eso nunca, el no tener la necesidad de, no sé, un ambientazo, tío, una música, ¡buah! Qué bueno. Ha sido una maravilla. Y pues nada, pues me durará la resaca 3 o 4 semanas, ¿sabes? Hasta que, bueno, no sé, hay resacas muy largas. O sea, el Mostra me ha llegado hasta ahora, desde marzo. Yo creo que hasta que tenga esta sensación de decir, joder, me quiero quedar ahí a bailar, ¿sabes? A vivir bailando. Entonces, nada, eso, pues necesitaba descansar. Pues no fui a Candelabro, porque si no íbamos a ver todos los bolos, o sea, todos los días de esa semana bolos.
4: Yeah.
1: Ateri, Malevolence, Candelabro y luego el Festi, nada, era demasiado.
3: ¿Ateri qué tal?
1: Guay. Ateri muy bien. De hecho, vienen mañana aquí.
4: Sí, para la semana que viene.
1: Eso es, para la semana que viene. Y mola, la verdad que mola. En directo van cogiendo tablas también. Sí. O sea, y eso que es un peña que ha tenido más bandas, pero ya como ellos, ¿sabes? La comunión, sí, y así, sí. Está... Está muy guay. Así que eso, sin más. Si quieres, pon otro tema y seguimos.
4: Venga. Ahora sí que es random.
3: Pues yo te iba a decir igual Víbora, ¿sabes? O sea, creo que va vale. Al hilo.
4: ¿Por?
3: Porque es curioso.
1: Ponlo y luego.
3: Sí, luego te digo.
4: Vale. Pues Víbora y Miren. Mice.

0: Temazo. La verdad que tengo que decir que la primera vez que la escuché me faltó poco para llorar si no lo hice.
1: Sí, ¿eh?
0: Joder. Esta y la de Laura, ¡fua! La de Laura en directo sí que me emociona, tío, no sé por qué. Las dos veces, tanto en Sarean como en la Jimmy, lagrimita, y se lo dije a Laura, no sé por qué, tío.
1: Lo hace guay.
0: Pero tiene algo que es como, me toca, macho, no sé. ¿Por qué lo has traído?
2: Por el vuelo de Sarean, yo creo. Porque es como que es una cosa muy loca, pero tipo cuando tienes algo delante todo el rato, pero no lo ves y de repente lo ves un día muy tarde y dices que... Es que me pasó literal eso con Víbora, tío. Porque es como que...
1: Claro, no os habías visto, dijiste, ¿no?
2: Es que no os había visto.
0: No, ¿eh? Hostia.
2: Que no tiene sentido. Pero a veces pasa. O sea, habéis llegado en el momento que teníais que llegar. Sin más, fue como descubrir el, pues mi directo favorito. De nuevo, entonces eso a mí me cambia la vida, me encanta.
1: Jesús.
2: Sí, porque no me pasa mucho, entonces es guay. Y ya me pasó con el tema, con Mirin además, que fue como, ¿sabes? Brutal. Pero cuando vi el directo, o sea, luego hubo otra señal también que fue Blue, la canción de Blue.
1: Ah, ya me dijiste, es verdad.
2: Que yo en mi EP tengo un tema que es Blue también, y cuando de repente veo...
1: Lo sacaste este año, ¿no? Bueno, aunque
2: sí,
1: es este año, que es de
2: meses año antes, pasado, pero sí. Bueno, como que era el mismo timing, sí, ¿sabes? Sí, sí. Y como que a veces creo que eso pasa en el arte mucho, como que hay conceptos que llegan de diferente manera, pero llegan a la vez, eso pasa un montón. Entonces dije, buah, no sé, sin más, como que me conecto, y de repente os vi en Sarean y fue como... Buah, es que muy loco. Sí. Sobre todo tu bajo, te diré.
1: Sí.
2: Sí, sí. Muy loco.
1: Pues mira que ese bolo, tío. Yo no... O sea, me dio como medio rabia cuando me lo dijiste, porque fue como, joder, ¿sabes? Seguro que va a haber otros... O ha habido más guapos. En Lava, que justo encima tocabas aquí, que me acuerdo, ¿eh? Que no puedo, porque no pude ir, pero... No sé, o sea, ahí me quedé bastante más a gusto. Pero bueno, yo qué sé.
0: Luego, en verdad, los mejores bolos nunca son los más guapos.
1: Y lo que es para mí, seguramente... O sea, me alegra como que a la gente le mole cosas que igual... Uh-huh. O sea, que no concuerde, ¿sabes? Que yeah. A veces yo digo, qué guapo en este bolo, y alguien me dice, nah, ¿sabes?
0: Ya. Yeah.
1: O al revés también, entonces, que no siempre coincida, pues está guay también.
0: Ya. Yeah. Vamos a la pregunta de la bola loca.
1: Ya, no sabías si hacerlo o no.
0: No.
1: Pero ahora...
0: ¿Por qué no?
1: No sé, porque lo hacemos siempre, igual ya no
0: ya,
1: es...
0: Ya, pero a mí me parece como... No porque... Bueno, de hecho es cosecha tuya. Pero me parece como una pregunta mega interesante.
1: Vale, sí, métele.
0: No, dale, vale.
1: Te vamos a preguntar... ¿Alguna vez has escuchado la bola loca? No la has escuchado nunca, ¿no?
2: Como Víbora.
1: Solemos preguntar cómo llegas al hardcore, tipo, al hardcore, al punk, o a... ¿En qué momento que dices tú estás...? No, digo a la música, ¿eh?
2: Uh-huh.
1: O sea, ¿en qué momento dices, si hay una banda, incluso una peli, que digas, esta es mi movida, y

0: voy a, en tu caso, vivir de ello.
1: De decir, voy a decir que la música sea lo que me joda la vida.
0: Eso es, esta es mi movida.
1: Eso es.
0: Soy yo, rollo, esta es mi personalidad a partir de ahora.
1: Eso es.
2: Ya, lo de la personalidad, ¿eh? qué locura.
0: Sí.
2: No sé, imagino que gente, al final siento que las personas que conocemos y que nos atrapan y nos enseñan cosas, de repente es como que te llevan por caminos que pueden ser, pues eso, la música, otra cosa. En mi caso, pues ha sido eso, como de repente encontrar gente que me ha permitido quizás como ser quien soy, porque he visto que se puede, ¿no? Y yo creo que básicamente ha sido eso. Igual son un poco raro, ¿no? Pero como, no sé, he ido como... He tenido un camino muy raro yo, la verdad, desde pruebas terrac, desde no sé qué.
0: Hostias. O sea,
2: es que yo empecé cantando rap y luego reggae y diciendo Selassie. Yo no decía Selassie ahí, pero...
1: ¿Cómo es? Pula selecta.
2: Pero claro, es que...
1: No te imagino a ti.
0: La verdad es que no me pega.
2: No, pero he estado con peña que ha hecho sus propios sound systems. O sea, como que he conocido como mucha gente muy apasionada y creo que eso me ha llevado como a decir, es que a mí lo que me flipa es esto, ¿sabes? También. Y como es un poco de persona obsesiva dedicarte a la música, la verdad.
1: O sea, que te flipa la pasión.
2: Joder. Sí, total. O sea, me flipa, de hecho, me flipa la gente apasionada, creo que lo que más. O sea, que tú me vengas diciendo, me flipa algo muy alejado, o sea, que, pero es que me encanta. O sea, tipo, sí.
1: Yeah.
2: Me ha venido como Lorea Argarate de repente.
1: Ya. Yeah.
2: A la cabeza, ¿sabéis, no?
1: Sí.
2: Es como literal eso, ella.
1: Ya, yeah. Esa gente es una maravilla, como la gente friki. A mí me flipa, y de esto que...
0: Se te pega,
1: que le pides taza y te trae dos tanques.
0: Sí.
1: ¿Sabes? Sí. Y es como, sigue. Sigue echando. Que, buah, me lo estoy comiendo con patatas más a gusto, ¿sabes? Y lo guay es eso también. Yo creo que cuando te hablan de temas que no tienes ni idea... O sea, cuando te hablan de que no puedes ni opinar.
0: Sí.
1: ¿Sabes? De que seas solo recibir.
0: Y estás viendo a la otra persona disfrutar mientras habla, ¿sabes?
1: Eso.
0: Solo porque está tratando su tema de conversación favorito, ¿sabes? Sí.
1: Gracias a los frikis, tío.
0: Gracias a los frikis.
1: Gracias a los frikis y a los apasionados, la rueda sigue girando.
2: Yo creo que sí. Y gracias a la gente que eso, ¿eh? O sea, además siendo tía, creo que en el camino me he topado con mucha gente, que muchos hombres que me han debecatuado a hacer cosas. Y ha habido gente muy friki que me ha hecho... Bueno, que tenían otra mirada sobre mí, yo creo, y eso como que me ha permitido hacer cosas, ¿sabes? O sea, como muchas veces nos pasa eso a las tías, como que no nos sentimos capaces de hacer. Y es como...
1: Síndrome del impostor.
2: Va, y en el camino tengo muchos baches de esos, que es una mierda, la verdad. No sé si ahora les estará pasando o no. Yo creo que las generaciones que vienen mucho más conscientes, pero sí. Eso ha sido, yo creo que eso ha sido un freno, ¿eh? Algunos tíos, la verdad.
1: El miedo a hacer.
2: Sí, es que cuando te dicen que no puedes hacer...
1: Ya. ¿Después de haberlo hecho o antes?
2: Antes. Entonces, claro, es como, ¿por qué hay tantos grupos de tíos? Porque se permitían ir al local y ensayar y tocar mal y tal. Entonces las tías no hemos hecho eso. Entonces cuando vas 10 años tarde... No has podido ensayar. Me he ido del tema completamente,
1: no,
2: pero bueno.
0: Sí, está bien, la verdad.
2: Sí.
0: Y tirando de ahí, has sacado un EP que se llama Hacha. No sé, sí. Vale, no sabéis igual.
2: Hacha.
1: Con dos T's.
2: Hacha.
0: Es como... Ibas con gente que te iba en el escenario antes con músicos y tal. Ahora vas tú sola con Itziar. ¿Sientes como que esto es como lo más real que has hecho? Sí.
2: Sí, sin duda.
0: Y como que Tau... Es como una pregunta que he escrito él, ¿eh? Pero Tau, como miedo tirarte a como estilos más arriesgados, entre comillas.
2: No, es que fue una clave que alguien me dijo. O sea, la tía, estás todo el día escuchando movidas guapísimas y lo que haces... no tiene nada que... O sea, como...
0: No está guapísimo, te dijo.
2: ¿Eh?
0: Lo que haces no está guapísimo.
2: No, no, pero como lo que haces, y dije, ya, es que total. Y de repente dije, vale, es que puedo hacer la música que quiera, ¿no? De repente le hice la pregunta, que parecía súper absurdo, ¿eh? Pero fue como, claro, aquí en Euskal Herria es como hay, pues lo mismo, hay ciertos caminos que parecen que tienes que seguir y además te van diciendo eso y es como, de repente fue como, no, y voy a hacer solo lo que me flipe. Y de repente lo que me flipa es esto.
0: Y se ve, la verdad.
2: Estoy como súper contenta.
0: Vamos, como lo hemos comentado varias veces con Juanda también, como que se te ve contenta y se te ve como... O sea, que eso se ve desde fuera, es lo que decía él, de los festis. Como
1: yo creo que lo hemos hablado incluso aquí, sí, en la radio, sí, sí. ¿Sabes? Esto de... Yo me acuerdo, o sea, cuando hiciste la presentación en el DAVA, que acabó y no sabía si decírtelo o no, porque no sabía si era feo o no, ¿sabes? Decir, porque podía tener el tono ese de... Pero me acuerdo que te dije... Lo único que te dije fue... Por fin. Fue lo único que te dije. Es que me acuerdo de decir... Es que esta eres tú, ¿sabes? O sea, como no es que antes no lo fueras, pero es como... Es oscuridad desde que te conozco, ¿sabes? En el mejor de los sentidos. Y de repente vi el bolo y dije... ¡Qué puta gozada, coño! O sea, porque además es como alguien que lo está haciendo... Desde el querer hacerlo, desde el saber hacerlo y desde un gusto que dices... Sí, por favor.
2: Estoy aprendiendo mucho, ¿eh? O sea, tipo, lo que... hago ahora es como el... También es lo guapo de esto. O sea, como que ir sola me permite... O sea, ¿sabéis el recorrido que me queda? Tipo, tantas cosas que quiero hacer.
1: Claro, claro, claro.
0: Pero... ¿Te costó hacerlo? O rollo, dijiste, vale, ahora esta es mi movida y te salió en 2 días.
2: Creo que es... He ido identificando rápido lo que sí, lo que no. Tipo, tenía claro, este sonido sí, este no. Tal, entonces como que con lo que sí... Luego me permití como fluir e improvisar incluso en directo tal, y entonces se me ha hecho como fácil arrancar, pero ha sido, o sea, ha sido curro un montón, o sea, ha sido estar en el local metidísima todo el día, sábados, domingos, todo el día.
1: ¿Sola?
2: Sí, sí. De hecho, es que hablando con Jesús Barrao este de Palmeras, me dice, ¿estás todo el día en el local? Yo, pues sí, estoy aquí todo el día porque tengo que... O sea, he estado un año básicamente trabajando esto, pero un año como direccionando la movida, ¿sabes? Porque antes iba con gente que hacían cosas y de repente ir sola es como... Tiene que ser un vuelo que se sostenga, entonces es que es difícil.
1: Sí, que no es solo el tema de ponerte a hacerlo, es como saber qué vas a querer hacer.
2: Sí, total. Entonces, ahora mismo, por ejemplo, siento que no se sostiene otra vez, pero porque ya como que he hecho y ahora veo como lo que se puede mejorar, digamos, ¿no? Pero también es lo guay, o sea, como ir avanzando. Pero estoy contenta, o sea, estoy feliz y es que me notáis porque ya me conocéis. O sea, tipo...
1: Es que el bolo mola, ¿eh? O sea, ahora que estamos hablando de figura, es que el bolo está guapo, tío. Es que está muy guapo. Además es que... creo que he visto 3. Diría que 3. Y cada uno es diferente.
2: Hombre, claro. Es que...
1: Sí, sí, sí. O sea, de presentación de este EP, quiero decir.
0: Sí, sí.
1: Y los 3 han sido diferentes.
2: Es que mi idea es, por ejemplo, en lo siguiente que veas, vas a ver temas del disco que viene. O sea, mientras voy haciendo el directo voy creando temas. Y mi idea es como solapar los dos procesos, o sea, en el sentido de... No es como este bolo y como churros, es que de hecho no me gusta eso, o sea, me aburre. Como hacer el mismo bolo todo el rato, ¿sabes?
0: Sí, llevas media vida tocando, normal, o más.
2: Bye, olvida. Entonces como que necesito, vale, cada bolo voy avanzando en la creación. Entonces ahora ya tengo temas nuevos que van a ir en el disco que viene y me ayuda además ir tocándolos en directo porque así como que lo voy haciendo.
1: Ya. Yeah.
2: Pero bueno, es la trampa, ¿eh? De que yo no me puedo aburrir y eso igual es trampa, porque la gente no va a ver por primera vez el bolo. Entonces no se va a aburrir, pero bueno.
1: Ya, eso está guay también. Pero bueno, también le vas dando espacio a lo que va viniendo y tú también ves si va cuadrando, ¿no? Uh-huh. No, porque supongo que no es lo mismo estar tú sola entre 4 paredes que viendo a la peña. No sé, ¿qué reacción esperabas de la gente con esto? Porque es que, no sé, o sea, yo creo que no reacciones, es la pregunta que había escrito, que de hecho pongo aquí, no sé cómo plantear la pregunta.
0: Ah, igual lo he hecho yo mal.
1: No, pero, o sea, que no sabía cómo plantearlo porque, no sé si es tan digerible lo que haces ahora. Y de hecho, en un podcast, no sé si es de la Durango Coasoca, ¿tú fuiste a un podcast de la Durango Coasoca? Pues en otro podcast es.
2: Creo que no, pero como se me olvida todo.
1: Yo creo que sí. Yo creo que sí que fuiste. Y no sé si era con. ¡Buah! No me acuerdo.
0: ¿El del mainstream es?
1: Sí, creo que sí.
0: Martín,
2: ah,
0: Tachos,
2: sí. Lo que pasa es que como lo hicimos
1: Martín,
2: en
1: tú
2: vale.
1: Y...
0: Sune.
1: Y Sune.
0: Y alguien más.
1: Pues más. Sune ahí habla de... o sea, está guay como... No voy a decir confrontáis, pero, claro, la parte que más le gusta a Sune de Sara Zazaya es la parte de, por ejemplo, más poppy. No sé cómo decirlo, más poppy, sí. más gastea, digamos. Y de hecho tú le dices, bueno, pues esa es la parte mía que menos me gusta. Entonces, claro, la nueva propuesta tuya es como, para mí es lo contrario a eso. Entonces, claro, ahí va mi pregunta de, obviamente... Tu música es para ti, y no quiero caer en el cliché de no, hago la música para mí, bla, bla, bla, bla. Pero también no tenías como cierto miedo a decir, buah, me voy por el camino de... No voy a decir del no mainstream, pero me voy por el camino menos digerible para Peña. O igual no.
2: Sí, sobre todo creo que también, o sea, como que... Ahora, por ejemplo, estoy muy contenta porque creo que se ha colocado en un lugar, tanto el EP como mi camino, digamos, como artista, como en un lugar que me flipa. Pero sí que tenía miedo de que se fuese como para un lado, tipo, muy underground, por ejemplo.
1: Eso es.
2: Que podía ser, ¿no? Mm. Tipo, vale, de repente esta música... y no ha pasado. Es como que creo que la clave ha sido con la gente que empezaba a currar, la verdad. Que es Peña que ha sabido dirigir muy bien y tipo como, pues eso, como decir, vale, esto es como difícil o diferente, pero yo qué sé, pues acceder a tocar en Anzokis o de repente en circuitos más artis
1: ya.
2: De Cataluña que he podido ir. Claro, ¿cuál es el límite ahí? Es muy difícil decir... en qué punto eres muy underground y en qué punto entras en el circuito de pequeños artistas, pero que está de puta madre,
1: sí,
2: ¿no?
1: Sí, selectos.
2: Órida. Entonces, creo que ha habido mucho curro como para eso, para que eso ocurra. No, tampoco tengo la clave de qué ha sido, pero sí que ha pasado. O sea, como tengo la sensación de que sí. Creo que también es un momento en el que, por ejemplo, el ambiente está de moda un poco... No sé si moda o se está percibiendo de una manera como se está digiriendo bastante,
1: sí,
2: bien.
1: La peña lo quiere entender.
2: Literal. Y no lo hice para nada pensando eso, para nada. Pero creo que ha entrado en un momento bueno. Y eso muchas veces, pues, aciertas, no aciertas, yo qué sé. Pero creo que en ese sentido sí que ha cuadrado. Pero sí que tenía un poco de miedo luego. No al hacerlo, porque yo cuando hago no pienso. Pero luego dije, pa.
1: Ya. Yeah. Sí, yo también, la pregunta del miedo era un poco teniendo en cuenta de justo lo que hablamos el otro día con Mateo Cicuta, de que claro, que tu música es tu pan, ¿sabes? Entonces, claro, que ahí es lo guapo también, de decir, y lo arriesgado, de decir, voy a seguir haciendo lo que quiera, no lo que... No, lo que igual esperan, no es lo que esperen de mí.
2: Sí, o sea,
0: pero
2: bueno,
0: yo creo que el nicho también a veces como que se toma como no equivalente de fracaso, ¿sabes? Pero equivalente de menos pasto, equivalente de menos éxito, igual, sí, ¿sabes? Y yo me acuerdo cuando, no sé si por ahí estaría sacándolo o lo sacaste, que tocamos nosotros en Almería y Cristóbal me dijo, va, me ha flipado el EP de Sara, quiero traerle fijo, va a venir fijo, no sé qué. Y es que es un tío de Almería que simplemente lo que dices es, o sea, el circuito arte y friki y la música que simplemente pues, te lleva por eso, ¿sabes?
1: Claro, pero qué jodido es llegar ahí. O sea, quiero decir, qué jodido es como llegar a ser un artista reconocido por tu música. En el sentido de, porque lo que haces mola.
0: Claro, yo creo
1: que... O sea, y lo que haces mola, no de... No como víbora, sino como mola, por poner ejemplo, tartar Elena. Yo qué sé. O sea, en el sentido de... hacer algo diferente que no sea para todos los públicos y que... Y seguir siendo un artista pequeño, igual me he pasado con Tartar Elena, ¿sabes? Yeah. Pero, o sea, como ser un artista pequeño pero especial, a mí eso me parece súper jodido, tío. O sea, hay muy poca peña, muy poca. O sea, que sean reconocidos y que luego en realidad por Europa sigue, o sea, hay circuito, yo creo, de lo que dices de artis, de peña, tío, que dices...
2: Habremos estado,
1: ¿qué haces?
2: Por ejemplo.
1: ¿Sabes? O sea... Yeah.
0: Yo tenía apuntado lo del equipo también, rollo, que entiendo que hacer como decisiones creativas más naturales igual te lleva también a cortar con, ¿no? Con la gente con la que trabajabas.
2: Sí, sí, o sea, creo que al final es coherencia, es que no hay más, o sea, creo que es coherencia en lo que haces, en... Y por ejemplo, lo que yo he hecho, ahora trabajo con Fermín, Fermín lo entiende, o sea, no solo lo entiende... Me dice, o sea, aprendo de él, ¿sabes? Mm. En el sentido de... Entonces, eso me parece más importante que los contactos que pueda tener, la verdad. Porque va a buscar los contactos que hagan falta porque tiene muy claro hacia dónde,
1: yeah, o dónde
2: tenemos
1: está.
2: Que ir.
1: Yeah.
2: Yo le ayudo a buscar lo que sea. O sea, trabajamos en equipo. Tipo, yo buscaba como alguien que entendiese más la propuesta artística y me ha pasado lo mismo con Alaud, por ejemplo. Es que... Pues, como víbora, que lo tenía aquí todo el rato, pues Alaud. Hemos estado cuántos años.
0: Sí, has tocado en el Festi, ¿no?
2: Sí, he tocado en el Festi, he montado bolos con él, o sea, bueno, viva, mil cosas, mil cosas. Eso fue bonito porque me dijo él que...
1: Sergio.
2: Sergio, como que le habría gustado sacar algo, pero bueno, que estaba yo con... Es como súper respetuoso él. Entonces fue pues lo mismo, fue el timing, ¿sabes? Y de repente aquí, y él lo entiende, y no solo lo entiende, o sea que hemos ido a Bratislava ahora, por ejemplo.
1: ¿Qué tal?
2: Pues es que muy bien, o sea, muy bien. Os voy a decir una reacción que hubo que me parece como buena sinopsis, ¿vale? Como me vino un tío de 2 metros de Zagreb y me dijo... Nadie me había hecho sentir tan vulnerable hace mucho tiempo.
0: ¡Wow!
1: El gigante croata.
0: Y Praga hiciste también, puede ser.
2: Sí.
0: Berno.
2: Berno.
0: En Berno estuvimos.
1: En Berno estuvimos.
2: ¿Qué?
1: Sí.
2: ¿Tocando?
1: Con la gira víbora, sí. Y cambiando una rueda.
0: Estuvimos en un sitio, hay buena anécdota también,
2: ver,
0: un
2: ¿cuál?
0: Sitio vegano increíble. Fue igual el mejor sitio vegano que he estado en mi vida, el de los sándwiches.
1: Sí, sí,
0: está
1: sí.
0: Increíble. Las giras de víbora han sido bastante, o sea, como bastante atropelladas. Uh-huh. Y esa fue especialmente atropellada. Tocamos la primera noche en Zaldívar y luego como condujimos a Bélgica directamente. Y ya a mitad de camino, medio de la noche, como que ponía que la rueda estaba
1: la presión
0: pinchada.
1: De los neumáticos
0: es
1: baja.
0: Eso es. Revisa, no sé qué, pero estaba bien.
1: Y entonces íbamos inflando cada 2-3 horas.
0: Sí.
1: Y llegamos allá a la República Checa.
0: Después, igual era el... O sea, después de estar en Alemania,
1: sí, sí.
0: Así,
1: o sea,
0: igual
1: de 10 días,
0: sexto,
1: igual.
0: Séptimo bolo, sí. Y ya pinchó, ¿no?
1: O sea, ya rollo, había que parar cada 40 minutos y yo ya acabé hasta... O sea, yo fui de chofer de estos. Y ya llegamos allí a Berno, a la nave aquella, al barrio aquel, que parecían las 3.000 viviendas,
0: claro,
1: si
0: sí,
1: te acuerdas.
0: Con bastante tiempo, ¿no? O sea, era como...
1: Súper decadente, ¿eh? Flipas.
0: Sí.
1: Y...
0: Era como, vamos a cambiar la rueda ya.
1: Vamos a cambiar la rueda. Y estaba durísima, no podía... De repente se para a un ucraniano.
0: ¿Cómo?
1: De esos ucranianos gitanos.
0: No dijo nada.
1: Solo... Y de repente le metió 2 hostias.
0: Un patadón en toda la rueda. Automáticamente salió.
1: Eso es.
0: Se montó con su coche con su hijo otra vez.
1: Y se piró.
0: No, paró a un nuestro. Hizo así con el brazo y dijo, ¡Ucrania! Y
1: eso, eso, por eso sabíamos que era ucraniano. Porque y se bajó sin decir nada.
0: No dijo nada, solo dijo, ¡Ucrania!
1: Se bajó, le metió una hostia a la rueda, la sacó, pero un patadón que yo dije, estábamos a Ray y yo ahí que
0: pero
1: no podíamos.
0: Pero una única patada.
1: Una.
0: Sí. Nunca más volvimos a saber de él.
1: Es verdad.
0: Gran paisano.
1: ¿Y qué tal por verlo?
2: Pues insuperable vuestra movida, la verdad. No tengo nada que decir. Qué fuerte. Es verdad que los dos primeros bolos para mí fueron, o sea, hicimos en Praga y en Brno, y más complicados, porque no sé si os pasa, pero cuando tú percibes que no es un bolazo, es un bajón, ¿sabes? Entonces en Bratislava sí que tuve la sensación de bolazo, y en las dos anteriores no. Y entonces fue como, dije, ¿qué hago aquí? Porque es que eso entra mucho también, como tú, depende, o sea, como que, joder, cada bolo es un mundo, y para mí si no es un bolazo para mí, es una mierda, ¿sabes? Y tengo que aprender a que no es así tampoco.
1: ¿Eso cómo lo vives tú?
0: Pues lo mismo que he dicho antes de Bilbo, que rollo yo, o sea, cuando es un bolazo para mí, normalmente es un bolazo para el resto de Víbora, y normalmente la gente también está guay, pero cuando no lo es... A ver, nosotros ya no nos rayamos menos, la verdad. O sea, no es, o sea, al principio sí que era como... No me acuerdo, al principio lo veíamos como bastante intensamente, como los bolos, era algo como nuevo para todos. Pero al principio tocábamos para 7 personas casi siempre, entonces tampoco nos importaba, creo, ¿sabes? No sé.
2: Yo creo que es, también ir sola tiene esa parte.
0: Sí, sí.
2: Que
0: claro,
2: es más difícil, no, porque estás claro, como tú con tu esto.
0: Si nosotros somos 4 tíos, yo qué sé, sí. Es otra peli diferente, sí.
1: ¿Sola o con banda?
2: Ahora sola. Es que me divierto mucho de tener la libertad de hacer lo que me dé la gana. O sea, tipo, yo al pobre Anchón le volvía loco, ¿sabes? Le decía... Es que siempre me decía, a ver hoy qué haces, ¿eh? A ver qué haces. Y yo, bueno, ya veremos. Y daba vueltas y más vueltas y le cambiaba todo. Entonces imagínate el pobre, ¿sabes? Es como...
1: Ya, que te tiene que ir siguiendo.
2: Sí. Y eso creo que con Asier no lo hizo porque, claro, con batería y tal, igual más difícil. Anchón lo hacía, me seguía guay, ¿eh? O sea, eso...
1: Muchos años juntos también.
0: Sí, eso te iba a decir.
2: Si vuelvo a tocar con un guitarrista, yo creo que será este, porque creo que me puede seguir el rollo. Pero ir sola es brutal, porque es que depende cómo me encuentre, es que entran muchas cosas. Pero es que hace poco, por ejemplo, di un bolo de 30 minutos, porque me dejé el portátil en San Pablo, ¿sabes?
1: Bueno.
2: Y bueno, estaba en la mierda, estaba súper mal. No sé ni cómo hice el bolo, la verdad, pero lo hice pues porque estaba sola y de cualquier... Bueno, sí.
1: ¿Lo sacaste?
2: Lo saqué, y hay bolos que me encuentro mal, y entonces son bolazos a veces porque toco lento y igual de mala hostia, o sea, como...
0: ¿Cómo puede ser?
1: Que se transfiere.
0: Sí.
2: Cambia mogollón. Y entonces es guay. Y luego Itziar viene, Itziar hace su movida, que confío tanto en lo que hace, que es como...
0: Ya es independiente, ¿no? Entiendo que no es...
2: Sí, tipo, entiende lo que hago. Yeah. Y ella... O sea, ella siente muy parecido a mí, yo creo. Entonces, lo que ella haga es muy parecido, es como Castillo Suárez. Yo leía sus poemas y digo, esta tía, los conceptos, ¿sabes?
1: Siente. No sé quién es Castillo Suárez.
2: Pues es una escritora. Y en el EP hay poemas suyos.
1: Vale.
2: Si tú sientes parecido a una persona, es como muy fácil que luego vaya bien.
1: Es una fina, tío.
0: Es la puta ama.
1: O sea, ¿sabes que tiene un programa de radio aquí?
2: Va ahí.
1: Sí.
2: Cinecito.
1: Lo que el viento se llevó. De hecho, ayer estuvieron en... Ayer empezaron las calles de Chago e hicieron proyecciones en el Cinecito. Proyeccionaban Industrial también y otras dos o tres, creo. Pero sí, la Cichiar mola.
2: Hay un problema con su curro un poco, y es que en la música poca gente lleva visuales como algo esencial en su bolo. Y entonces, por ejemplo, pasa que no se tiene en cuenta lo que hace falta para que ella proyecte y tal. Y entonces, bueno, es como algo que hay que...
1: Ponerlo en rojo en el rider.
2: Literal, bye, porque es complicado y...
1: Sí, porque si no también... Y esto también, iba a decir yo, pero creo que todo el mundo pecamos de eso, de... Yo, visuales, vale, sí, pues tráete el pendrive. Claro, porque muchas veces igual damos por hecho que lo que quiere proyectar es un loop de una proyección 3D dando vueltas. Pero claro, luego hay peña que igual te quiere poner sábanas dadas la vuelta. No sé si me explico, ¿sabes? Sí. O sea, pero claro, eso en rojo. Músicos, ponedlo en rojo.
0: ¿Un temillo, qué?
1: Venga.
2: Dale. ¿Cuál te apetece?
0: Pues no conozco a Vines.
2: Venga.
0: Sí.
2: Va un poco al hilo, además.
0: Vale.

0: Y bueno, bueno, bueno, otra rotita en Alavedi.
1: ¿Y qué?
0: La Pines. Está... ¡Oh, qué hostia me da! Está guapo, ¿eh?
1: Sí, la verdad.
0: Que porque lo has puesto... Sí, me ha hecho bastante daño la rodilla. ¿Qué? A ver.
2: Vale, me escucho... un disco al menos suyo todos los días, entonces era como, bueno.
1: ¿Sí?
2: Sí. Pero disco, ¿eh? O sea, no canción, disco. Y ahí cuando necesito más derrotez, dos discos. Y ahora saca un EP de covers que también bastante bien. O sea, es como que me hace sentir bien. Como profundamente bien.
0: Este rollito de Mo mola mucho, tío.
1: Está guapa la portada, ¿eh? La de... la nieve y eso. ¿Cómo es? Había una portada parecida.
0: ¿Cuál?
1: La de Planning for Burials, ¿no? Es el parecido rollo. No, pero no sé.
2: Could be.
1: Está bastante guay.
0: No sé a cuál te refieres, pero bueno.
1: La... esta.
0: Ah, vale, sí. Igual es una pregunta de mierda, pero llevas viendo la música muchísimos años, no solo de la música tuya, digamos. Empezaste como promotora, lo que has dicho, un Gurebasterrak, tocando en grupos como Nerabe, luego sola, luego tocando en otros grupos como Mercenaria, digamos, o... sin ser parte del proyecto, pero sin música del proyecto. Que es como todo lo bueno de esto y todo lo malo, supongo que de la precariedad que lleva muchas veces el... bueno, no sé si es precario el no poder dedicarte solo a una cosa, sino tener que estar como tocando muchas.
2: A mí me gusta, ¿eh? Un poco. O sea, creo que si estuvieses... a veces he fantaseado con la idea de solamente tener mi movida y ya está, pero... creo que me aburriría mucho de mí misma, ¿sabes? De tal. Y creo que a mí al menos me nutre mogollón como estar en diferentes cosas, porque de repente ahí tengo ganas de irme al otro lado y de ahí tengo ganas de ir al otro, ¿sabes? Como moverme, porque si no creo que me aburriría bastante. A la vez es como moverte tanto y tener tanto a la vez. Es un poco inviable con una vida más normal. O sea, siento muchas veces que no tengo vida, básicamente, porque estoy 100% con esto. Que a la vez me flipa y no quiero hacer otra cosa. Entonces estoy como muy contenta, pero a veces digo... o sea, envidio a la gente que, yo qué sé, pues un viernes a la tarde está paseando por ahí. Y digo, mira, eso se puede hacer, tal, se me olvida que se pueden hacer esas cosas. Porque, pues eso, lo que has dicho, son muchas cosas y más que no cuento también, pero es que vivir de la música es como estar todo el rato haciendo cosas.
0: Claro, claro, eso voy.
2: Lo visible es visible y lo que no es visible es mucho. Entonces hay como, pues... dar talleres, hacer cosas como que te permiten llevar la música a otro lado, que también me flipa, ¿eh? O sea, creo que es importante. O sea, a mí me gusta, pero a la vez eso cansa bastante. Lo que pasa que ahora sí que estoy contenta porque me dedico solo a tocar, digamos. O sea, dar talleres y tal, también lo puedo meter ahí un poco. Pero antes curraba para otros artistas, muchas cosas he sido, pero lo peor... para mí ha sido ser tu... ¿cómo es? Tour manager online. Buah, ahí he sufrido un montón, porque curraba con artistas tochos y tal, y entonces igual antes de salir a tocar lo mío, tenía llamadas con mil marrones. Bueno, o sea, tipo no dormía bien porque estaba como en pánico de que ocurriesen cosas y ocurrían cosas, y tipo me despertaba y ya era como a eso, o sea... era como un pequeño roedor en alerta constante.
0: Se me viene alguna anécdota a la cabeza de estar contigo en el lado y de repente me digas, pues la acabo de preparar, que flipas, no sé qué, no sé cuántos.
2: Sí, sí, porque es que, bueno, pues era mucho, ¿sabes? Y en ese momento, por ejemplo...
0: pero es que yo me acuerdo de que igual lo decías y es como, es normal, o sea, como normal que se te olvide algo, tío. Es imposible retener todo y estar como... a tantas cosas, ¿sabes?
2: Sí, pero era un poco demencial, ¿eh? O sea, del palo de estar igual, yo qué sé, comiendo con gente, ¿vale? Y yo con el portátil en la mesa. Pero porque... ¿sabes?
0: La señora de reunión. Eso también quema.
2: Joder.
0: Pero no solo te quema a ti, quiero decir, quema como a la gente de alrededor.
2: Mucho. Es que no quería... O sea, yo entendería que me dijesen... pírate por ahí, ¿sabes? O sea, no, es como demasiado. Y luego ves que no merece la pena para nada. O sea, está guay, he aprendido mucho, ¿eh? Pero tipo...
0: No. Es que se me viene un ejemplo a la cabeza. Bueno, esto luego lo voy a cortar. Pero de... Que el ser señor reunión quita espacio a la gente más cercana para vivir en tu vida también. Sabes, cuando vives todo el tiempo pegado al móvil, porque no porque quieras, sino porque lo necesitas, a eso iba con que quema no solo a ti, sino que quema a los de tu alrededor también, de decirte, dame un poquito de ti, ¿sabes? Dame un poco de espacio en tu vida.
2: Es como que no estás presente.
0: Eso es.
2: Casi nunca. Yo notaba eso, tipo que... Eso es. De hecho, estaría aquí y estaría como con un pánico de ha pasado algo, no ha pasado, o sea, como ese rollo.
0: Ya, a ver, yo creo que también cuando coges más responsabilidad, en depende de qué ámbitos, yo a veces flipo con cómo le arde el móvil a la peña. O sea, ya no culpando al que está con el móvil, sino decir, fuah, tío, todo el tiempo.
2: Sí, pero hay, creo tiempo, que hay como dos tipos, ¿eh? Eso puede ser cuando pillas más responsabilidad y tienes como más, como poder, digamos, o tal. Pero es que en este caso son curros, yo creo, que son como a la vez muy precarios, porque, o sea, es como que, no sé cómo decir, no es tu movida, o sea...
0: Ya, vale, entiendo, tienes razón.
2: ¿Sabes? Es más razón. Como... o sea, yo la sensación que tenía era ser secretaria de alguien que...
0: Sí, sí.
1: Tour manager sorrisa.
0: Que no es lo mismo ser tour manager que ser chief de no sé qué.
2: Claro, o sea...
0: Yeah.
1: Pero encima online, a ti te vuelves loca, vamos.
2: Sí, sí, sí. Y no, o sea, tenía buena pinta, en plan, tú puedes estar de gira, tal.
0: Escribía bien, tal.
2: Claro, tiene buena pinta, pero bueno, ahí depende, hay gente que está hecha para eso. O sea, también es eso, o sea, como encontrar cada uno su movida. Pero creo que es importante lo de estar presente, lo que has dicho, ¿eh? Súper.
0: Sí, sí, es que... No sé, a mí es como... O sea, nunca me he sentido ni cerca de eso, pero es una cosa que me ha dado siempre muchísimo miedo.
1: ¿El móvil?
0: No solo el móvil, sino...
1: Desconectarte de...
0: Centrarte tanto en algo que desconectes de tu realidad, ¿sabes? No porque me haya pasado a mí, sino porque lo he visto y decir, fuah, no quiero esto para mí.
2: La música tiene eso, ¿eh?
0: Lo claro, claro, decía. por eso, sí, por sí, eso, sí. ¿Sabes? Y es como, no quiero esto, o sea, no quiero que me coma, ¿sabes? Que no lo he vivido ni cerca, ¿eh? Vuelvo a repetir. Pero sí, porque, joe, no sé, yo lo he visto con gente cercana a mí, vuelvo a decir, y me ha dado pena, ¿sabes?
2: ¿En qué sentido lo veías?
0: De... Pues no poder tener como una hora con una persona sin que tenga que estar contestando el teléfono cada 20 minutos, ¿sabes? Y que no culpo a esa persona porque lo tiene que hacer. Pero es como, jo, tío... Estate aquí un rato, ¿sabes? O sea, como esa rabia de... Sé que no puedes, pero... No sé.
1: Sí.
0: Sin más.
1: Es complicado, la verdad. Pero... A ver, creo que, o sea, hoy en día... No sé, hay como herramientas también, que es... O sea, creo que cada uno se puede poner los límites y no sé si es tan complicado hacerlo, sinceramente.
0: Ya, es cierto.
1: O sea,
0: es cierto,
1: la gente que está ahí... Es porque se adicta al trabajo.
0: Sí.
1: Y hay parte de vicio en eso también. Uh-huh.
0: Tenemos ejemplos de gente que tiene dos móviles y deja el del curro en el curro.
1: Sí. A ver, pero, no hay gente pero, que no puede.
0: Pero hay,
1: verdad,
0: otro, pero hay en otros que no se puede. O sea, a eso voy. También es que veo dos perfiles. Y uno es el que vive en la música porque es su pasión. Como podría ponerte a ti como ejemplo, Sara, o el que vive en la música porque es su trabajo. Y creo que se ve clarísimamente cuáles son los dos.
1: La gente ya le deja de gustar la música en un momento, ¿no?
0: No lo sé.
1: Hay de todo, ¿eh? Pero...
0: No lo sé. Creo que nosotros tenemos los dos ejemplos.
1: Sí, sí, no, es que luego...
0: O sea,
1: no,
0: tenemos...
1: No es solo dos igual.
0: No solo dos, pero el enfermo musical y que sigue y que no puede parar de reciclarse y el otro que es... de que no se ha puesto los cascos en su vida.
1: Es que no se los ha puesto en su vida.
0: Y esto solo, para mí solo es trabajo.
1: Claro, pero por
0: eso. O sea, solo es trabajo, pero es un trabajo que me ocupa 25 horas al día, ¿eh? No es como, es solo mi trabajo de voy 8 horas. No, no, no. Es mi vida, pero no la. O sea, no, es que yo no alcanzo a entender. Porque siendo nosotros unos frikis, como que no entiendo, que no me parece mal, ¿eh? No entiendo que esa persona se haya puesto unos cascos en su vida.
1: Pero lo que le mola es lo que está detrás del
0: escenario. Claro, porque le gusta la salsa. Claro. Sí, ya lo sé.
2: ¿Pensáis? No. Es que yo también es algo que no entiendo, por ejemplo, ¿eh? Muchas veces. Ir al Dava, ¿vale? Que hay una programación, o sea, que es muy loco, ¿sabes?
0: Increíble,
2: o sea, hay unas cosas increíbles, tío. Y decir, ¿dónde está la puta peña? O sea, ¿dónde están los músicos? ¿Dónde están? En plan, ¿qué tenéis mejor que hacer? O sea, explícamelo. Quiero decir, que no lo entiendo. En plan, no sé. O sea, a mí personalmente, o sea, escuchar es lo que me cambia la vida. Y por eso dices, vale, voy a hacerlo yo. Entonces, ¿por qué la gente no va a bolos, por ejemplo?
0: Mira, tú tienes una conversación muy parecida. O sea, voy a seguir con esa pregunta y luego la contestamos. Pero otro día tuve una conversación muy parecida con Quartz. Quartz es un DJ que de Madrid, pero vive en Berlín. Es un DJ de techno muy, muy afianzado ya, lleva muchísimos años pinchando. Incluso te diría que ha sido residente en Berghain, pincha mogollón. Y él decía que él goza igual pinchando que viendo a DBS One, ¿sabes? O sea, decir... yo vengo de la pista, ¿sabes? O sea, y como que no se nos olvide que el bailar y el escuchar va a hacer que tú sigas cabalgando. Y que él, pues a veces flipaba con DJs de decir, solo vienen, pinchan y se piran. Que no es como, no tienes que salir de fiesta todos los fines de semana, pero ya. O sea, como, ¿dónde estás? ¿Qué haces? Y creo que es un poco eso, de... No, yo tampoco lo entiendo, porque no es que tengas mejor que hacer, es... No tienes otra cosa que hacer. O sea, y no puedes estar quemado de bolos. Es imposible. Porque cuando son los bolos, tú los estás dando. O sea, un músico no puede ir a tantos bolos como puedo ir yo, ¿sabes? O como puede ir un paseante. Entonces, no sé, o sea, de hecho cuando ves a músicos en conciertos siempre son los mismos.
1: Los músicos no se aguantan ni a sí mismos, te quiero decir. Yo no, o sea, no sé. Como después de años de currar con la música en diferentes estos, es la gente más insoportable del planeta. Y es que es así. O sea, yo estando dentro de, como de las dos cosas y todo, ¿eh? Pero no sé. No, yo no, es que ya no me sorprendo. Luego también creo que la edad también influye, lo digo siempre, pero rollo ya. O sea, la gente ya no quiere, o sea, disfrutar de otras cosas. O sea, como que la gente, yo creo que de verdad se aburre. No, no se quema, pero se aburre.
0: Tío, pero no hay una sensación igual a ver un buen bolo, a ver una buena pinchada, a lo que sea. O sea, como no hay una sensación igual, no quieres romantizarlo, pero a algo que dices, ¿qué ha sido esto?
2: De hecho, lo guapo de eso es que, por ejemplo, la IA a mí en ese sentido no me da miedo. Tipo, es que los conciertos en vivo son algo que no puedes. O las pinchas o lo que sea, ¿no? Como no puedes.
1: Si el croata de 2 metros no se replica las sensaciones.
2: Eso,
1: de esas.
2: Claro. Entonces, sí. Me interesa tu opinión, ¿eh? Luego quiero que me cuentes a ver qué opinas de los músicos.
0: Bueno, dilo.
1: Sí, son todos unos pesados, ¿no? No generalizo, pero...
0: Total musicians. Hashtag.
1: Hay una frase de que decía que todos los músicos que meten más de 200 personas en una sala son automáticamente imbéciles. Y... Igual lo tienes que quitar.
0: Sí, voy a poner un pitido, tranquilo.
1: Pero no está desencaminado. O sea, como lo entiendo, rollo. Hay un momento en el que los aplausos, como toda esa rueda te empieza a tirar y yo creo que se ve, ¿sabes?
2: ¿Sabéis en quién he visto, por ejemplo, que eso no es? Borremos todo esto.
0: Sí.
1: Nada, ponemos otro tema si queréis.
2: Okay.
1: ¿Qué será? Pedro de Lyon.

0: No son los actores, son...
1: Hit, atemporal.
2: No, estaba apagado durante el tema, vale. Tranqui. Es que estábamos aquí y...
1: Off the record, ¿no? Claro.
2: Despiezando.
1: Las conversaciones interesantes cuando yo no estoy.
2: Exacto. Bueno, no sé... ¿Dónde queréis que sigamos?
0: Os digo, ¿no?, por qué he traído esto.
2: Sí, porfa.
0: Porque el otro día... lo escuché el otro día. Y lo escuché de verdad. Y entendí la letra, pero porque lo escuché de verdad. O sea, que es una tontería, pero de repente dije... ¿Qué? Es una letra increíble. Y yo la he estado cantando años.
2: Pues... lo escucharemos de verdad.
0: Entonces... el mensaje era un poco que a veces escuchamos mal y poco
2: todo el tiempo. Yo ahora escucho muchísima menos música porque la que escucho la quiero escuchar, entonces lo que hago es no escuchar. Que ni eso, no sé si eso es lo correcto.
1: Yo estoy yendo a correr y me pongo un disco y me pongo otro en cola y creo que es como el momento en el que de verdad escucho. Como rollo, me pongo, solo estoy a eso, ¿sabes? Como lo de correr es puro segundo plano, no sé ni cómo respiro, ni la velocidad, no sé nada, no miro nada. Pero rollo, poner un disco ahí como a eso está guay, la verdad. O sea, llevo corriendo un montón de años y no lo he hecho hasta ahora y no sé por qué. Pero está guay.
2: ¿Tú cuando escuchas música?
0: Todo el rato, demasiado, por eso. O sea, yo creo que igual... Y de repente es como que iba en el coche es como el lugar para mí. Y escuché la letra y tipo dije, ¿qué? En plan, básicamente decía que había hecho algo y luego dice, bueno, en realidad no lo hice porque la gente no decimos lo que pensamos realmente. Pero como es que es verdad, tío. O sea, es como que relataba como un pensamiento que había tenido, como muy crudo, ¿sabes? Y luego dice, bueno, realmente no lo dije porque nadie dice lo que piensa. Y dije, nadie dice lo que piensa, joder, ¿sabes? O sea, estamos hablando, pero yo no sé lo que pensáis. Y luego la otra es que este tema está siempre ahí también. O sea, como que hay mucha música que está ahí. Pero un problema que yo estoy teniendo es como, por una parte, querer escuchar lo nuevo y por otra parte que se me olvide lo increíble que ya hay, ¿sabes? Entonces de repente fue como volver a este tema y decir, ¿qué? En plan, es que no necesito nada nuevo. Y, o sea, hay cosas increíbles, pero que se me olvida que están ahí. Porque es que, pues eso, casi como que te dicen lo que tienes que escuchar, ¿sabes?
1: Estoy como en fase de escuchar cosas que ya conocía o rollo bandas de antes, sí.
0: Tipo Low, por ejemplo, es que puedo escucharme Low todo el rato y voy a ser feliz. En plan, no me hace falta más.
1: Ya. Yeah.
0: Pero no lo hago, o sea, no lo hago literal. En plan, no.
2: ¿Cuál es el disco al que volvéis?
1: El primero de Basement, probablemente. O... Axe to Fall, Converge así, tipo, si quiero caña, no sé. El primer Basement es que hace poco, como, con todo el ciclo del disco nuevo, igual me lo estoy poniendo más. Y rollo, es de esos, como, me lo sé de, me lo sé entero, rollo, todo, ¿sabes? Me lo canto todo, rollo, me flipa. Y igual, como los de después, me dan un poco más pereza, pero son como más tristones, no sé qué, igual ya no quiero escuchar eso. Es como el Youth de Citizen, yo qué sé, ya escuché eso cuando estaba triste con 18 años, ¿sabes? Ya, pues no sé. Y me da algo más pereza volver a esos, pero el primero es como más punk rockero y me flipa. Y Converge, pues yo qué sé, siempre, no sé, es que te puedo decir Axe to Fall, pero rollo hace poco estoy escuchando el You Fail Me, como rollo semanas, tipo entero, todo el rato, ¿sabes? Y yo qué sé. ¿Tú?
0: Yo un tema que os voy a decir, que a veces vuelvo, que me hace gracia volver ahí, y es el YGST de Krillin, en plan, randomísimo, pero lo pongo en YouTube.
1: No sé lo que es.
2: Krillin, de la banda de Donosti, tío. De Caldeanteros.
0: Sí, sí.
1: Está.
0: Y es como un poco mi comfort zone, ¿sabes? En plan, a veces necesito ir ahí, no sé por qué.
2: Yo no vuelvo.
1: Never.
2: No, y me da rabia, porque me gustaría tener como... Me gustaría haber hecho hace 10 años de darle me gusta al álbum y que se me hubiese guardado. pero solo lo hacía con temas.
1: Yeah.
2: Entonces, mi archivo de álbumes es reciente. Vuelvo mucho al de Nothing y Full of Hell. Pero vuelvo, pero quiero decir, tiene 3 años. A Citizen también suelo volver. Cuando estuve jodido, hace 2 navidades, escuché mucho Brand New. A saco.
1: Me acuerdo.
2: A saco. O sea, volví a eso y dije, buah, es que tu música de estar mal es Brand New.
1: Joder.
2: Y Balance and Composure también.
1: Yo Balance suelo volver, pero no me trae como... No me lleva a eso, ¿sabes? Es más... O sea, como tíos rollos, como no me lleva tanto a estar triste, sino... O sea, me lo puedo poner cualquier

0: Es que le escribió un crítico, podemos decir, que hizo una crítica como muy horrible del disco anterior, el que sacó de Drone.
1: Pues el Pervert. Pues el Pervert, que es una obra de arte.
2: Sí, literal.
1: Vale, pues... esto ya lo he contado aquí, pero bueno. Lo podría recordar todos los programas. Arroba musikatzen, que no sabemos quién es.
0: Que escribe en Gaztezulo.
1: Pero te descubriremos. Hizo una review.
0: Un fulano de...
2: Que está cerca, porque yo pensaba que estaba lejos, pero está cerca.
1: No, no, no, está muy cerca. De hecho, le escribí. Pero me contestó.
0: O sea, que la revista llegó a tu Ikastola, por eso.
1: Sí, sí, sí, sí, sí, sí, sí, sí. De hecho, o sea, a mí me llevan a la Ikastola a diferentes revistas y esta llegó. Y Gaztezulo. Hizo una review del disco de Perverts de vergüenza. O sea, pero de vergüenza, aquí está. Bueno, le dio 0 estrellas y te la voy a leer. 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
2: ¿Quién es esa persona?
1: 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Ya se acaba.
0: Señor, o sea, se ha confundido.
1: Me cabré.
2: Yo estoy dolidísima.
1: No, no.
0: Digo, ha sido mala idea contártelo.
1: No, no, me chiné que flipas. O sea, porque no tenía ni pies ni cabeza. Y bueno, se lo mandé a estos, se lo mandé a Ander Mújica, como necesitaba desahogarme, de rollo, ¿qué cojones para esta persona, tío? Lo primero, si tú vas a hacer una crítica así, mejor no la hagas, ¿no? Haz una crítica de algo que está bien. Y de hecho, para embarrar así, y le escribí al pavo.
2: ¿Qué te dijo?
1: Bueno, le dije que a ver, que me parecía una faltada. O sea, la manera de escribir que me parecía con una soberbia terrible. Y le dije, creo que si fuese un músico de Euskal Herria no te atreverías a escuchar así, pero como es una persona que te pilla tan lejos, te permites el lujo de escribir así, siendo tan faltón. O sea, y justamente lo que le hace falta al lector de Gaztezulo, ¿sabes? Que le alejes más de estos estilos de música. O sea, no me jodas, tío.
0: Joder, tipo, si fuera mundo sonoro, yo qué sé, ¿sabes? Sí. Estás escribiendo en Gaztezulo.
1: Y me contestó, pero es que no sé lo que me contestó. Estoy buscando y...
0: Que eso buscaba como tipo de provocación,
1: eso,
0: no sé qué.
1: Sí, que él lo ha hecho también con Euskal Taldekin ere egin dut, eta bueno, zintzoa izatea que ondorioak izan zu batzuen, jala, gachiko.
2: Es que zintzoa, otra cosa bat, pero cuando no sabes, no puedes permitir algo tan... percibir algo tan bueno, tienes que ser honesto contigo mismo y darte cuenta que no puedes escribir ni una palabra de algo que no eres capaz de apreciar. O sea, porque exacto, ya está, estás lleno de mierda. Entonces tienes que limpiarte primero y después opinar.
1: Yo le dije que sí. Y iba por ahí, ahora me acuerdo, le puse, yo no hablo de la reproducción de los caracoles porque no tengo ni idea.
0: ¿Le pusiste eso? ¿Le pusiste eso? No me acordaba.
1: Sí, sí, sí. Porque te juro que no sé por qué me lo tomé a lo personal, tío.
0: Sí, me acuerdo que te chinó esta cantidad. Estabas como entusiasmado con ese disco y yo me lo chino igual, vamos.
1: O sea, no sé, creo que... bueno, creo no. Lo he dicho más una vez. O sea, uno de mis sueños es escuchar Agony de Jung Lin en directo y desde hace 2 años... es escuchar Punis en directo, ¿sabes? En París no la escuché y creo que en Madrid la va a tocar. Y...
2: también.
1: Y, o sea, esa canción de Zelkin creo que es mi favorita. Y, sí, tú también.
2: Sí, sí, sí.
1: Es que es increíble, ¿sabes? Y no sé, bueno, sin más. Entonces, Zelkin, allá va. ¿Qué? Vas a tocar con ella.
2: A ver, yo estoy muy contenta por verla. O sea, es un poco la sensación de que se va a materializar algo que era como algo muy

0: importante para mí y lo voy a ver en directo. Creo que va a ser una locura. El proceso de tocar, no tocar, ha sido un poco... no ha sido lineal. O sea, pensaba que sí, luego no, luego sí, luego no. Entonces, yo contaba con que no. Entonces, cuando me han dicho que sí, así como, ah, vale, genial. Pero yo incluso estaba pensando en ir a verla, vale, ¿sabes? Entonces, me preguntaban, ¿estás nerviosa por el vuelo? No. O sea, no estoy ahí todavía. O sea, creo que real voy a ir como con tanta admiración, como que voy a hacer lo que hago ya, pero como que no me preocupa esa parte, digamos. O sea, estoy más en como en presenciar el bolo, porque es que no me pasa mucho, pero justo es un artista que me flipa. Y a mí personalmente no me flipan muchas cosas. Muy pocas, de hecho. Entonces es como, para mí es muy loco que algo que me flipa lo pueda ver ahí, o sea...
1: Ya. Yeah.
0: Sí.
2: Qué guay. Está guapo el sitio, ¿eh?
0: Es guay.
3: Yo no he estado en el Botánico, tío.
2: Va a estar bastante guapo.
3: Bueno, vamos a ir, de hecho.
2: Sí.
3: Vamos, al final vamos nosotros dos, Irantzu y Juanta.
0: Increíble.
3: Sí.
2: Buen team, la verdad.
3: Buen team.
2: Sí.
0: Vais a ir y volver, me ha dicho
3: Juanta. Eso es. Porque es que es una jodienda. Porque al día siguiente toca OK Lu. Pero sí, tenemos que trabajar.
2: Claro, y Jaime dijo que nos quedamos en su casa.
3: Claro.
2: Sí, sí, nos invitaba, porque la paga está en Virginia.
3: Nos habían invitado a Radio Relativa también, pero nada, es que bueno, yo trabajo.
0: ¿Toca en el mismo lugar?
3: No.
2: Toca Big Thief en el Botánico el siguiente día.
0: ¿Y
2: creo?
0: ¿O Club dónde?
3: Pues Madrid, pero no sé dónde. Ya, es que yo decía O Club, pero es que la gente dice OK Lu, no sé por qué, no me gusta nada cuando dicen OK Lu.
2: La correcta,
3: es O Club, tío.
0: O Club,
2: es O Club. La correcta es O Club, sin duda.
3: O Club, joder, sí. Como converge.
2: Eso es así.
3: O Club y converge.
2: Solo de una forma correcta.
0: Igual me quedo entonces a O Club.
3: Pues no sé dónde es, pero si lo
0: buscas
3: en internet.com, seguro que aparece.
0: Locura, vale.
3: Pues, ¿qué? ¿Cuántos temas quedan?
2: Unos cuantos.
0: Igual la última. Hacemos.
3: Venga, pones la última, nos despedimos y la última.
2: Vale.
0: Vale.
3: O sea, esta es la penúltima.
0: Gacela.
2: Gacela, sol menor. Yes.

0: para que no le hagan la del John Lennon.
1: Uh-huh. Gacela.
0: ¿Qué es Gacela?
2: Pues también otra cosa que he descubierto tan tarde y que dije, me flipa, y justo... o sea, estuve como a punto de ir al último concierto que tenían en Barcelona con la cantante de antes. Han cambiado la cantante de repente.
3: ¿En serio?
2: Sí.
0: Tú has puesto Gacela aquí, ¿no?
3: Puede ser.
0: Sí,
3: yo diría que sí. El último.
2: Pues de repente ya es otra cosa, que estará genial y todo, ¿eh? Pero es como cuando... Imagínate que te gusta mucho un yogur y de repente ya dejan de hacerlo. Y dices, ¿qué?
0: No más yogur.
2: No, no más yogur.
3: Pues no sabía que habían quitado. O sea, es verdad que vi que habían quitado a alguien, pero ya, no, no sé. No, o sea, no sabía que era la cantante.
2: Y justo la cantante a mí me... como que me engancha, ¿sabes?
3: Sí.
2: O sea, como vídeos que he visto del live y todo, como que me gusta mucho su presencia, no sé. Tenía ganas de verla. Y no va a poder ser.
0: Pues nada.
3: Pues
0: de Pempas, pues la de cantante de Gacela. Pues qué, nos vamos.
3: Hasta Legolas.
0: Vale, pues mira, hoy empieza el Primavera Sound en Barcelona. Mañana, segundo día Primavera Sound en Barcelona. El viernes, Jaialdi en el Gasteche de Azpimarra, Irakurle Taldea, toca Shaq.
3: Debut, debut
0: y de... debut de Coimbra.
3: Coimbra, la nueva banda de moda.
0: Eso es, en la ciudad. Y luego en Bilbo, en Estéreo pinchan Topanga y Gela. Y en el Nido, Fiesta de Mistética. Y luego el sábado hay un Black Marianito en el Suba Taberna.
3: Ventazo, la verdad.
0: Sí, siempre. Los sí, Black sí. Marianitos siempre son...
3: No sé cómo creer que tengas todos los Black Marianitos apuntados.
0: Es una maravilla, no voy a estar aquí, pero una maravilla. Nuestro hombre Juan de Torri pincha en la Dotline.
3: Eventazo en Bilbao.
0: En el estudio del Jesús Gil de Bilbao, podemos decir, ¿no? Decir, de sí, Peyo sí, sí. Goyenechea.
3: Ahí estamos viendo a Bad Bunny en primera fila.
0: Ya. Y volviendo a tiempos donde se tenía el pelo amarillo, ¿eh?
3: Sí, viejos tiempos, la verdad.
0: Madre mía.
3: Me ha venido algún que otro recuerdo de Vietnam.
0: Algún flash.
3: No sé a él, si la habrá venido también.
0: Y en el Dava pinchan Judy Castile a la noche, con Tuber. Y luego el domingo toca Sal del Coche en Amaraun.
3: Y... es verdad.
2: Oye, y el sábado Udaberri ha sido en Zaya también.
0: Pues mira.
3: Es verdad.
0: Ahí está.
3: Con Dena, y así es.
2: Con...
3: diremos que Dena.
2: No,
3: hay
2: espérate,
3: cantidad
2: espérate.
3: De bandas guapas, todas
2: no,
3: bonitas.
2: No. Sistema de entretenimiento. Y luego Dena no es. ¿Cómo es esto?
3: Es Zaya.
2: Comic Sans, tío.
0: Comic Sans.
2: Puede ser.
0: No lo sé. Es que yo no sé, no he visto ese cartel.
3: Sí, yo sí. ¿Lo has puesto tú?
2: Sí. O sea, sí.
3: Aquí está.
2: De la noche.
3: Rodeo.
2: Olvida Rodeo.
3: Sistema de entretenimiento.
2: Y Comic Sans.
3: Mise y Comic Sans. Bastante buen cartel, la verdad. Eventazo.
0: Y luego el lunes tengo apuntado que casi leo Arte Bogotá porque Ordo se va a Bogotá. Y pone Ordo Bogotá. Y casi le va a dar de Bogotá. Pero no. Y el martes es el Kane en Madrid. Y listo. Porque ya el miércoles que viene, bueno, el jueves subiremos ya el siguiente programa. Así que eso.
3: Sí.
0: Y los cumples. Hoy es el cumple de la Perry. Grande, oye.
3: Grande. Oh, es verdad, sí. Ha traído pasta,
0: vale,
3: hombre.
0: Vale.
3: Sí, sí.
0: El viernes de Rubén Galatea. Grande Rubén Galatea. De Nicola el de Cuero. El sábado, de Gurru de Desgarayan, de Inés de Cri Colectiva, de Isala del Pino.
3: ¡Grande! ¡Vamos! ¡Vamos!
0: Y de la patrona Keren.
3: Grande también.
0: Keren.
3: ¿Qué días? A ver.
0: El sábado 6 de junio. Y es que ya, como.
3: Ah, de mi tío.
0: Solo voy a decir de la peña que conocemos un poco mutuamente, ¿vale? El lunes de Irati, Sagasti, la de Hantoki.
3: Vas a rebajar
0: un poco, tío, porque si no.
3: Vale.
0: De John Urzelay también.
3: Grande, Aspaldico.
0: Sí, de Pablo Irazu.
3: Pablo Irazu, Sorionak.
0: Martes, de Igor Goikolea. Andes, Sorionak. Y ya está. Bueno, el jueves es el de Yola.
3: Grande
0: Yola, Aspaldico, un besito desde aquí. Y ya está.
2: ¿Cómo sabéis eso?
0: Porque yo tengo apuntados todos los cumples de la peña de...
2: ¡Wow!
0: O sea, el tuyo también lo tendré por ahí. A ver, espera, a ver si acierto.
2: Siempre nos felicitamos tú y yo, ¿te das cuenta?
0: Sara Zuzello, 27 de diciembre, Soriona, Sara.
2: Sí, tu cumple también, o no sé, me parece.
0: No sé si quieres decir algo más.
2: Que va, es que ricasco.
0: Ahí, ha estado bien.
2: Ha estado bien, sin micros, mejor.
3: Pues, al tercer tiempo ahora.
0: Eso es, ¿con qué nos vamos?
2: Con un meme, ¿vale?
0: Venga.
2: O sea, no es un meme como tal, pero sí que estoy un poco enganchada a un cierto tipo de música que es como un emo de siempre, de las portadas con casas así, bueno, mítico. Y ahora se lleva mucho como hacer memes con ese tipo de música, no sé si os llegan.
3: Tipo de Pine Grove, así, esto, sí.
2: Eso. Y hay un tema que tiene como una intro de The Office, que me hace como gracia.
3: Es esto.
2: Es eso, tan largo.
3: Y la banda es I Started You at sí. Your Pictures for Hours, y el tema es I Am In Love With You, I Am Really Sorry. Y nada, pues agur.
0: Pero, Grax,
3: vale.
0: Estamos esperando eso, ¿eh?
3: Oigo, adiós.

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Y vamos a estar, como siempre, desde las 11 hasta la 1 en riguroso directo, trayendo el mejor hip hop para tus oídos. Hoy es 22 de mayo del 2026. McCoy en los mandos de la nave. Aquí comienza la calle del ritmo.

como siempre, vamos a empezar con novedades, lo más fresco. Luego tendremos nuestro disco la semana, tendremos tiempo para clásicos o viajes por otros países. Así que quédate a disfrutar con nosotros. Empezamos con un tema titulado El Mejor. Un temazo de Soja y producido por R de Rumba. Esta misma semana publicado. Así que aquí están las novedades de hoy. Esto suena así.

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época la política de lo que hoy llamaríamos prevención en materia de drogodependencias estaba en manos de la brigada de estupefacientes, que se dedicaba a pasear por los colegios con un precioso maletín, ayudando a distinguir a los muchachos cuáles de los tipos de heroína que había. Esa era toda la política preventiva que había. Y mientras tanto, bueno, pues montones de jóvenes en los barrios, con todo el día por tormento, sin un duro en el bolsillo y sin tener nada que hacer.

Y sigues escuchando La Calle del Ritmo. Llegamos al ecuador del programa. Ya llevamos una horita en esto. Y hemos escuchado absolutamente todo, novedades, cosas recién publicadas. Como te comentaba, comenzábamos con Suhai, tema titulado El Mejor, producido por R de Rumba. También has escuchado A Capela con Jay Noah, Hijos de la Tierra, con Kosonga número 2 de Aldos, que también ha sacado Hip Hop Conciencia número 49. También lo hemos escuchado, por supuesto, con un par de producciones de Snow Goons,

0: Un tema titulado Furious Styles. Y en este caso es con Jay Sous, SOS. Y la otra producción de Snow Goons con Damage. Es el título del tema, con FRS. Grandes producciones siempre, Snow Goons. Sabes que nos gustan. Luego has escuchado un tema de 38 Space, teniendo colaboración con Busta Rhymes. También hemos escuchado Mataría, Samantha Barrón con Acapella. También ha subido un nuevo tema del nuevo trabajo de French Montana.
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Desde el barrio de Boedo y para el mundo estábamos escuchando Bestia Bebé con su canción Omar, que da inicio a su primer álbum de el mismo nombre. Cuatro amigos haciendo canciones que hablan sobre la amistad, el barrio, el fútbol en todas sus dimensiones, los autos y el amor. Con guitarra y voces al frente, la banda siguió la escuela de grupos como Guided by Voices, Weezer, Pavement, Sonic Youth, pero también mezcla influencias heavies y punks como Ramones, Mal Momento, Alma Fuerte y Metallica. Estamos dando inicio a este especial de indie latinoamericano en Dando la Lata, aquí en la 107.4, a la Baby y Ratia. No me sabes.

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1: Dentro del indie latinoamericano, en América Latina, donde la historia se escribe con interrupciones, crisis y comienzos, la independencia no es una pose estética, sino una condición material. Hacer música al margen implica inventar caminos donde no los hay, grabar con lo que se tiene, tocar donde se pueda, circular por redes invisibles que se sostienen más por afecto que por infraestructura. De ahí que esta música no solo suena distinta, sino que también se construye de otra manera. No responde a la lógica de la abundancia, sino a la de la invención. Quizás por eso suena así, imperfecta, cercana, humana. Las guitarras no siempre están afinadas con precisión quirúrgica, las voces parecen dudar antes de afirmarse. Las canciones avanzan como si estuvieran descubriendo su forma en el mismo momento en que ocurren. Pero en esa fragilidad hay una verdad difícil de encontrar en otros espacios más pulidos. Aquí no hay distancia entre quien canta y lo que se canta. Todo sucede en un mismo plano, el de la experiencia inmediata. Y para continuar con esto, te voy a dejar con Renault Fuego de Las Ligas Menores, canción que parte su primer álbum. Te dejo entonces con Renault Fuego de Las Ligas Menores en esto que es Tandro Látame, en la 107.4, a la Baby y Ratia.

Estábamos escuchando las Ligas Menores con su canción Renault Fuego. Las Ligas Menores era una banda oriunda del barrio porteño de Caballito que comenzó a andar a finales del 2011. En febrero del 2012 lanzaron su primer EP llamado El Disco Suplente. El material fue producido por Tomás Quintanz de Bestia Bebé y publicado para libre descarga en Laptra Discos. El primer álbum de las Ligas Menores llegó en 2014 tras un adelanto de dos canciones. Las Ligas Menores se editó en junio de ese año con 13 temas, también para libre descarga en Bandcamp y en la web de sello Laptra, también tocando en Chile. Estamos en este especial de indie latinoamericano, en esto que es Dándole a Latam en la 107.4 a la Beri y Ratia.

Las ciudades latinoamericanas atraviesan estas canciones que vamos a escuchar como un murmullo constante. Calles largas, colectivos nocturnos, departamentos pequeños, veranos que no terminan de irse. No son escenarios grandilocuentes, sino paisajes cotidianos donde lo mínimo adquiere espesor. Una conversación interrumpida, un vínculo que se desarma, el paso del tiempo en detalles casi imperceptibles. La épica, si existe, está en sobrevivir a lo diario sin dejar de sentir. Al mismo tiempo, hay espacio para la ligereza, para el gesto despreocupado, para el juego. No todo es introspección. También hay ironía, humor, cierta desprolijidad deliberada que funciona como rechazo a la solemnidad. Como si la música dijera, no hace falta tomarse demasiado en serio para decir algo verdadero. En esa tensión entre lo íntimo y lo lúdico, se construye una identidad que escapa a definiciones rígidas. Vamos a continuar este especial de indie latinoamericano en Dando la Lata y vamos a escuchar la canción Templo de la banda Las Olas, directamente desde Santiago de Chile. Esto es Templo en Dando la Lata. Las Olas, 107.4, Alavedi y Ratia.

Estábamos escuchando a las Solas Noise Pop, banda oriunda de Santiago de Chile, con su canción Templo, de su segundo trabajo Perdidos en el Ruido, editado por el sello Fisura el año 2024. Las Solas Noise Pop son un grupo como los que nos gustan, lo suficientemente innovadores dentro de sus propias imposiciones romanticistas. Es una banda que no cautiva a la primera, pues es necesario romper una coraza de disonancia que los protege del imperio del oído fácil. Quien traspase esa barrera puede quedarse un buen rato deleitándose con su mundo. Junto con hacer música acelerada, ruidosa y melódica, disfrutan de los objetos que propician sus propios intereses culturales. Discos, libros, fanzines, obras gráficas son parte del camino semántico que podríamos catalogar como un heredero de una ética y un sonido indie punk de una vieja escuela. La banda liderada por Camila Falcucci eran Las Solas, aquí en Dando la Lata. En el indie latinoamericano también hay una forma particular de melancolía, pero no como un peso inmóvil, sino como una corriente que empuja, no paraliza, acompaña. Es una nostalgia que no mira solo hacia atrás, sino que se filtra en el presente, como si todo estuviera ocurriendo por segunda vez. En ese pliegue temporal, las canciones se encuentran en su lugar, ni completamente ancladas en el pasado, ni del todo entregadas al futuro.

La tecnología inevitablemente atraviesa este paisaje. Plataformas digitales, algoritmos, circulación global. La música que antes se movía en circuitos casi secretos, ahora puede viajar sin fricción. Pero ese movimiento no está exento de contradicciones. Lo que gana en alcance puede perder en singularidad. Lo que se vuelve visible también corre el riesgo de volverse uniforme. Y sin embargo, algo persiste. Una voluntad de no ser completamente absorbido, de mantener una zona propia, aunque sea pequeña. En este sentido, el indie latinoamericano funciona como un territorio en disputa, no solo entre lo independiente y lo industrial, sino entre distintas formas de entender la creación. ¿Es posible crecer sin diluirse? ¿Se puede llegar más lejos sin dejar de pertenecer a ese origen precario? Las respuestas no son únicas, y quizás ahí radique su riqueza, en la diversidad de caminos, en la ausencia de una narrativa dominante. Vamos entonces con Ácido, de la banda santiaguina también, Perro Gatos, amigos personales, en este especial de indie latinoamericano en Dando la Lata, 107.4, a la Bedi y Ratia. Te dejo con Ácido, de Perro Gato.

0: Estábamos escuchando la canción Ácido de la banda chilena Perro Gato, amigos personales. Probablemente, quién sabe, los tendremos más temprano que tarde aquí en Dando la Lata. Este quinteto de Santiago de Chile abarca sonoridades emotivas y nostálgicas, cercanas tanto al surf pop como al twee pop. Este último siendo un estilo de música caracterizado por una estética dulce y con sabor a chicle de fresa, que se combina con una actitud pan rock, generando canciones cortas y suaves que exploran letras de un amor nostálgico y joven. Además, Perro Gato entrega melodías pegadizas, juguetonas y melosas, con coros de esos que se te quedan pegados y repites una y otra vez. No es raro encontrar elementos de series de la infancia y referencias culturales dentro de sus canciones. En 2018 llegó a las plataformas con su EP debut, Perro Gato, que con 6 canciones nostálgicas se los lanzó al mundo. Estamos escuchando Ácido de este primer trabajo de la banda chilena Perro Gato, aquí en Dándole Lata en la 107.4 a la Beri y Ratia.
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0: Dentro de la escena indie latinoamericana tenemos que comprender que no todo es como en otros lugares. Aquí hay una esencia única. El sincretismo cultural es totalmente palpable. Tal vez eso sea lo más radical. En un contexto que constantemente exige resultados, cifras, validación externa, esta música se permite existir sin pedir permiso. No porque ignore esas lógicas, sino porque decide no someterse del todo a ellas. En su escala reducida, en su economía de medios, en su fragilidad asumida, se abre un espacio donde todavía es posible decir algo propio. El indie latinoamericano no grita, no necesita hacerlo. Su fuerza está en la persistencia, en la repetición suave, en la acumulación de pequeñas verdades. Es una música que no busca ocupar el centro, pero que sin embargo termina dibujando un mapa alternativo. Un mapa hecho de voces bajas, de ruido amable, de silencios que también dicen. Te dejo entonces con Noche Azul de la banda Tigre Uli en esto que es Dando la Lata, en este especial de indie latinoamericano en la 107.4 a la Bedi y Ratia. Te dejo entonces con Noche Azul de Tigre Uli.

Estábamos escuchando la banda argentina Tigre Uli, banda que nace después de la separación de las ligas menores, banda que escuchábamos al inicio de este programa. Hay algo en el indie latinoamericano que no se puede domesticar, no responde del todo a la industria ni al mercado, ni siquiera a las modas que van y vienen como estaciones ajenas. Es un pulso subterráneo, una forma de decir estamos acá, desde habitaciones pequeñas, desde sellos autogestionados, desde ciudades que no siempre figuran en los mapas del consumo cultural global. Es ruido, pero también es ternura. Es precariedad convertida en estética. Es identidad. Este programa se sumerge en ese mapa emocional y sonoro que se extiende desde el Cono Sur hasta México, por ejemplo, donde guitarras con chorus, voces casi tímidas y letras que aparecen escritas en servilletas de bar construyen un lenguaje propio. Porque el indie latinoamericano no es solo un género, es una forma de habitar el mundo. Y bajo esa misma lógica vamos a escuchar una banda que ya sonó en la entrevista con nuestros amigos de Gemelo Parásito. Directamente de Santiago de Chile vamos a escuchar Rena en el siglo 40 con su canción Cinto Espacio Temporal. Ambos nombres referencias al cómic de Mampato, escrito por Temo Lobos, este dibujante chileno. Te dejo entonces con Cinto Espacio Temporal, canción que abre su primer trabajo del mismo nombre. Cinto Espacio Temporal por la banda Rena en el siglo 40 en esto que es Dando la Lata en la 107.4 a la Bedi y Ratia. Cinto Espacio Temporal, Rena en el siglo 40.

Estábamos escuchando la hermosa canción Cinto Espacio Temporal en manos de Rehenes en el siglo 40, banda reciente que solamente surgió el año pasado y que ya agenda bastantes conciertos en la escena santiaguina en Chile, y que además tuvimos a su cantante entrevistándolo aquí en Dando la Lata en la 107.4, aquí en Alavedi Ratia. Estamos con el especial de Indie Latinoamericano. En un continente donde todo parece estar en constante tensión, la economía, la política, la memoria, crear desde la independencia es una forma de reconfigurar el tiempo. Aquí no hay prisa por llegar ni una meta claramente definida. Hay, en cambio, una continuidad hecha de intentos, de errores, de aprendizajes que no siempre se ven, pero que quedan impregnados en cada sonido. Cada canción es un proceso más que un resultado. Se trata de una música que no le teme a la imperfección, la abraza, la convierte en lenguaje. En lugar de ocultar las costuras, las deja a la vista, como recordatorio de lo que se escucha fue hecho por manos concretas, en espacios concretos, bajo condiciones que rara vez son ideales. Esa cercanía genera una complicidad particular. Quien no escucha no es un espectador distante, sino parte de un mismo gesto. Y para continuar con este especial, nos vamos hacia el norte de Latinoamérica, hacia el límite con el imperio, nos vamos hacia México y vamos a escuchar a esta banda un poco más surfera, un poco más bailable. Vamos a escuchar a Sido, de la banda mexicana Los Blenders, en esto que es Dando la Lata. En la 107.4 te dejo con Los Blenders y su canción Ha Sido. A la Vedi Ratia, Dando la Lata.

0: Estábamos escuchando la banda mexicana Los Blenders. Con más de 10 años de trayectoria, la banda mexicana Los Blenders ha demostrado ser una de las más representativas e influyentes de la nueva generación mexicana de música indie. Su LP debut, Chavos Bien, del 2015, se estrenó en la disquera española Tigre Disc, siendo la primera banda mexicana en formar parte del sello y de manera independiente en México y los Estados Unidos. El disco obtuvo un gran recibimiento por parte de los medios y el público hispano, llevando al grupo a ser la imagen de la campaña Descubre Tu Música de la cervecería Corona, junto a personajes de la talla de Residente y William.
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0: Las letras muchas veces del indie latinoamericano parecen surgir de la observación minuciosa de lo cotidiano. No hay grandes declaraciones, sino fragmentos. Una frase que quedó flotando, un recuerdo que vuelve sin aviso, una sensación difícil de nombrar. Escribir desde ahí implica aceptar que la experiencia no siempre es clara ni ordenada, que la vida, como estas canciones, avanza a trompicones, con pausas, con repeticiones, con silencios que dicen tanto como las palabras.
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0: En el indie latinoamericano también las ciudades aparecen como fondos difusos, nunca completamente definidos. No importan tanto sus nombres como sus atmósferas. El ruido lejano del tránsito, la humedad pegada a las paredes, la luz artificial se mezcla con lo colectivo, donde cada historia personal se inscribe en una trama más amplia, aunque no siempre visible. Pero no todo es introspección, también hay una energía que empuja hacia afuera, una necesidad de encuentro, tocatas improvisadas, espacios compartidos, cuerpos que se agrupan alrededor de un sentido común. Allí la música deja de ser solo expresión para convertirse en experiencia compartida. No importa tanto la perfección de la ejecución como la intensidad del momento. Vamos a escuchar entonces una banda que es proveniente de Zaragoza, sin embargo tiene integrantes latinos de Colombia y de Argentina. Vamos a escuchar Cuchillas, dedicada a la chica del whisky. Vos y yo de Cuchillas, aquí en Dandro Latam, en la 107.4 a la Bedi y Ratia.

dedicada a la chica que tiene la determinación para pedir el whisky con hielo. Estábamos escuchando Vos y Yo, de la banda Cuchillas, grupo liderado por Sara Cortés, que es una entidad en movimiento a lo largo del noise rock y el indie en castellano. En muchos rincones del mundo hemos encontrado una explosión de bandas que se dedican a explorar los límites del ruido bajo una fachada pop. Así, desde Latinoamérica, hemos conocido propuestas que se han convertido en nuestras grandes favoritas. Entre ellas, podemos encontrarnos a Cuchillas, una banda que viaja desde Europa hasta el continente latinoamericano para cautivarnos con sus dulces melodías distorsionadas. Cuchillas inició como un proyecto entre la vocalista Sara Cortés, el baterista colombiano, el guitarrista argentino y un baterista español. Las influencias de cada integrante las trajo este sincretismo y pudieron permitir que tengamos esta tremendísima banda sonando en Dando la Lata en la 107.4 a la Bedi y Ratia.

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1: Esa raíz de todo lo que hemos estado conversando, que tal vez esta música tiene algo de tránsito, de movimiento continuo. No se fija en un lugar ni en una forma definitiva. Cambia, se transforma, se contamina de otras influencias, pero siempre conserva un núcleo reconocible, una cierta honestidad, una forma de mirar el mundo sin filtros excesivos. Escucharla implica también modificar la forma de atención. No se trata de consumir rápidamente, de pasar de una canción a otra sin detenerse. Exige una escucha más lenta, más abierta, dispuesta a evitar la ambigüedad, a aceptar que no todo se va a entender de inmediato, que hay capas que se revelan con el tiempo. En un entorno saturado de estímulos, donde todo compite por captar la atención de manera inmediata, esta música propone lo contrario, un espacio donde lo sutil todavía tiene lugar, donde lo que no se dice explícitamente puede ser tan importante como lo que se enuncia. Vamos a continuar este especial de Indie Latinoamericano, en esta hora de Indie Latinoamericano, en Dando la Lata, con la canción El Rayo, la canción que da inicio al disco Dejen Dormir de Mora y los Metegores. Esto es El Rayo aquí en Dándole Lata, 107.4 a la Veri Irratia.

Estábamos escuchando la canción El Rayo de Mora y los Metegoles, banda fundada en La Plata, liderada por Mora Palvi. El origen del nombre Los Metegoles fue un chiste que quedó. El grupo publicó su primer EP homónimo el año 2017, seguido por los álbumes Dejen Dormir en 2019, Suerte en 2022 y Mundo Moderno el pasado 2024. Todos producidos por Aziz AC y los últimos dos coproducidos con Ramiro Sagasti. En 2024 tocaron en Uruguay y en 2025 completaron su primera gira latinoamericana con shows en México, Guatemala y Costa Rica. El bajista Joaquín Millón se incorporó en 2018 y el guitarrista Narf Álvarez partió a México, siendo reemplazado por Marco Siquez en 2022. Esto era El Rayo de Mora y los Metegoles.

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1: Y para ir finalizando, tenemos que ir concluyendo que el indie latinoamericano no ofrece respuestas claras, no pretende hacerlo. Su potencia está en la pregunta, en la duda, en la posibilidad de abrir sentidos más que de cerrarlos. Es una música que acompaña más que dirige, que sugiere más que afirma. Y en esa cualidad casi imperceptible se vuelve necesaria, porque en medio del ruido, de la urgencia, de la sobreexposición, hay algo profundamente valioso en aquello que se mantiene al margen, que crece en silencio, que encuentra su fuerza en lo pequeño. Allí, en ese espacio mínimo pero persistente, sigue latiendo una forma distinta de hacer, de escuchar y de estar. Este fue el especial de Indie Latinoamericano en Dando la Lata, en la 107.4 de Alavedi y Ratia. Y también saludamos a nuestros amigos de Iruña en Eguski y Ratia. Te voy a dejar con la última canción, con quizás una de las bandas más representativas del movimiento indie, nacida a principios del siglo XXI, allá a inicio de los años 2000. Él mató a un policía motorizado, dirigida banda por Santiago Motorizado. Te dejo con el Mi Próximo Movimiento. Nos vemos la próxima semana. Yo soy Tinka y esto fue Dando la Lata en la 107.4 a la Bedi Ratia. Te dejo con Mi Próximo Movimiento de Él Mató a un Policía Motorizado. Nos vemos la próxima semana. 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

Bienvenida a la Luna, salí a tiempo. Saludamos a nuestros compañeros y compañeras en Radio Pra, Mundo Obrero Radio, Radio Oasis, Mislata Radio, Radio Irisiete, Radiópolis, Radio La Granja, Eco Leganés, Radio Clara, Radio Chata, Radio Republicana, Cuac FM, Radio Cultural La Oliva FM, Radio El Candil y Radio Guadalix. Te habla Enrique Tebar en nombre del gran equipo del programa.

Iniciaremos nuestros espacios, como es habitual, con Claro de Luna. La buena noticia de hoy es el cortometraje sobre el suicidio en la juventud 0024. Tendremos como invitadas a sus directoras, Natalie Gimeno y Sara

¿Qué opina usted de que Naciones Unidas reclame a España juzgar las desapariciones del franquismo? Esta es la cuestión que ha planteado el miralogo Papa Bala a la ciudadanía en pregunta a pie de calle. El escrito seleccionado el 1 de artículo se titula ¿Por qué la homeopatía no funciona pero sigue teniendo adeptos? Sanidad zanja el debate sobre su eficacia, del que es autor el periodista Javier Mercadal, que ha sido publicado en Público y que leerá Lucas el Castillo, catedrático jubilado de universidad, divulgador científico y de la memoria histórica. Nuestro Norte es el Sur es el espacio que produce CED Sala. En la edición de hoy, Carmen Salabert, miembro de esta organización, entrevistará a Marc Cabanilles, activista social, que nos hablará de la situación actual en El Salvador y del proyecto solidario que ha desarrollado en este país.

ha cubierto la concentración en Torrevieja en apoyo a la sanidad pública y ha entrevistado a Manuel Gomis y Eva de la Fuente, representantes de la plataforma de la sanidad 100% pública y de calidad de la Vega Baja, y al público asistente. Deu de Santa Teresa es el espacio que produce Carrevolta. En la edición de hoy, Adalín Martínez ha entrevistado a Vicent Gumbau, presidente de FAMPA Peña Golosa y de la Confederación Gonzalo Anaya, que nos hablará de la actual huelga indefinida de docentes en la Comunidad Valenciana. Finalizaremos la edición con despedida en verso. Paca Pascual Navarro, diplomada en profesorado de educación primaria, nos introducirá a la poesía del valenciano Marc Granell.

apenas sale a tiempo en la onda del respeto a los derechos de los animales. Todo aquel que es cruel con los animales no puede ser un hombre bueno, sostenía el filósofo Arthur Schopenhauer. ¿Es España un referente animalista por el que tengamos que sentirnos orgullosos?

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0: Iniciamos una nueva edición de Claro de Luna. La buena noticia de hoy es el cortometraje 0024, realizado por el alumnado de segundo de bachillerato del IES Pedro Luna de Zaragoza. Nos acompañan las directoras de este cortometraje, Natalie Jimeno. Buenas tardes, Natalie.
1: Buenas.
0: Y Sara Aisa. ¿Qué tal, Sara?
2: Muy bien, muchas gracias.
0: Vamos a facilitar a nuestros y nuestras escuchantes algunos datos para situarlos y contextualizar el tema. En España en 2020 hubo 3.941 muertes a causa del suicidio, 74% hombres y 26% mujeres. Los suicidios en Aragón suponen en 2020 102 muertos. ¿Qué opináis sobre estos datos?
2: Dicen mucho, o sea, que sea una de las causas principales de muerte no natural en España y de hecho la primera entre los jóvenes es muy revelador y nos dice mucho de lo que es nuestra sociedad actualmente y es triste que sean las cifras tan altas y que no se oigan tanto, porque son preocupantes.
0: Una cuestión también significativa es el número de intentos hasta que se consuma este suicidio. Esto puede ser una pista para ayudar a la persona en cuestión, ¿no?
3: Sí, el número de intentos es muy elevado. Se estima que por cada suicidio hay unos 20 intentos o algo así, al menos en 2020. Aún con todos estos datos, es un tema del que no se ha hablado, del que hasta ahora, hace poco, no se le ha dado ningún tipo de visibilidad en los medios públicos del país y creemos que es un tema que es muy importante porque es algo que nos lleva acatando desde hace cientos de años y que hasta ahora no se ha empezado a visibilizar.
0: ¿Y a vuestro juicio a qué se debe este tabú que existe aún en la sociedad española? ¿Cuáles son las causas?
2: Supongo que en parte es que a nadie le resulta agradable hablar sobre lo que es la muerte y quitarse la vida. Tal vez precisamente por eso y porque es algo tan abrumador es por lo que debería hablarse.
0: Os voy a contar un caso próximo a mí que me ha ocurrido hace poco tiempo. Una persona vecina enferma de ELA no encontraba solución a sus problemas gravísimos de esta enfermedad y tuvo la determinación de suicidarse. Se arrojó con la silla de ruedas al puerto de Valencia y evidentemente falleció. No hubo ninguna noticia recogida por parte de los medios de comunicación en este sentido. Esto realmente es grave y preocupante, ¿no?
3: Completamente. Por ejemplo, nosotros cuando decidimos hacer el cortometraje, también dijimos, buah, es que todos tenemos experiencias relacionadas con el suicidio. Y es increíble como a todas las personas cuando le preguntas, han tenido o un amigo que su hijo se suicidó, o es que mi vecino también se suicidó. Aunque todas las personas a las que les preguntes o cuando sacas el tema también digan que han tenido alguna experiencia relacionada, no se habla. Y me parece impresionante porque aunque sea una persona súper conocida de la ciudad o del pueblo o de lo que sea, siguen sin haber noticias acerca de ello.
0: Quizás haya algún excusante que se pregunte, pero las causas de esa conducta de suicidio, que son genéticas, psicológicas, ambientales, ¿una interacción de estos tres ámbitos?
2: Puede haber múltiples causas. Posiblemente en muchos casos sea más de un factor y sean cosas que se vayan acumulando, aunque lo cierto es que no creo que se pueda decir, oh sí, siempre es por esto. Serán diversas. Cada persona es un caso y es un mundo. Entonces, también por eso precisamente, porque puede ser tan distinto en cada experiencia, debería hablarse y o investigarse más para que pueda ser más sencillo y más abordable.
0: Vamos, si os parece ya, a hablar del cortometraje 0024. ¿Ese título a qué se debe? ¿Cómo se puede interpretar?
3: El título está un poco inspirado en el número 024, que es el número de prevención al suicidio del Estado español, que es gratuito y se puede llamar durante las 24 horas del día. Entonces nosotros lo que hicimos para adaptarlo un poco a nivel audiovisual y que no fuese tan evidente a la hora de verlo, fue adaptarlo a una hora, que son las 00:24 de la mañana. Entonces a lo largo del cortometraje se ven durante varios puntos relojes que marcan las 0:24, las 12:24 o las 00:24.
0: ¿Y con este cortometraje qué habéis pretendido? ¿Cuál es su finalidad?
2: Contábamos una historia que podía pasarle a gente de nuestra edad o cualquier persona en realidad, pero lo que queríamos sobre todo era mandar un mensaje de concienciación. Queríamos tratar el tema del suicidio porque nos parecía, y nos parece, que es un tema sobre el que no se habla a menudo, y nos pareció que era una buena forma contar una historia, pero siempre tratando el tema, por ejemplo, poniéndolo desde la perspectiva no tanto de la persona que se suicida, sino de quien se queda. También porque es una perspectiva que nos puede resultar más cercana, más de alguien que lo ha podido vivir, nosotros lo habríamos podido vivir. Y enfocándolo también desde el respeto y el cariño de que nosotros no somos profesionales, somos jóvenes a los que nos podría ocurrir esta situación, y el mensaje que queremos dar es de este tema hay que hablarlo e intentar evitar esto. Pero al final estas personas también se quedan con nosotros, a pesar de todo.
0: Si tuviéramos que hacer una pequeña sinopsis de este cortometraje, ¿qué habría que indicar?
2: A lo largo de estos minutos, de estos breves 7 minutos de corto, acompañamos a una joven en un viaje en el que ella se reencuentra con un amigo muy querido y revive sus últimos momentos con él y reflexiona acerca de la vida, la muerte, lo que podría haber hecho, lo que no se hizo, y se reencuentra un poco con esos recuerdos y pasan cosas, puntos suspensivos.
0: ¿Cómo surgió la idea de realizar este cortometraje?
3: Nosotras hicimos bachillerato de artes escénicas, por tanto era parte de una asignatura que nos decían, tenéis que hacer un cortometraje de lo que vosotras queráis. Entonces, en nuestro grupo lo que hicimos fue hacer como una lluvia de ideas sobre qué podemos tratar. Salió un poco de todo: LGTB-fobia, feminismo, violencia de género, y empezamos a tocar todo lo que eran los temas de salud mental y dijimos, ¿por qué vamos a hacernos la vida sencilla si podemos hablar del suicidio? Y estuvimos todos un poco de acuerdo en que era un tema que queríamos hablar todos. Se lo contamos a nuestro profesor, dijo, uy, igual el suicidio, no sé yo, ¿eh? Y nosotros, sí, sí, que tenemos muchas ganas, que queremos, es muy difícil de tratarlo, pero que queremos hacerlo. Y al final fuimos muy acompañados de él para poder tratarlo bien y poder no romantizarlo ni liarla mucho, y al final no salió bien.
0: Te refieres al profesor Ricardo Huerga, que fue el coordinador del proyecto, ¿no?
3: Exacto.
0: Vamos, si os parece, a hablar del concurso aragonés de cortos, cine y salud 2022, que se presentó este cortometraje, 0024. Hubo 3 premios para este cortometraje: Valores Cinematográficos 1, Nuevos Jóvenes otro y Visualizaciones. Vamos a hablar de los valores cinematográficos que el jurado consideró que tenía el cortometraje. ¿Qué podríamos destacar?
2: Contamos una historia consistente y bastante larga en poco tiempo, lo cual ya es un logro. Le prestamos atención a muchas cosas, a todo lo que fue en postproducción. Miramos que el etalonaje estuviera bien, que el sonido, que la música fueran adecuados. Yo creo que lo que más nos centramos a la hora de contar la historia fue en incluir bastantes metáforas visuales que pudieran enriquecer la historia y ayudar al espectador a entender lo que estaba pasando antes de que lo tuviéramos que decir siquiera con palabras. Y a nosotros nos pareció un recurso interesante y creo que se valoró.
0: Y en cuanto a visualizaciones, habéis tenido muchísimas, tanto en YouTube como en TikTok.
3: Exacto. Decidí subir un vídeo a TikTok sin esperanzas de nada, porque nos subieron el cortometraje 2 días más tarde, por motivos como trata un tema tan delicado, tenía que pasar por una línea de psicólogos y ver que era apropiado y todo eso. Entonces dije, pues voy a subir un cortometraje porque la gente estaba esperando a un día específico para verlos todos y el nuestro se subió más tarde. Y dije, es la única manera que tenemos de que, aparte de que lo vean nuestros seres queridos, pues lo vea más gente. Nos fuimos a dormir ese día con 400 visualizaciones y al día siguiente teníamos 11.000. Y nos quedamos un poco todos flipando y luego entré a TikTok y dije, ah, bueno, es que ha pasado esto. Entonces todas las personas estaban muy receptivas, me ha gustado mucho, es que yo he pasado por algo así, valoro mucho que hayáis hecho esto, es que creo que es muy importante lo que estáis haciendo, es mucho mejor que las campañas que pueda hacer el gobierno español, y nosotras ya nos quedamos en plan de bueno.
2: Hubo muchos comentarios positivos, muchas reacciones de gente que sí que decía que o que se identificaba o que por fin veía algo así, y creo que era nuestro sentir de que habíamos ganado, realmente era ese, ver que el mensaje estaba llegando a donde tenía que llegar.
0: Se estrenó el cortometraje en marzo de 2022, pero ¿cuántos meses estuvisteis trabajando para elaborar este cortometraje?
2: Estuvimos desde finales de septiembre hasta mediados de febrero o finales de febrero, así, esos son 5 meses aproximadamente. Entre lo que fue tener la idea, desarrollar un guión, hacer los planos, grabar, que grabamos en 3 días, y todo lo que fue el proceso de edición, ahí nos pegamos su currada.
0: Y si hablamos de dificultades, ¿qué habría que destacar en este capítulo?
3: Uf, primero de todo, saber cómo abordar el tema, porque cómo tratas algo tan complejo, tratándolo bien, sin que absolutamente nadie se pueda sentir ofendido y sin incitar a nada. Entonces ya el primer problema era el cómo tratar el tema y cómo desarrollábamos la narrativa, porque tuvimos un montón de ideas, muchas fueron desechadas, casi todas. Luego vino nuestro profesor y nos dijo, igual podéis tratarlo de esta manera. Y entonces ya empezamos como a enfocarlo un poco más a lo que ha acabado siendo. Le presentamos el guión a nuestro profesor y nos dijo, vale, así, si sabéis coger los planos que tenéis que coger, puede quedar muy bien. Entonces ya pasábamos a tener que ponernos a grabar. Y teníamos todo más o menos en la cabeza, pero si el material estaba en condiciones, pero nos faltaban baterías y no teníamos dónde cargarlas. Si no sabíamos cómo grabar
2: el material también.
3: Es que tuvimos que grabar en 3 días porque el material lo compartíamos con otros grupos de clase, porque éramos solo una fracción de todo el bachillerato. Entonces ese material se tenía que compartir. Luego, una escena que en el cortometraje dura 10 segundos, estuvimos 2 horas para grabarla porque no sabíamos cómo hacerla. Que si yo cojo la cámara, que si la coges tú, que si nadie la coge, que si ponemos focos, que si no, porque se ven. Luego encontrar ubicaciones, todo horrible. O sea, durante el proceso de grabación era cagarla tras cagarla. Estábamos aprendiendo un poquito.
2: Era satisfactorio.
3: Sí, en cuanto se podía hacer era como, ya está, hecho por fin. Luego ya cuando lo terminamos, todo lo que era el montaje, también liarla tras liarla. Al principio lo montamos y nos salió un cortometraje de 12 minutos. Y dijimos, bueno, pues de aquí hay que quitar. Y fuimos cortando segundos y segundos y al final se quedó en 7 exactos. Luego mucha mano también de nuestro profesor. Nosotros al fin y al cabo estábamos aprendiendo y todo lo que era el montaje, los colores del corto y todo eso, sí que nos ayudó mucho él.
0: Y aparte de vuestro profesor, ¿habéis tenido algún tipo más de colaboraciones?
2: No, nosotros contábamos con nuestra experiencia, nuestras ideas y la guía de él y de lo que nos iba diciendo. O sea, nos arriesgamos bastante con el proyecto, la verdad.
0: Y si hablamos de protagonistas, ¿cuáles son los nombres de los actores? Aunque todos, en definitiva, tienen un papel preponderante.
3: El chico, el que hace de persona que se suicida, es Diego San Juan. En un principio no estaba en el grupo, pero era amigo mío y sé que actúa y todo eso. Entonces le dije, vente, que te gustará el proyecto. Y luego la chica soy yo, Natalie Jimeno.
0: Imagino que habréis tenido colaboración también del propio Instituto de Educación Secundaria. Cualquier tipo de recursos, apoyo psicológico, etcétera.
2: Todo lo que era material sí que era del instituto o bien de nuestro profesor. Y todo el tema de psicología, la verdad es que de nuestro instituto no tuvimos apoyo, lo sacamos adelante nosotros.
0: ¿Participó el psicólogo del instituto de alguna forma en la elaboración del guión? ¿Le pedisteis orientación o no?
2: La verdad es que no. Contábamos con una persona que tenía experiencia cercana y que creo que sí que lo comentó con un profesional, pero hasta ahí llegó la cosa.
0: Vamos, si os parece, a hablar de recursos que puede tener el joven o la persona en cuestión contra el suicidio. En un principio es clave la prevención. ¿Cómo se puede prevenir el suicidio? ¿Hay señales que indican que la persona en cuestión está en riesgo de un posible suicidio o no?
3: Sí, yo creo que hay señales para todo. O sea, se puede prevenir el suicidio de muchas formas, incluso sin hablar del suicidio se puede prevenir, pero sí que creo que es importante que sea un tema a abordar, porque si no hablas de algo, no existe. Entonces, si una persona está al borde del suicidio, la mayoría de veces no quieren hacerlo y piden ayuda, pero al no ver la ayuda, porque muchas veces no llega, porque es, nada, ya se te pasará, o es que estás exagerando, cosas así, no ven otro remedio que tener que hacerlo. Y hasta que no hacen su primer intento, que muchas veces se queda en un intento, gracias a Dios, no es cuando realmente dicen, vale, esta persona necesita ayuda de verdad. Entonces, prevenir el suicidio se puede hacer de muchas formas. Lo que pasa es que no se quiere hacer.
0: Como contenido en el currículo del Instituto de los Estudios de Secundaria, ¿se contempla alguna vez el problema del suicidio? ¿Se habla del suicidio entre profesores y estudiantes?
2: Que yo sepa, rara vez. Puede que alguna vez en alguna sesión de tutoría se haya mencionado, oye, chicos, si os pasa esto, hablad o contactad con algún profesional, o que se hayan pasado encuestas de cómo te encuentras o qué niveles de ansiedad tienes con respecto a los estudios o cosas así. Pero de tratar seriamente, de sentarte y decir, mira, esto pasa, rara vez.
3: He vivido toda la ESO en un colegio público. Nunca se me ha hablado sobre salud mental, sobre suicidio mucho menos, ya ni sobre ansiedad ni depresión, que es lo posiblemente lo más común, entre comillas, dentro de los estudiantes, que generalmente son adolescentes, y los problemas de salud mental entre adolescentes son muchísimos. Una edad muy complicada en la que hablar sobre salud mental es fundamental, porque les estás enseñando que lo que les pasa es normal, que les pasa a más personas, que no tienen que sentirse raros por ello, que simplemente es algo que con ayuda de un psicólogo o de profesionales se puede tratar. Simplemente hablando sobre salud mental en aulas o hablándolo de manera abierta en tutorías o lo que sea, yo creo que es una manera más que eficaz para prevenir el suicidio.
2: Y harías que mucha gente no sintiese que lo que le está pasando es algo raro y que están solos. Que con que alguien te diga, esto es normal, yo te escucho, o yo puede que no te entienda, pero puedo ver que estás pasando por algo y voy a intentar ayudarte, es que eso ya hace.
3: Perdón, personas que no sufren de esto, gracias a Dios, lo vean como algo normal. Porque también se dice mucho que las personas que no padecen de ansiedad o de depresión, que son lo más común, ven a alguien que tiene ansiedad y dice, ay, pero qué exagerado, no sé qué, pero qué vas a tener tú, o cosas así. Y si se trata de una manera abierta, sin tapujos ni tabúes, al final se va a entender que las personas que no tienen nada diagnosticado también van a verlo como algo normal.
0: Natalie y Sara, ¿qué ha supuesto la creación del teléfono 024 para la sociedad española?
2: Una vía para que cualquiera pueda tener acceso a un recurso de necesito ayuda ya, urgente. A lo mejor ya hacía tiempo que hacía falta que estuviese ahí.
3: También es un avance, porque esto dice mucho de lo que estamos viviendo, de que por fin se han dado cuenta de que el suicidio es algo real y de que no hay que tener ningún problema por hablar de ello, que se sigue teniendo, aun con todo, pero que poquito a poco se va tratando un poco más y que se han dado cuenta de que no todo el mundo se permite un psicólogo y que no todo el mundo se permite esperar 6 meses para ir al psicólogo público. Igual de la primera sesión a la segunda ya no estás. Entonces han dicho, vamos a sacar esto, que es público, no hay que pagar, no se queda registro de las llamadas. Yo creo que es algo que va a hacer mucho bien.
2: El tiempo que se puede dedicar a cada persona y el versus el que puede necesitar esa persona no siempre compensa. Hace falta mucho tiempo y no hay.
0: Otro recurso es el teléfono de la Esperanza, ya con muchos años de implantación en las diferentes provincias españolas. ¿Qué opináis de este servicio?
3: Hasta que no entré más profundamente a investigar sobre el suicidio con todo el tema del cortometraje, no sabía que ese número existía. No sé si soy yo porque tengo poca información o porque realmente no se ha hecho el marketing, por decirlo de alguna manera, porque al fin y al cabo es una manera de difundir necesario con ese número para que todas las personas sepan que existe. Por ejemplo, yo sí que he visto campañas publicitarias del 024 en la televisión, pero yo hasta hace escasos 6 meses no sabía que el número de la Esperanza existía.
2: Yo tampoco tenía ni idea. No puedo decir mucho porque precisamente no conocía.
0: Mensaje directo a los promotores de este servicio del teléfono de la Esperanza. Necesita este servicio que se conozca más en Aragón y en definitiva en toda España. Si hablamos de mensajes, me gustaría que comunicarais un mensaje, sobre todo al colectivo joven, relacionado con el tema que nos ocupa, el suicidio. ¿Qué les diríais?
2: Sobre todo que nunca estás solo, que siempre puede haber una salida y que pidas ayuda, que siempre pidas ayuda. Aunque puedas no verse, que al final es eso, que es no encontrar una solución, no encontrar una salida, nunca te quedes callado. Que estas cosas pasan, o sea, que puede ocurrir más cerca de lo que pensamos y que precisamente por eso, que ahora que nos estamos empezando a abrir a la idea de, oye, esto está pasando, el suicidio es real, que alcen la voz, que se hagan oír.
3: Estoy muy de acuerdo con lo que ha dicho, que es muy importante hablarlo tanto a gran escala como puede ser esto o puede ser el 024, como hablarlo de manera coloquial en tus conversaciones del día a día. Es un tema completamente válido para abordar. Es que mi hermano no se ha muerto de un accidente de coche, no, mi hermano se ha suicidado y no pasa nada porque yo diga que mi hermano se ha suicidado. Simplemente es algo que pasa, que es una muerte como otra cualquiera, pero que esa sí la podemos prevenir. No es un accidente que pasa porque sí y se lleva la vida porque es lo que toca. Simplemente es algo que sí podemos prevenir, podemos evitar una muerte y no se está haciendo. Entonces, hablar de esto con profesionales, con tu madre, con tus amigos, con tu familia, no es ningún problema y no se te debería de tratar de loco ni de nada por ello.
2: Un aporte que acabo de pensar y es que entramos también mucho esto a quien está pasando por esa situación o quien está planteando su suicidio, y que también deberíamos dirigir el mensaje precisamente a las personas alrededor, que no solo es alzar la voz, que es también estar dispuesto a escuchar a quien te está pidiendo ayuda y estar ahí. Que obviamente, si no somos profesionales, no podemos dar para más, pero con que haya una persona ahí que te escuche, es que hace toda la diferencia.
0: Si algún escuchante está interesado en contactar con vosotras porque le interesa el cortometraje, le interesa el tema que tratamos sobre el suicidio, ¿cómo lo puede hacer?
3: Me pueden mandar a mí un correo. Mi correo es Natalia Jimeno, con g09@gmail.com, los leo todos y contesto lo antes posible. Entonces, si alguien necesita hablar, quiere decir algo sobre el corte y que nosotras lo sepamos, o quiere contactar con nosotras por lo que sea, por ahí yo creo que es un medio sencillo con el que hablar con nosotras.
0: ¿Tú quieres comentar algo más, Sara?
2: Hablemos del suicidio, que hace falta. Y que muchas gracias a todo el mundo que haya visto el corto, que nos hace mucha ilusión y que sobre todo nos alegramos de que esté llegando a donde tiene que llegar.
0: Natalia Jimeno y Sara Aisa, directoras del cortometraje 0024. Gracias por vuestra participación en La Luna Sale a Tiempo y enhorabuena por este logro.
2: Gracias por contactar con nosotras también.

0: El Grupo de Trabajo de la ONU sobre Desaparición Forzada ha resuelto reclamar al gobierno español juzgar las desapariciones de la represión franquista. Por este motivo, hemos preguntado a la ciudadanía sobre esta decisión. Escuchemos.
1: Me parece un poco vergonzoso que tenga que ser la ONU quien tenga que insistir en que España investigue estas desapariciones cuando lo encuentro una necesidad y un tema de justicia por las familias de las víctimas. Y además es que es un tema grave, no solo de investigación, sino es que ha habido un delito que, como aún no se ha resuelto, aún sigue siendo delito. Y de la misma forma que si yo ahora desapareciera por algún motivo, tendrían que investigarlo, de la misma manera tendrían que investigar a esas víctimas.
2: Pasó hace muchos años y hay que olvidar.
3: Pues me parece muy bien que investiguen todo eso porque, no sé, es algo que no está claro y que deberían de investigar para que las familias que quieran enterrar a sus fallecidos puedan descansar en paz.
4: Es una vergüenza para España que eso ya se tiene que haber fet molts anys abans, pero es que tenim lo que tenim y no podem. Yo creo que al final sí que se arribará.
5: Un dato que se debería mirar porque el franquismo fue una época que, aunque muchos piensen, fue muy mala y que aún no se sabe ni la mitad de datos que se hicieron de muertes y de desapariciones y de raptos y de todo. Pienso que es un dato muy importante que se debería mirar y que se relate cómo fue la realidad.
6: Me parece bien que se investigue sobre eso. Debería existir este tipo de medidas siempre que ocurra algún tipo de abusos.
7: Me parece bien que se investiguen los crímenes que se han cometido, la verdad. Es una época que fue complicada y murió mucha gente y la verdad es que se tendría que detener a los culpables o hacer algo.
8: Pues me parece una gran iniciativa porque creo que es necesario que se haga justicia y que todos los crímenes del franquismo salgan a la luz, porque es algo que se debe reconocer para no volver a caer en el mismo error.
9: Pues sí, lo veo correcto. Lo que no entiendo es por qué no se hizo antes, por qué salta ahora la liebre. Tampoco lo entiendo. Tanto reclamar a otros y a nosotros tampoco nos hemos mirado el ombligo.
10: Bien, me parece correcto, a pesar de que hayan pasado ya bastantes años, si en su momento no se investigó, creo que mejor tarde que nunca.
11: Que está bien que se pida eso y que es hora de que España haga un esfuerzo en ese sentido.
12: Que es necesario que se investigue, pero no entiendo por qué hay recursos en contra de ello. La memoria histórica no tiene nada que ver con la actualidad política. Se puede usar como recurso para investigar cuáles de los actuales políticos tienen relación con eso. Fraga murió hace nada y Fraga condenó a muerte a gente. Por lo demás, puede haber demagogia por parte de los que investigan en la memoria histórica, pero todo tiene su punto.
13: Me parece bien que lo investiguen, lo tendrían que investigar aquí, pero con estos gobernantes que tenemos resulta un poco difícil.
14: Debería poder dejarse la comisión investigar, sobre todo además que hay presión internacional, porque además está un argentino involucrado.

0: más se redunda en eso, lo único que hacemos es seguir creando odios, seguir creando malestar, porque otra cosa ya forma parte de la historia, ya pasó, dejarlo estar y mirar hacia adelante, que es lo que hay que ver, el futuro es lo que importa ahora.
1: A mí me parece muy bien, porque las familias tienen derecho a saber qué pasó con los cadáveres y con las personas, y que me parece muy bien.
2: Que me parece muy bien que investiguen sobre esas desapariciones, porque las familias también tienen derecho a saber dónde están los cuerpos y todo.
3: Los jueces, esto es como Garzón, que quiso investigarlo y que justo a ellos son a los que han acusado de trabas de memoria histórica y de que eso se tendría que enterrar. Eso no se tendría que enterrar. Eso es algo que es historia y que se tiene que conocer. No se puede ocultar a nadie, ni para quedar bien ni para dar buena imagen. Y se tiene que preservar eso y enseñar y nunca avergonzarse de eso, porque pues es la historia negra y no se puede olvidar.
4: Todo eso es un enredo que han montado. Me parece a mí que no es tal cual. Ahora, si usted me dice que las desapariciones de los comunistas aquí las van a publicar, estaría de acuerdo. Pero del franquismo solo no. Esto fue una guerra civil. Los dos no son angelitos, ni uno ni otro.
5: Tiene que hacerse, aunque haya pasado en el pasado, tiene que investigarse hasta el fondo. Ocurrió un crimen de guerra que tiene que ser pagado. Y las familias quieren saber dónde están sus familiares.
6: Debería España apoyar esta decisión por respeto a los familiares de los asesinados por Franco y el régimen franquista. Debería permitir, sobre todo a los familiares, la memoria histórica y sobre todo por historia, porque ha sido historia de España y eso siempre es interesante saber, por desgracia, todos los que murieron en la época de Franco.
7: Sobre las desapariciones, que eso ha ocurrido toda la vida en todos los países, ojalá se terminase, pero eso desgraciadamente no se va a terminar.
8: Dudo mucho que se saque provecho de ello, porque tal y como están las cosas no quieren investigar nada ni hacer nada, pero ojalá y sí que sea así. Hombre, yo sí que lo considero importante.
9: Estas son opiniones de la ciudadanía de Valencia Capital a la pregunta formulada por el migralogo Papa Bala: ¿qué opina usted de que la ONU reclame a España que juzgue las desapariciones del franquismo?

0: El escrito seleccionado en la edición de hoy de Luna de Artículo se titula ¿Por qué la homeopatía no funciona pero sigue teniendo adeptos? Sanidad zanja el debate sobre su eficacia, del que es autor el periodista Javier Mercadal, que ha sido publicado en Público y que leerá a continuación Lucas del Castillo, catedrático jubilado de universidad, divulgador científico y de la memoria histórica. Dice así.
1: Homeopatía lleva muchos años siendo objeto de discusión a todos los niveles. Está presente en farmacias, la recomendaban algunos profesionales. Muchos usuarios aseguraban que a ellos les funcionaba y, sin embargo, muchos consumidores discutían su efectividad de manera abierta. El debate era tal que el Ministerio de Sanidad ha decidido tomar cartas en el asunto y zanjar de una vez por todas la cuestión. La homeopatía no ha demostrado eficacia terapéutica para ninguna enfermedad. La afirmación no es nueva, aunque es relevante por la fuente de la que emana. Además, está respaldada por un informe técnico llevado a cabo por la Agencia Española de Medicamentos y Productos Sanitarios, AEMS. Concretamente, el informe de AEMS analiza ensayos clínicos, revisiones sistemáticas y metaanálisis en diferentes

0: diferentes áreas terapéuticas, desde trastornos respiratorios hasta enfermedades dermatológicas o psicológicas. El patrón que emerge es consistente cuando los estudios están bien diseñados y controlan adecuadamente los sesgos. Los resultados de la homeopatía no superan a los del placebo. Este punto es clave. Durante décadas, algunos estudios parecían sugerir beneficios. De ahí que la homeopatía lograse establecerse en el imaginario colectivo como una alternativa viable a los medicamentos estándar. Sin embargo, al examinar la calidad metodológica de dichos estudios, la mayoría presentaban varios problemas que incidían directamente en sus resultados. O bien tenían un tamaño de muestra reducido, o carecían de los controles adecuados e incluso los había que acusaban una falta de doble ciego. Así, cuando estos factores eran corregidos, las conclusiones positivas desaparecían. O dicho de otro modo, cuanto más rigurosa es la ciencia aplicada, menos efecto clínico se observa. Llegado a este punto, resulta importante concretar qué es exactamente la homeopatía. Se trata de un sistema terapéutico alternativo que fue desarrollado por el médico Samuel Hahnemann a finales del siglo XVIII. Básicamente se fundamenta en dos principios. El primero es que lo similar cura a lo similar. Esto es, que una sustancia que provoca síntomas en una persona sana puede en dosis muy pequeñas tratar esos mismos síntomas en una persona enferma. Aunque, para aplicarlo, pone en práctica el segundo principio, que consiste en una dilución extrema. Esto es, los preparados homeopáticos se obtienen mediante diluciones sucesivas de una sustancia en agua o alcohol, acompañadas de un proceso de agitación. En muchos casos, estas diluciones son tan elevadas que resulta prácticamente imposible que quede una sola molécula del principio activo original en el producto final. De hecho, en su nota de prensa, el propio Ministerio de Sanidad utiliza una comparación ilustrativa. La homeopatía es equivalente a disolver un azucarillo en el mar Mediterráneo y esperar que cada vaso de agua contenga sus efectos. Para explicar el funcionamiento de estas diluciones, la homeopatía recurre a conceptos como la memoria del agua, una idea que no solo no ha sido demostrada científicamente, sino que contradice todos los conocimientos establecidos en química y física sobre el líquido elemento. A pesar de la falta de evidencia, muchos pacientes aseguran experimentar mejoría al utilizar productos homeopáticos. Este fenómeno no es ignorado por la comunidad científica, al contrario, ha sido ampliamente estudiado. La explicación más extendida radica en el llamado efecto placebo. Esto es, la mejoría no se produce por la acción directa del producto homeopático, sino por las expectativas del paciente, los cuidados adyacentes y la propia evolución de la enfermedad. Es el poder de la sugestión, el cual está ampliamente documentado por la ciencia y que actúa sobre la percepción del dolor o el bienestar, dando pie incluso a algunos síntomas subjetivos. Este es el único sentido en el que sí se podría afirmar que la homeopatía funciona, pues el mero hecho de comenzar el tratamiento hace que algunas personas mejoren su bienestar anímico y, por tanto, puedan experimentar ligeras mejoras percibidas. Aunque, eso sí, esto no justifica en ningún caso su uso como alternativa a terapias eficaces. De hecho, este es el principal problema alertado desde el Ministerio de Sanidad. La homeopatía en sí es inocua, pues en esencia el principio activo está tan diluido en agua que no tiene ninguna relevancia toxicológica. Sin embargo, los tratamientos homeopáticos pueden implicar que se dejen de lado otros que sí está demostrado científicamente que funcionan, alargando los síntomas de la enfermedad o incluso derivando en algo más serio, en enfermedades graves. Actualmente los productos homeopáticos no están prohibidos en España, aunque desde Sanidad comunican que son varios los que han sido retirados del mercado tras un proceso de regulación llevado a cabo por la AEMS. De hecho, actualmente se encuentran disponibles 976 tratamientos homeopáticos, que eso sí, deben seguir una serie de normas. Lo más relevante es que por ley tiene... Y esto es más obvio, todos ellos son inocuos en su ingesta, por lo que no pueden producir síntomas perniciosos en su consumo. De esta manera, la homeopatía ingresa de manera oficial en la lista de pseudociencias que no poseen efecto terapéutico alguno. Muchas de las cuales, eso sí, poseen cierto predicamento en algunos foros y sustentan una industria de la que se aprovechan muchas personas. Esta es la lista oficial de pseudoterapias en España. Análisis somatoemocional. Análisis transaccional. Ángeles de Atlantis, armónicos, aromaterapia, arolotifar, ataraxia, aurasoma, biomética, biocibernética, brina, cirugía energética, coaching transformacional, constelaciones sistemáticas, cristales de cuarzo, cromopuntura, cuencos de cuarzo, cuencos tibetanos, diafreoterapia, diapasones, dieta macrobiótica, digitopuntura, esencias marinas, espinología, fascioterapia, feng shui, flores del alba, frutoterapia, gemoterapia, geobiología, geocromoterapia, geoterapia, grafoterapia, hidroterapia de colon, hipnosis ericksoniana, homeosíntesis, iridología, lamafera, luminoterapia en problemas de salud mental, masaje babandí, masaje californiano, masaje de la energía de los chakras, masaje metamórfico, masaje tailandés, masaje tibetano, magnetoterapia estática, medicina antroposófica, medicina de los mapuches, medicina ortomolecular, metaloterapia, método de orientación corporal Kidok, método Greenberg, numerología, oligoterapia, orinoterapia, oxigenación biocatalítica, piedras calientes, pirámide Bastú, plasma marino, posturología, pranoterapia, psicohomeopatía, psychic healing, quintón, radiestesia, reversing, respiración consciente, sanación espiritual, sincronización core, sofronización, sotai, tantra, técnica fosfénica, técnica metamórfica, técnica mimo de masaje, técnicas de relajación basadas en la inducción de sensaciones corporales, terapia bioenergética, terapia biomagnética, terapia de renovación de memoria celular, CMRT, terapia floral de California, terapia floral orquídeas, terapia regresiva, vacuoterapia, cero balancing, homeopatía. Esto no quiere decir que todas las consideradas terapias alternativas sean un engaño. De hecho, algunas de ellas cuentan con un respaldo científico robusto, por lo que son muy recomendables, bien como tratamiento principal o como medida de apoyo siempre bajo los criterios de los facultativos. Así, terapias como la acupuntura, el qigong, la meditación, el pilates, el tai chi o el yoga cuentan con beneficios probados de manera empírica. La mayoría de estas prácticas están relacionadas con el ejercicio, la respiración y el movimiento del cuerpo, lo que implica mecanismos fisiológicos conocidos. Es decir, no basan sus beneficios en energías u otros conceptos imposibles de probar, cuando no directamente contravienen los principios físicos conocidos. Por ello, aunque no deben entenderse como sustitutos de la medicina convencional en patologías relevantes, sí pueden ser herramientas útiles para mejorar la calidad de vida, especialmente en el manejo del dolor crónico o el estrés, así como en casos de rehabilitación funcional.
1: Lucas del Castillo, catedrático jubilado de universidad, divulgador científico y de la memoria histórica, ha leído en una de artículos el escrito titulado ¿Por qué la homeopatía no funciona pero sigue teniendo adeptos? Sanidad zanja el debate sobre su eficacia, del que es autor el periodista Javier Mercadal, que ha sido publicado en Público.

0: Iniciamos una nueva edición de Nuestro Norte es el Sur, el espacio que produce el Centro de Documentación y Solidaridad con América Latina y África, CEDSALA. Saludamos a Carmen Salabert y Vicenta Pérez.
1: Hola, buena vesprada.
2: Hola, Vicente y Enrique. I bona vesprada, amigues i amics, que cada 15 dies ens acompanyeu en el programa de CEDSALA Nuestro Norte es el Sur. Hoy va a tratar sobre El Salvador, ese pequeño país centroamericano que viene ya tiempo atravesando una situación muy compleja.

0: Tenemos en el programa a Marc Cabanilles, activista social, miembro de CESALA y del Ateneum Libertari, y también podemos decir un analista político porque es un conocedor de Centroamérica por las veces que ha estado allí. Su último viaje ha sido El Salvador, en el que ha estado varios meses, en un proyecto de cooperación. Hola Marc, buenas tardes.
1: Buenas tardes, un placer estar de nuevo aquí con vosotras.
0: Bienvenido al programa Nuestro Norte es el Sur. Ya sabes que estás en tu casa. Hace 2 años estuviste en El Salvador y a la vuelta escribiste un artículo que decía desigualdad y represión. Pero ahora a la vuelta presentas un artículo que dice suma y sigue. ¿Qué quieres decir con eso?
1: Suma y sigue viene a decir que la situación no ha cambiado mucho. Quiere decir que está peor. A eso se refiere. Suma y sigue.
0: También en el artículo dices que esta situación que está vigente en El Salvador viene desde la colonización, que a pesar de la independencia crees que no ha cambiado nada.
1: Como puse en el artículo, se da una circunstancia que yo llamé el cesarismo. Desde la colonización, en todos estos países quedaron en manos de líderes carismáticos, libertadores, dictadores, caudillos, y entonces en ese sentido lo que está pasando en El Salvador, mucha gente se sorprende, pero no es nada nuevo. Es decir, continúa con la tónica que los países parece que necesiten siempre como una cabeza visible para salir adelante. En este caso de El Salvador estamos hablando de Bukele, que sigue con la estela esa del cesarismo.
0: El actual presidente Bukele, que sigue arrastrando el estado de excepción desde el 27 de marzo de 2022, que ya se han cumplido 4 años. ¿Cómo se ve esto en el país?
1: Hay que partir de saber cómo estaba el país. Desde el año 79 hasta el año 92 estuvo en guerra. Acabada la guerra surgió el fenómeno de las pandillas. Con esto quiero decir que es un país que lleva muchísimos años con una violencia en toda la sociedad terrible. Para mí el único punto, digamos, positivo que hay ahora en El Salvador es el tema de la seguridad. Mucha gente te dice que ahora pueden caminar por el país, en cualquier sitio, a cualquier hora. Eso ha tenido su precio. Han cambiado, digamos, libertad por seguridad. Que en el fondo, te digo, se entiende si miramos la historia del país, que llevan muchísimos años con violencia, bien sea de guerra, bien sea de pandillas. Entonces, este es el único punto. Por lo demás, para mí todo está mal. Hablamos de la economía, hablamos de derechos humanos, lo demás todo está mal. Pero en este punto de la seguridad es lo único que, digamos, sí que se ha notado en El Salvador de positivo.
0: Pero hasta mayo de 2026, un total de 91.650 personas han sido detenidas. El Salvador es el país con la tasa de encarcelamiento más grande del mundo en un país así de pequeño, y que sea la tasa más grande.
1: Se calcula, porque no hay datos fiables, de que de esa cantidad de 91.000, alrededor de un 10% son personas que no tienen ningún delito, son totalmente inocentes, pero que están encarceladas y sin ningún tipo, digamos, de derecho al que estamos nosotros habituados, como es presentación ante un juez, como puede ser una prisión provisional que tiene una duración limitada. Todo eso no existe. Entonces hay gente que ha estado 1 año, 2 años en la cárcel y la han sacado y tan siquiera le han dado las gracias. Hay casos muy conocidos, no es que sean menos graves, pero por ejemplo hay una mujer que es abogada, que trabaja en una asociación que se llama Cristosal, sobre todo en el tema de derechos humanos, y que lleva ya 1 año encarcelada, sin presentación ante un juez, sin que se le haya dicho de qué delito se le acusa. Hasta la Corte Interamericana de Derechos Humanos ha pedido su excarcelación. En El Salvador esas opiniones que, digamos, vienen del extranjero no son tenidas en cuenta, porque tanto en lo que se refiere al régimen de excepción como al tema carcelario, ha habido muchas asociaciones de derechos humanos que le han pegado un toque a El Salvador en este tema, y la respuesta ha sido que no quieren injerencias extranjeras, que esta gente lo que quiere es que sacan todos los pandilleros a la calle. Así son las respuestas.
0: En el artículo lo decías, que además de criminalizar a los pobres, el estado de excepción también ha servido para criminalizar activistas de la oposición y defensores de derechos humanos y comunidades que se oponen a megaproyectos privados. Entonces, que eso es muy sombría la situación.
1: Son todos los sectores. A nivel, digamos, popular, cualquier grupo o asociación que proteste por cualquier tema, puede ser un tema sanitario, puede ser el tema de la minería, que a pesar de haber recogido miles y miles de firmas, se ha puesto en marcha otra vez cuando estaba prohibida desde el año 2017, me parece. O sea, cualquier discrepancia en torno a las medidas gubernamentales es acallada con el tema este del estado de excepción. Hay periodistas que están trabajando desde México, desde Honduras, simplemente por oponerse al gobierno en sus artículos, y ese es el cariz que está tomando lo del estado de la excepción, que ya lleva, no sé si son 40 prórrogas, o sea que mes a mes lo van prorrogando, y así desde el 2022.
0: Bukele parece que solo le interesa la seguridad, porque El Salvador, que siempre ha tenido una gran desigualdad, parece que está, en vez de disminuir, va aumentando, como tú decías antes, que no es que está igual, es que empeora.
1: Bukele lo que está centrado es en megaproyectos, que él dice que van a traer la inversión extranjera, carreteras, en transportes, en el tema del Bitcoin, que ha sido un gran fracaso. Es una moneda de curso legal en El Salvador, yo creo que es el único país del mundo con esa moneda de curso legal. Un país con esas características de pobreza, de falta de cultura, de analfabetismo, introducir el Bitcoin parece hasta un poco como burla. Ahora, el año que viene hay elecciones. Es significativo esto porque muchas de
2: las entidades nos han dicho y rápida en un debot.bost.
3: Un hombre del pueblo de Neguá, en la costa de Colombia, pudo subir al alto cielo y a la vuelta contó. Dijo que había contemplado desde allá arriba la vida humana y dijo que somos un mar de fueguitos. El mundo es eso, reveló, un montón de gente, un mar de fueguitos. Cada persona brilla con luz propia entre todas las demás. No hay dos fuegos iguales, hay fuegos grandes y fuegos chicos, y fuegos de todos los colores. Hay gente de fuego sereno que ni se entera del viento, y gente de fuego loco que llena el aire de chispas. Algunos fuegos bobos, no alumbran ni queman, pero otros arden la vida con tantas ganas que no se puede mirarlos sin parpadear, y quien se acerca se enciende.

0: Hola y hola, saludos salados, besos, obesos, bienvenidas, bienvenidos a Mar de Fueguitos. Este domingo se celebran elecciones presidenciales en Colombia después de 4 años del gobierno del pacto histórico con el presidente Gustavo Petro, la vicepresidenta Francia Márquez a la cabeza. Este domingo elecciones, todos pendientes de lo que pase en esta primera vuelta de las elecciones a Colombia. Vamos a mirar hoy aquí en Mar de Fueguitos. Y a Colombia vamos a mirar con dos colombianas que están por aquí, por Euskal Herria, de gira internacional, presentando, contándonos cómo está la situación de los derechos humanos por su tierra. Está aquí con nosotros en Mar de Fueguitos, Yuli Vázquez. Ella es coordinadora del Palenque Regional Currulao, un colectivo que agrupa diversas organizaciones de base afrodescendientes del departamento de Nariño, en el Pacífico Sur, y forma parte del proceso de comunidades negras. Y con Yuli también está aquí Berenice Celeita. Ella es directora de la Asociación de Derechos Humanos Nomadesk. Con ambas vamos a hablar de su agenda, de la agenda humanitaria, del proceso de comunidades negras, de la situación de los derechos humanos en su país y, cómo no, de esas elecciones presidenciales en Colombia este domingo. Además, tiempo también para la poesía aquí en Mar de Fueguitos, para un libro de hace unos años ya que se ha reeditado y vamos a aprovechar que se ha vuelto a publicar para disfrutar con algunos de sus poemas. Y tiempo también, cómo no, para la música. Y hoy la música tenía que ser, además, visitando Colombia, pero tenía que ser de esta artista colombiana que ha sonado en innumerables ocasiones en este Mar de Fueguitos y que hoy lo tiene que hacer más que nunca. Hablamos de Sonia Bazanta Vides. Ella nació en Talaigua Nuevo, en la región de Mompox, en Bolívar, en Colombia, pero seguro igual por ese nombre, por el de Sonia Bazanta Vides, su auténtico nombre, no la conocéis, sino que os suena más por su nombre artístico, Totó la Momposina. Le llamaban la Momposina porque ella nació en esa depresión momposiana, en esa llanura que recorre el río Magdalena, allá en Colombia. Le pusieron también ese nombre de Totó porque evoca el repicar de esos tambores imprescindibles que suenan, que dan vida a sus canciones. Totó la Momposina llevaba retirada de la música desde el año 2022. Tenía Alzheimer, tenía también afasia. Totó la Momposina ha fallecido este pasado 17 de mayo. Se conocía hace apenas unos días después. Falleció el 17 de mayo en México a los 85 años de edad por un infarto de miocardio. Hoy vamos a recordar, vamos a homenajear aquí a Totó la Momposina, a su música, a sus ritmos, a ritmos como el bullerengue, la cumbia, la chalupa, el mapalé, ritmos con los que mostró al mundo que gran parte de la identidad colombiana nace de los saberes africanos traídos por las personas esclavizadas de África a América. Vamos a escuchar algunas de las canciones hoy aquí de Totó la Momposina. Nos vamos a ir a una de las primeras canciones que la hicieron conocida en buena parte del mundo. Era el año 1991-92 y Peter Gabriel entonces tenía una fundación, un estudio de música, de grabaciones, Real World, se llamaba ese estudio en el que grababa artistas de diferentes rincones del planeta que le parecían interesantes. Pues allí grabó Totó la Momposina este disco, que se publicó en el año 1993, el primer disco que la hizo conocida internacionalmente. Esta canción es la que daba título al disco, es una canción que ha sonado ya aquí en una canción, en Mar de Fueguitos. Habla de fuegos, habla de candelas, concretamente un incendio en la localidad de Chimichagua, en el Caribe colombiano, año 1923, ese incendio arrasó más de 100 casas allá en Chimichagua. Y esta canción habla de ese incendio y habla de la resiliencia de las gentes de Chimichagua ante tragedias como las de ese incendio. La Candela Viva se titula esta canción, con Totó la Momposina, homenajeándola, zarpamos hoy aquí en Mar de Fueguitos.
1: Entra la tambora. No, señor. Esa sí es. ¡Palmas!

0: Totó la Momposina cantándole la candela viva, cantándole a su tierra, a Colombia.
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0: Abrimos nuestro diario de a bordo y hablamos de varios permisos de investigación minera que han sido suspendidos en Navarra. El pasado 13 de abril, Ecologistas en Acción, Ecologistak Martxan, registró un recurso de alzada ante el Departamento de Industria y Transición Ecológica del Gobierno de Navarra contra el otorgamiento de los permisos de investigación minera Eslava 3603, Etayo 3604 y Solana 3605 en la comarca de Tierra Estella y contra el permiso de investigación Cáseda 3606 en la zona de Sangüesa, colindante con Aragón. Los permisos fueron otorgados a la empresa Iberian Cooper, fundada en Salamanca, con un ridículo capital social de 3.000 euros, tan solo un día antes de registrar las solicitudes, en junio de 2024. Esta empresa pantalla, formada por antiguos socios de Geolcali, tiene como principal objetivo obtener los permisos con fines especulativos y para ello también está tramitando 8 permisos de investigación en Aragón, dentro de un denominado proyecto general que ha fraccionado en 12 permisos para evitar así una tramitación conjunta que correspondería al Ministerio de Transición Ecológica del Gobierno de España. Es la misma técnica ilegal de fraccionamiento fraudulento que ya usó Geolcali para la mina Muga, cuya autorización minera en Navarra está actualmente anulada a instancia de Ecologistas en Acción por sentencia de septiembre del año 2024 del Tribunal Superior de Justicia de Navarra. Es por ello que, existiendo causa de nulidad de pleno derecho de los 4 permisos de investigación minera Ecologistas en Acción, Ecologistak Martxan, solicita la suspensión de los mismos sin que hasta la fecha el Departamento de Industria haya resuelto esa petición, por lo que la suspensión es automática en aplicación directa de la Ley de Procedimiento Administrativo. Los permisos afectan a 31 términos municipales de la comarca de Tierra Estella y a 7 de la zona de Sangüesa, además de a varias facerías. Suponen una extensión total de alrededor de 22.000 hectáreas en Tierra Estella y 3.200 hectáreas en la zona de Sangüesa. Desde Ecologistas en Acción, Ecologistas en Marcha, consideran que la suspensión obtenida resulta el paso previo imprescindible para que el Departamento de Industria reconsidere las autorizaciones otorgadas. Escuchamos a Isidoro Albarreal, integrante del área de minería de Ecologistas en Acción.
1: Pedimos en aquel recurso de alzada la suspensión de esos permisos de investigación porque consideramos que se han vulnerado gravemente algunas legislaciones. Concretamente, creemos que se ha repetido el mismo error que se cometió en las autorizaciones de la mina Muga, que al afectar tanto a la Comunidad Foral de Navarra como a Aragón, se tenía que haber resuelto por el Gobierno de España y en este caso pues lo ha resuelto el Gobierno de Navarra. Creemos, por tanto, que actualmente esos permisos, que son permisos que pueden derivar en explotaciones mineras con unas afecciones contaminantes brutales tanto para aguas subterráneas como para aguas superficiales, consideramos que ahora mismo están suspendidos y, por tanto, instamos a los ayuntamientos y a las entidades locales que pueden estar afectados por ese permiso de investigación a que no tramiten las licencias municipales para los sondeos que pretenden hacer. Hay que tener en cuenta que estos permisos de investigación minera, que lo que van buscando es la extracción de cobre, provoca unas explotaciones mineras que provoca unos daños ambientales brutales en el territorio. Hacen mucha ocupación del territorio, generan cientos de hectáreas de escombros mineros contaminantes, generan cientos de hectáreas de balsas de lodos tóxicos y es una herencia contaminada que se deja en los territorios prácticamente para siempre, por supuesto durante un montón de décadas, y la verdad que hoy en día ninguno de los territorios que han sido afectados por minería de cobre han sido adecuadamente restaurados en España. Por eso nosotros instamos al propio Gobierno de Navarra a que revise esas autorizaciones de permiso de investigación que ha otorgado y que los deniegue.

Con este calorcito tórrido que a estas horas todavía arrasa por aquí, por esta tierra bilbaína, qué mejor rincón para seguir prendiéndonos que nuestra palomera. Ya sabéis, aquí quien pecho abarca lo coloca, aprieta. 43 maneras de soltarse el pelo, se titula este libro y reúne 43 formas de ser valiente y mirar a la vida a los ojos, con las manos llenas de verdad y con ese amor desnudo y cierto entre los dientes, dispuesto a soltarse el pelo y liberarse de las cuerdas que en ocasiones llevan nuestro nombre. Elvira Sastre es escritora, traductora, filóloga, nació en Segovia en 1992. A día de hoy es una de las poetas más reconocidas e influyentes de la poesía en castellano de los últimos años. Este libro, 43 maneras de soltarse el pelo, lo publicó, fue uno de sus primeros libros, uno de sus primeros poemarios allá por el año 2013. Lo publicó, ahora lo acaban de reeditar las gentes de Visor. Y vamos a aprovechar nuestra palomera, este rinconcito, para prendernos con uno de los poemas, uno de estos 43 maneras de soltarse el pelo. Esta historia habla de amores y habla de distancias, de cómo se miden esas distancias cuando se trata de amores. Escuchamos a nuestra compañera María Uriarte en esta historia de Elvira Sastre.

0: Del amor a la pena hay un pasillo de tristezas inabarcables, pero ninguna diferencia. Del amor al odio hay un paso que ocupa un corazón roto, pero no has de tenerlo en cuenta. Ese odio es solo una excusa para no sentir amor, pero seguir sintiendo algo igual de inmenso. Del amor a la indiferencia hay olvido. Del amor al olvido no hay nada, porque ninguno es el principio o el final del otro. Del amor al sexo solo hay dos cuerpos de distancia. Del amor al deseo, una palabra. Del amor a la poesía, solo hay un te quiero no correspondido. Del amor al dolor, solo hay más amor.
1: Elvira Sastre, 43 maneras de soltarse el pelo. Y bien calentitos, bien prendiditos, nos vamos para Colombia y vamos a comenzar refrescándonos un poquito. Volvemos a la música de Totó la Momposina y volvemos con esta canción que habla de este mes, precisamente del mes de mayo, y habla de un sabroso aguacero de mayo. Aguacero de mayo, Totó la Momposina. Agua.

0: Llevamos ya casi una semanita de ola de calor, aquí no llueve, pues invocando a Totó la Momposina para ver si cae ya una buena jarreada por estas tierras. Mañana cuando me vaya, ¿quién se acordará de mí? Cantan esta canción Totó la Momposina, hace 10 días justo que ha fallecido. Y Totó la Momposina es de la tierra de nuestras siguientes invitadas aquí hoy en Mar de Fueguitos. Están aquí con nosotros en nuestro programa. Berenice Celeita, ella nació en Bogotá, es directora de Nomadesk, una organización que defiende los derechos civiles, políticos, económicos, sociales, culturales y ambientales de las comunidades del sur-occidente, el eje cafetero y el centro de Colombia. Y con Berenice también está aquí Yuli Vázquez, ella es de Tumaco y es coordinadora del Palenque Regional Currulao, una organización que agrupa a diversas organizaciones de base afrodescendientes del departamento de Nariño, en el Pacífico Sur, y forma parte del proceso de comunidades negras que están por aquí, ellas, por Euskal Herria, en una gira internacional para impulsar y presentar su agenda humanitaria, una agenda humanitaria en la que plantean respuestas integrales frente a la crisis que viven las comunidades negras y afrodescendientes en Colombia. Una gira que, como ya os hemos contado al comienzo del programa, está coordinada esa gira internacional por la organización Paz con Dignidad y también cuenta con el apoyo de las organizaciones Conciencia Afro y Sol de Paz Pacha Cuti. Muy buenas, Berenice, Yuli, bienvenidas a Mar de Fueguitos.
1: Buenas, ¿cómo estás? Un saludo para todos y todas quienes nos escuchan.
2: Hola, buenas tardes para todas y todos. Un gusto saludarles aquí en su tierra, en el País Vasco.
0: Escuchábamos a Totó la Momposina, muy importante lo que tiene que ver con la cultura afrodescendiente, pero también en todo lo que tiene que ver, ¿no?, con la cultura caribeña de Colombia.
1: Sí, definitivamente Totó la Momposina para Colombia significa una base muy importante de la cultura del Caribe, que fue llevada a muchas partes del mundo, el rescate también de las tradiciones, de los orígenes culturales que son la base de la resistencia de nuestro pueblo colombiano.
2: También representa identidad del pueblo negro, de dar de las primeras impulsoras de la identidad de las comunidades negras a nivel internacional desde la cultura.
0: Antes, cuando te he presentado, Yuli, he dicho Palenque Regional Currulao, que Currulao también he mirado por ahí. Es, no sé si es una danza, un tipo de ritmo también colombiano, ¿no? No sé qué tiene que ver con el nombre de vuestra organización, pero viene de ahí, ¿no?
2: Sí, claro. La costa pacífica, en general, uno de nuestros grandes ritmos representativos y justo de nuestra identidad es el currulao, que es una danza incorporada con el tambor, con la marimba, que es un tipo, allá le decimos el piano de la selva, que emite sonidos y se combina la tambora, como dicen en algunas partes, por allá le decimos bombo, el cununo, que es otro instrumento de música tradicional, junto con la marimba. Y eso se refleja en música tradicional, sumado a bailes que se acompañan, hay diferentes tipos de bailes, también representativo de la identidad del pueblo negro.
0: Hablábamos de la importancia que tiene Totó la Momposina en lo que tiene que ver con ese legado ancestral de preservar pues, las raíces africanas, indígenas, porque hay que decir, claro, que hablamos de Colombia, que hay muchas raíces africanas, pero eso estuvo un momento, no sé si a día de hoy también pasa o puede pasar, de desaparecer todo.
2: Pues esa es una de las luchas que tenemos como pueblo negro, preservar nuestro ser, nuestra identidad y es una de las razones por las cuales estamos aquí en estos momentos por el País Vasco en esta gira internacional, poniendo de manifiesto y dando a conocer las problemáticas que tenemos en nuestros territorios y justamente para no perder esa identidad, el ser negro, negras dentro de nuestras comunidades que se han ido perdiendo por las violencias que han azotado nuestros territorios, los desarraigos, los despojos territoriales que han llegado por la presencia de actores y economías extractivas a nuestros territorios, de los cuales nuestros mayoras y mayores, nuestros ancestros llegaron allá. Y nosotros como sus descendientes, como sus renacientes, tenemos esa responsabilidad de mantener y de sostener esa herencia que ellos nos han dejado en conjunto, lo que es no solo el territorio como parte de eso, sino también nuestra identidad. el ser negras y negros, que mantenemos esa relación entre territorio e identidad.
0: Las comunidades negras y afrodescendientes están entre las más afectadas por lo que tiene que todo lo que tiene que ver con violaciones de derechos humanos, son de las más afectadas en Colombia, en el país.
2: Sí, justamente, y digamos, esa es una de las nuestras grandes articulaciones como proceso de comunidades negras con Nomadez, que por eso andamos en conjunto con Berenice, porque ella ha venido acompañando de manera permanente esas violaciones de derechos humanos, muertes, ha documentado esas grandes problemáticas que se tienen allá en nuestro territorio. Y nosotros lo contamos porque estamos ahí al día a día y ella lo reafirma con cifras, números y datos. La presencia de actores armados ligado a economías extractivas, como mencioné, pero también está el narcotráfico y en complicidad con los actores del Estado. Entonces, no hay otra manera que reivindicar y poder hacer esa exigencia del poder estar bien, tener una vida digna dentro de nuestros territorios, sino es a través de dar a conocer esos problemas que se tienen.
0: ¿Cuáles son, Berenice, esas principales violaciones de derechos humanos que sufren las comunidades negras y afrodescendientes en Colombia?
1: Bien, lo principal es los intereses transnacionales sobre la gran riqueza que tiene el Pacífico. El Pacífico colombiano es uno de los lugares más biodiversos por centímetro cuadrado de la Tierra. Allí, en todo el Chocó biográfico que se extiende desde Panamá hasta el Ecuador, encontramos lluvias perpetuas, encontramos bienes naturales maravillosos que desde hace varias décadas vienen explotando compañías multinacionales. Esa es una de las principales agresiones contra la vida, contra el territorio, contra la cosmovisión de los diferentes pueblos que habitan a las riberas de los ríos o pueblos mareños. Otra, digamos, de las situaciones de vulnerabilidad es que para estas extracciones y también para generar el control territorial, pues han llegado desde hace décadas también grupos armados, principalmente grupos paramilitares, hoy se llama el Clan del Golfo, que están aliados a grupos post-acuerdo de paz, que generan confinamiento y desplazamiento. Estamos hablando de un 70% de la población negra del Pacífico Vallecaucano, del Pacífico Chocuano, del Pacífico Nariñense y Caucano, que se encuentra en situación de graves violaciones de derechos humanos. Quienes no están confinados, es decir, que están presos de estos grupos que controlan esas economías ilegales, están desplazados forzadamente. Allí también se presenta una situación muy grave contra niños, niñas, jóvenes y adolescentes de reclutamiento forzado y que compromete la vida de muchas niñas. Ahorita que estamos justamente en el Congreso hablando de paces, de diferentes tipos de paces, una de las exigencias que nosotros planteamos, le hemos planteado a este gobierno y le hemos planteado a gobiernos anteriores, es la necesidad de un acuerdo humanitario ya. Y ese acuerdo humanitario ya representa la necesidad de las comunidades de retornar a sus territorios en condiciones de seguridad. Representa la necesidad de exigirle a este gobierno y al gobierno que venga a Colombia de generar acciones desde las instituciones civiles. Las comunidades están cansadas de la guerra, están cansadas de la muerte, de la desaparición forzada y de prácticas crueles, inhumanas y degradantes que lo único que generan es mayor pobreza y condiciones muy difíciles para preservar el territorio, la vida y la cultura, que es lo que el proceso de comunidades negras ha venido exigiendo desde su nacimiento.
0: Los desplazamientos forzados, se entiende, tener que dejar obligadamente pues, tu tierra para irte a vivir a otro lugar. Los confinamientos, esa palabra recuerda al COVID, cuando nos confinaron en nuestras casas. ¿Cómo son esos confinamientos? ¿Cómo es un confinamiento? ¿A qué te refieres cuando hablas de confinamientos?
1: Confinamiento es cuando el actor armado impide las prácticas tradicionales de las comunidades. Nuestras comunidades ribereñas del Pacífico viven principalmente de la pesca o del pan coger, y estos grupos armados controlan el territorio y de esa manera impiden que las comunidades desarrollen esas actividades de economía tradicional. También el hecho de que prohíban después de las 5 de la tarde transitar por el territorio o carneticen a la población impidiéndole el ingreso a familiares que no viven en el territorio y demás. Entonces es un control permanente, además de querer tener casi que una acción permanente de definiciones sobre lo que se debe hacer o no se debe hacer en el territorio.
0: Hablabas de que las comunidades están cansadas de la guerra, de la violencia, que quieren la paz. Ahora hablamos de esas elecciones del domingo. 4 años de gobierno de Gustavo Petro, la paz o conseguir la paz fue el gran mensaje, la gran propuesta del gobierno de Petro. No sé qué balance hacéis de estos 4 años, por lo que estáis contando, parece que esa paz no acaba de llegar todavía a Colombia.
2: Le apostamos a la paz desde el 2016, con la firma de los acuerdos, el posterior referendo que se hizo. Le apostamos a la paz cuando se volvió a votar para que eso se implementara en nuestros territorios. Y en ese acuerdo de paz hay un capítulo étnico que hace referencia a los pueblos étnicos, indígenas y comunidades negras. Y

0: Apostamos a esa paz, le apostamos a un gobierno de cambio, le apostamos al progresismo y no lo vemos reflejado en las comunidades. Los actores armados siguen controlando nuestro territorio, siguen controlando la gobernabilidad, impidiendo que nuestras autoridades étnicas puedan impartir justicia al interior de sus territorios. Las armas son las que siguen imperando allá. La justicia propia en nuestras comunidades no se ve reflejada. Nuestras sabedoras, sabedores, les ha tocado dejar sus conocimientos aparte porque no es permitido. Los actores armados están controlándola, quieren controlar y quieren erradicar la identidad del ser negras y negros en nuestras comunidades. Entonces, podemos decir que esa apuesta se hizo, pero no ha sido posible en estos 4 años. Por eso le queremos apostar a que en ese primer intento no se pudo, pero que ahora lo vamos a lograr. O por lo menos estamos apostándole y le apostamos a que este domingo vamos a ganar en primera, en que la gente ha despertado, como lo manifestó en estos días Petro, ha despertado conciencia en quienes no la tenían y que todo eso que se quiso hacer no se pudo porque el Estado no ha permitido avanzar. Así que como comunidad negra, en su mayoría le estamos apostando a ese cambio que nos permita llevar una real paz a nuestros territorios.
1: No sé, Berenice, ¿qué balance hacéis vosotras de estos 4 años y qué ha faltado o qué más tiene que haber para pues llegar a esa paz que estáis pidiendo?
2: Sí, como lo dice Julie, pues el pueblo colombiano y las comunidades negras y étnicas tuvimos mucha esperanza con el acuerdo de paz del 2016, pero desafortunadamente esa esperanza se fue desmoronando. Y ahí entramos en un análisis un poco más profundo de lo que son las transiciones y las transformaciones sociales en países como el nuestro que han vivido la eliminación sistemática de quienes piensan distinto, donde hemos tenido 212 años de república antes de este gobierno, del cambio de este gobierno progresista y efectivamente tal vez los eslogans que se utilizaron como la paz total pusieron techos muy altos y esos techos muy altos hoy se traducen desafortunadamente en una situación donde quienes controlan el poder, porque podemos decir que el progresismo tiene el gobierno, pero el poder está en manos de quienes controlan las economías, tanto lícitas como ilícitas, pues hicieron todo lo posible para que esto no se diera, de ahí que los resultados que tengamos sean tan desafortunados. Y principalmente porque ese capítulo étnico del que hablaba Julie, que además no fue un capítulo que desde el principio de la negociación anterior entre el gobierno y la FARC se tuviera previsto, sino que fue casi que obligado que los pueblos negros e indígenas llegaron a la mesa y les dijeron a los actores de gobierno y de la insurgencia, esto es importante hacerlo. Ese capítulo étnico representa, digamos, las demandas históricas del pueblo negro y allí vemos que pues no se han cumplido, no se ha cumplido con lo que dice el capítulo étnico, no se ha cumplido con los acuerdos que se tienen con cada una de las comunidades y esa es una falla que se representa obviamente en la fortaleza de unos grupos post-acuerdos de paz que hoy muestra unas cifras tan altas alrededor del despojo, del desplazamiento y que nos muestra que ha habido cierto fracaso en ese acuerdo de paz. Entonces, lo que se espera, y en eso somos conscientes porque también somos conscientes que en 4 años hacer transformaciones estructurales es muy complejo, es que este gobierno que viene, que esperamos sea efectivamente Iván Cepeda y Aida Quilcué, puedan dar continuidad a un proceso que inició con plasmar las demandas de la población, con plasmar las demandas y exigencias de las diferentes movilizaciones que se hicieron en Colombia antes de este gobierno en un plan nacional de desarrollo. que está por cumplirse.

0: Entonces, el reto, el desafío para el gobierno que viene es mucho mayor, porque tendrá que sentarse con las comunidades, tendrá que hacer una paz participativa, no necesariamente tiene que ser total. Nosotros creemos en transformaciones desde lo pequeño hasta lo grande, y para nosotros lo más importante es el retorno de las comunidades a su territorio, que este acuerdo humanitario ya permita desarrollar estrategias de diálogo distintas, innovadoras, que traigan nuevamente a las comunidades, a los pescadores, a las piangüeras, a los cultivadores, a su territorio. No podemos pensar en una paz si no hay territorio. El territorio es la vida y la vida no es posible sin el territorio. Ese es el mensaje que se ha dicho muchas veces y esperamos que este nuevo gobierno de Colombia lo entienda para que así se desarrolle los preceptos que están ya escritos, porque es que propuestas hay, las comunidades tienen propuestas, el tema es cómo se implementan, cómo se desarrollan, que sea de manera participativa.
1: En esas elecciones del 2022 que ganó el pacto histórico, Gustavo Petro salió elegido presidente, Francia Márquez salió elegida vicepresidenta. Ahora se presenta, como decías, el senador Iván Cepeda con Aida Quilcué, que es, ella es líder indígena NASA, que se presenta para vicepresidenta. Francia Márquez fue la primera vicepresidenta afrodescendiente, que ella es del Cauca, que ha tenido Colombia. Los pueblos afrodescendientes, desde las comunidades negras, no sé cómo se ha visto, si se ha sentido algo, el que, bueno, una integrante de un movimiento social de las bases de Colombia ha llegado a la vicepresidenta. ¿Cómo han sido estos 4 años desde ahí?
2: Estos 4 años han sido, digamos, el principio del cambio. Podríamos decir que representativamente se cumple la Constitución de Colombia el 91, en su capítulo séptimo, la diversidad étnica en Colombia. Pero también somos conscientes de que, como lo mencionaba Berenice, se llegó al gobierno, pero ha sido muy difícil gobernar. El que Francia esté allí ha abierto muchas puertas. Creemos que esa interculturalidad se sigue manifestando en la apuesta política de hoy a Iván Cepeda elegir como fórmula vicepresidencial a Aida Quilcué, una referente de los pueblos indígenas. Francia ha puesto toda su lucha y su empeño en poder cambiar la visión de país hacia las comunidades negras, pero hay un racismo estructural y ese ella lo ha evidenciado, lo ha puesto en manifiesto. Siempre ha tenido el respaldo del pueblo negro en su mayoría, pero somos conscientes de que faltó mucho por hacer. Pero podemos también decir que se avanzó como comunidades negras en reglamentar nuestra Ley 70, dos de los 8 capítulos que tiene nuestra ley. Eso es de abonarle en compañía con, digamos, como parte del gobierno. También ahorita mismo se ha firmado un COMPES, Política Social para el Pacífico, para nuestra región. Pero siempre va a haber mucho más por hacer y siempre estamos como pueblo, como movimiento social, exigiendo y siempre va a hacer muchísima falta hacer más por las comunidades. Quienes estamos allá en territorio, evidenciamos de que por más que se pretenda hacer, las barreras están allí y por eso uno de los balances de nosotros como movimiento es que hay que seguir haciendo exigencia, no se puede dejar de hacer las manifestaciones, de ir a las calles, de seguir generando espacios de diálogo, de interlocución, porque eso también permite que por el hecho de que ellos estén en el gobierno, las bases sociales estamos allí, las problemáticas están allá, que las tienen presente, pero que se debe seguir haciendo muchísimo, muchísimo, muchísimo más.
1: Dentro de esa agenda humanitaria que estáis impulsando desde el proceso de comunidades negras de Colombia, entre las cosas que estáis pidiendo está pues que se fortalezca la gobernanza territorial, que también que se avance hacia modelos de soberanía económica que estén basados en prácticas propias, y luego también que se proteja la vida y los liderazgos comunitarios, que es algo también que parece que, bueno, se habla de que un acuerdo de paz, de que llega la paz a Colombia, y claro, y se olvida que se siguen jugando la vida allí los defensores, las defensoras de los derechos humanos en Colombia. No sé hasta qué punto sigue siendo peligroso hacer lo que hacéis vosotras, por ejemplo, ahora mismo en Colombia.
0: Sí, es absolutamente peligroso ser líder social y defensor de derechos humanos. Y eso porque efectivamente, como ya lo hemos mencionado, los grupos ilegales, como el Clan del Golfo o como las disidencias de las FARC, controlan territorios donde se desarrollan estas prácticas, estas exigibilidades. Tú has dicho muy bien cuáles son los puntos de la agenda humanitaria, y esos puntos de la agenda humanitaria tienen que ver necesariamente con la gobernabilidad. O sea, se ha ido perdiendo la gobernabilidad en los territorios, y eso de alguna manera tiene que tener una agenda propia con un cronograma muy claro de cumplimiento. Nosotros hablábamos al inicio de este gobierno de Petro de mínimos humanitarios, o el gobierno expresaba eso, y nosotros decíamos, los mínimos humanitarios tienen que ser las garantías para la vida, y esas garantías para la vida están concebidas en la protección colectiva. La noción de los pueblos étnicos no es tanto la protección individual, lo que ustedes escuchan acá de una casi que acción permanente de líderes sociales que tienen que andar en carros blindados, con escoltas armadas. Nosotros hablamos de la protección del territorio desde las prácticas propias, es decir, la guardia cimarrona, el hecho de que las comunidades puedan proteger colectivamente los territorios, la guardia indígena, y para ello implica que se cumpla una política pública que también esos capítulos, por ejemplo, de la Ley 70, que aún no han podido ser reglamentados, se reglamenten, y que eso incida en el hecho mismo de que la protección no sea un tema individual, sino que sea un tema de protección de las comunidades, en los resguardos indígenas, en los consejos comunitarios, donde habita la vida cotidiana de las comunidades. Para nosotros es muy importante que esto se fortalezca, y esto se fortalece de diferentes maneras. Por un lado, acompañando y visibilizando ese ejercicio, también aquí le decimos a la comunidad internacional la importancia de estar en los territorios, de acompañar esas misiones humanitarias, de leer los informes que han sido emanados de esas misiones humanitarias para decir si aquí hay un albergue, por ejemplo, ya hay varios albergues que se están trabajando con Paz con Dignidad, y que esos albergues tengan acompañamiento internacional. ¿Por qué un albergue? Porque un albergue le permite a las comunidades desarrollar propuestas de fortalecimiento organizativo, y estamos también convencidos y convencidas de que la protección colectiva implica el diálogo entre comunidades y el poder poner como sus metas en un ejercicio que se desarrolle de manera coordinada entre instancias del Estado, instancias civiles y pues las autoridades territoriales. Es también muy importante que se entienda, y sobre todo ahora con todo este tema del cambio climático, que las comunidades han sido preservadoras del medio ambiente, y preservadoras no de un medio ambiente cualquiera, sino de un pulmón que protege al mundo. Entonces, que se instituyan estas autoridades, además de ser guardias en sus territorios, puedan tener también la autoridad ambiental. Eso se dijo en el gobierno de Petro, se va a seguir planteando en el gobierno de que venga Colombia, porque es necesario entender que la protección implica que los líderes sociales, las defensores de derechos humanos, no seamos asesinados por lo que decimos, por luchar por la verdad, por la justicia y por las garantías de no repetición de estos crímenes atroces que han sucedido.
1: Este domingo son esas elecciones presidenciales en Colombia. Termina ya vuestra gira por Europa porque tenéis que estar allí, tenéis que llegar a Colombia para poder votar este domingo. Ya habéis contado un poco lo que esperáis de esas elecciones. Primera vuelta es más del 50% de los votos a favor del pacto histórico. No sé si es mucho optimismo, no sé, para terminar en apenas un minutillo. ¿Cómo veis qué va a pasar en estas elecciones del domingo?
2: Bueno, pero quiero decir una cosita sumado a lo que dijo Berenice de cómo nos protegemos las lideresas y líderes sociales. Creemos que hay que seguir fortaleciendo las bases, esas bases que permiten y cuidan a quienes estamos dentro de las comunidades, dentro de los territorios y que alzamos la voz como lo estamos haciendo en este momento. Y otra acción son también estos espacios de articulación internacional y acompañamiento de ONGs y entidades como Paz con Dignidad que hacen que esto sea posible y que se puedan mostrar y dar a conocer esas problemáticas que están al interior de nuestras comunidades. Y por eso también estamos que esa agenda humanitaria que estamos planteando aquí no sea solamente al interior de nuestro país, sino que se pueda elevar al plano internacional como espacios de articulación y de hermanamiento. En cuanto a las elecciones de este domingo, sabemos que es un reto bastante grande, pero le estamos apostando a eso. En las comunidades la gente está, al menos en el Pacífico, y se evidenció en las elecciones del 2022 con Petro y Francia, le votamos al pacto histórico. En estas elecciones no va a ser diferente y esa es la apuesta. El cambio debe continuar.
0: Sí, efectivamente, lo que estamos haciendo también de paso es un llamado a todos los colombianos que en la década de los 70, 80 tuvieron que salir del país por crímenes atroces, por amenazas, porque sus familiares fueron asesinados o por motivos principalmente de protección de su vida, que tengan en cuenta que necesitamos seguir las transformaciones en Colombia, que hay que salir masivamente a votar, que nosotros estamos confiados en que ganamos en primera vuelta y que no podemos volver a repetir los horrores del pasado. No queremos volver a las acciones donde se impedía incluso que las comunidades llegaran a Bogotá para hacer sus demandas. Creo que si algo ha ganado este gobierno es en ese imaginario colectivo hacerlo representativo y participativo. Queremos que efectivamente este momento histórico que vive el país sea cobijado y acompañado por todas y todas. También estamos pidiendo que desde fuera se monitoreen las elecciones porque venimos de una tradición corrupta donde se han cambiado cifras, se han alterado votaciones y por ello todos tenemos que ser observadores y observadoras de lo que está sucediendo. Nosotros seguimos esperanzados en que la paz llegue a Colombia y para que la paz llegue a Colombia requerimos que haya esas transformaciones en temas tan elementales como un modelo de desarrollo pensado para las comunidades, un modelo de seguridad distinto al impuesto por el expresidente Álvaro Uribe Vélez, Iván Duque, que fueron modelos de desarrollo acompañados de una violencia sistemática que llevó a unas cifras muy elevadas, como en el año 2021, en medio del estallido social, de jóvenes asesinados. Tan solo en nuestra ciudad, la ciudad de Cali, fueron asesinados 64 jóvenes en menos de 4 meses en el gobierno de Iván Duque Márquez y en el gobierno de Álvaro Uribe Vélez, lo que ustedes conocieron como falsos positivos, que para nosotros son crímenes de Estado porque ni son falsos ni son positivos, fueron más de 7.200, se conoció la cifra de 6.402 durante mucho tiempo, pero la misma JEP ha actualizado esa cifra, crímenes contra jóvenes pobres, que su único delito fue intentar conseguir un trabajo y que esos gobiernos los engañaron, los llevaron, les aplicaron la ley de fuga y luego los mostraron como guerrilleros dados de baja en combate. No queremos volver a ese horror. No queremos volver a esos crímenes de lesa humanidad. Por eso Colombia tiene que seguir su paso hacia la transformación, hacia la justicia social.
1: Pues a ver qué pasa. Estaremos atentos a esas elecciones de este domingo, elecciones presidenciales en Colombia. Muchísimas gracias, Berenice Zeleita, directora de Nomadesk, y Yuli Vázquez, coordinadora del Palenque Regional Currulao del Proceso de Comunidades Negras. Muchas gracias por haber estado aquí en Mar de Fueguitos.
2: Muchísimas gracias por la invitación.
0: Muchísimas gracias, un abrazo a todos y bueno, los esperamos en Colombia.
1: Y para despedir este programa de hoy, vamos a quedarnos también con un poquito más de música. No es de Colombia, pero sí que está Totó la Momposina también en esta canción. Es del grupo puertorriqueño Calle 13, esa canción, esa famosa, preciosa Latinoamérica, que publicaron en el año 2011 en el disco Entre los que quieran. En esta canción le acompañan a las gentes de Calle 13 Totó la Momposina, la colombiana, Susana Vaca, la peruana, y María Rita, la brasileña. Hace poquito, en noviembre de este año, la revista Rolling Stone, en su edición en España, hizo una lista de las 100 mejores canciones en español del siglo XXI, estos primeros 25 años del siglo XXI, y esta canción, Latinoamérica, de Calle 13, fue elegida la primera en esa lista. Con Calle 13, con Totó la Momposina, nos despedimos aquí en Mar de Fueguitos. Que os vaya bonito. 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

0: Hull Felawen, bienvenidos y bienvenidas a Nosotras las Personas en Radio Pimienta, de Canarias para el Mundo. 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
1: Hoy en Nosotras las Personas, desde Canarias para el Mundo, vamos a por fin tener un programa que deseábamos desde hace mucho. Compartir la experiencia de tres comunidades amigas, baladrinas, que están en distintos territorios. De siempre decimos en Baladre que la salida, la vida, tiene que ser en comunidad. Pero pocas veces mostramos el intríngulis, el diario, no el abstracto, de qué es una comunidad. Y tenemos aquí a Cheit Tidiane, ¿lo he dicho bien?
2: Sí. Sí, salud.
3: Hola, buenas, me llamo Cheit y bueno, tengo 20 años, eso, y vengo de Senegal.
1: ¿Y estás en Educaterra?
3: Sí, Educaterra de Carcaboso.
1: Carcaboso, Extremadura, ¿no?
3: Sí, Extremadura.
1: Ajá.
3: Sí.
1: Y nos vamos a La Garma, ¿no? Que se llama así, oye. Bueno, primero de todo, Enia, hola.
4: Hola, buenas tardes, o buenos días.
1: O buenos días. ¿Pero por qué esto de La Garma?
4: Pues porque se llamaba ya así la finca antes de cuando lo compramos, se llamaba así, entonces por un poco el arraigo a donde íbamos a ubicarnos, pues mantuvimos el nombre.
1: Cuidar la comunidad también, ¿no? Y estamos en un sitio curioso, ¿no? En un sitio curioso. Buenos Aires, que no es Argentina,
4: no.
1: Que es Salamanca, y nada menos que estamos con María. No es la primera vez, ¿eh?
4: No,
1: que charlamos.
4: No, no es la primera vez. Buenas, muy buenas. Bienvenidos.
1: Bienvenidas, sí, señora. Oye, decía que en Baladre es súper habitual hablar de las comunidades. Es facilón, ¿no? Esto de decir comunidades, pero hablar de comunidades muchas veces es hablar también de, lógicamente, la vida, conflictos. Carcaboso sabe mucho de esto, ¿no? Tuvisteis un alcalde que le hicieron un poquito la vida imposible, Alberto, que un poco más, y menos mal que conseguimos que no entrara en la cárcel, pero por ahí tenía una condena durante un tiempo. Luego tuvisteis una alcaldesa, ¿no? Que bueno, dos legislaturas, se fue también al Parlamento, pero aún así queréis montar un encuentro con vuestras colegas de otras comunidades y grupos. ¿Y qué pasó? Que no fue en Carcaboso, ¿no?
3: Pues sí, porque prácticamente que, bueno, no sé prácticamente lo que pasa, bueno, que estamos en un sitio que prácticamente que no quieren otros colores, porque se la ven. Pero eso no es importante a la vida, porque somos iguales y tenemos que ayudar entre nosotros también. Y debemos que ser solidarios entre nosotros, porque somos iguales y somos humanos. Y bueno, sí, hay que compartir, convivir con entre nosotros, ¿no? Pero si alguien quiere, el otro se rechaza, eso no vale, porque es humano como tú. Y bueno, mucho amor y menos odio.
1: Oye, llevas un año, ¿no? Un año en esta comunidad, ¿no?
3: Sí.
1: Y por el nombre, lo intuyo. Educaterra, supongo que trabajáis la tierra.
3: Sí, sí, porque estamos cuidando la tierra, de sobre de agricultura, el ganado, bueno, eso que estamos haciendo. Y bueno. Y también hay otras, también, por ejemplo, usar más alimentos, eso. Que hay mucho, tenemos muchas actividades, ¿verdad? Que tenemos muchas actividades.
1: La mayoría de gente, de población que participa es gente de Extremadura y gente que venís de otros países, ¿no? De otros lugares del mundo.
3: Pues sí, porque, bueno, algunos que son extremeños, y también algunos se perciben, por ejemplo, de migrantes como nosotros. Estamos participando este proyecto y también y tenemos también de parte de asociaciones de mujeres, porque se hacen, bueno, sobre que está el Obrador. Y bueno, así somos grupo y tenemos actividades de bueno.
1: Por quien no lo sepa, Carcaboso está a 6 kilómetros de Plasencia. Sí, sí, claro. Por si os quieren visitar, ¿no? O sea, lo dejamos ahí. Oye, y ahora nos vamos a Cantabria. Cantabria, finales de los años 90, muy finales, inicios de este siglo, y empieza a ronronear en las cabezas, oye, que si casas de paja, que si paja solo no, que si barro también, que si... Bueno, surge, parecía que aquello era cosa de 3, 4, 5 que les molaba experimentar, y de aquello a hoy, ¿qué es eso de Garma como comunidad?
4: Pues Garma es, bueno, abarca muchas cosas, ¿no? Pero lo que es el pilar central o lo que hay allí asentado en la finca es un proyecto de vida común. Entonces, ahora mismo somos 23 personas compartiendo la vida y lo cotidiano. Y luego, aparte, pues convergen otros muchos proyectos, como en el ámbito educativo, lo agroalimentario también, la ganadería. Entonces, bueno, ahí confluyen todos esos proyectos con una base de hacerlo en colectivo, juntas.
1: De siempre habéis tenido mucha inquietud con la crianza, ¿no? Lo vuestro parece ser que lo del tiempo libre, ¿no? Tenéis hasta un NIF, ¿no? Unas, uh-huh. Con el que desarrolláis unas escuelitas, ¿no? ¿Qué hacéis?
4: Bueno, dentro del ámbito de la educación y del tema de la crianza, pues siempre ha estado como la inquietud de buscar otras maneras de hacer con las criaturas y con las personas en general, otras maneras de relacionarnos. Entonces, pues hace ya 10 años, hemos hecho este año, pusimos en marcha un proyecto de alternativa a la escuela, que no es una escuela alternativa, es distinto, porque bueno, no nos gustaba el modelo educativo actual ni las instituciones que llevaban a cabo esa educación. Entonces, pues buscábamos otra manera en la que nuestras criaturas pudieran crecer felices y en plenitud. Y entonces, pues llevamos ya 10 años con ese proyecto que se llama El Regazo. Y luego, aparte, sí que hacemos, como somos escuela de tiempo libre, damos formación a otra gente para hacer campamentos, actividades con jóvenes, niños y adultos, y hacemos campamentos y ese tipo de actividades también. O sea, aparte de la formación, también somos monitores y directores de tiempo libre.
1: Y quien no lo sepa, tenéis una escuela de verano que todas las que pasan por ahí dicen que es una pasada, ¿no? Uh-huh. ¿En qué mes?
4: Pues en agosto, del 8 al 14 de este año, hacemos unas jornadas vivenciales que llamamos, que giran en torno a un tema. Este año es la desobediencia. Y bueno, pues hay una parte como más formativa en la que hay ponentes que vienen de manera voluntaria a ofrecernos sus conocimientos y lo que ellos saben para formarnos todos más. Y luego, aparte, pues hacemos más actividades también de lúdico, de, bueno, talleres también formativos sobre cosas más prácticas, y pues también momentos de relajación, meditación, oración, podemos llamarlo. Y bueno, sobre todo con el objetivo de, por un lado, formarnos, y por el otro lado, seguir generando redes entre nosotros y otros espacios donde relacionarnos de otras maneras.
1: Ostras, María, estoy viendo la rotonda, la famosa rotonda enorme de cruce de carreteras, que si Portugal, que si Valladolid o Zamora, que si Extremadura, Madrid. O sea, menudo sitio este, ¿no? Buenos Aires.
2: Sí, estamos en un nudo de comunicaciones y en un sitio donde empiezan y acaban muchos caminos, quizás. O por lo menos intentamos que empiecen. Lo de que acaben no nos gusta tanto.
1: Oye, es que además es justo los típicos barrios baladrinos, ¿no? No puede crecer. Carreteras, vías del tren, ¿no? El parque este...
2: Casualmente todo. Claro, evidentemente no es casual. entendemos, porque no sucede solo aquí, es nuestros gobernantes o los pensadores de cómo van a funcionar las ciudades y de cómo van a ser construidas y vividas, pues hicieron estas aberraciones que luego están, por suerte, llenas de gente bonita, pero en sí era una aberración, de lejos, mal, mal comunicado, pocos recursos, aislados, y de aquellos polvos estos lodos al final.
1: Oye, tienes fama, ya lo siento, no quiero ponerte rojilla, de ser una de las mejores educadoras del Estado español y del mundo mundial. Ahí tienes muchas fans, la verdad que sí. O sea, una escucha esto a menudo, ¿no? Bueno. O sea, cualquier situación de conflicto, de no sé qué, de una crianza en este territorio, rápidamente hay que buscar a Marian, ¿no? Oye, ¿eso que te vino dado? ¿Cómo se dio esto?
2: Yo tuve suerte, quizás. Yo tuve suerte de tener una familia que me dotó y me dio, no una infancia maravillosa, estupenda, ni de película, pero sí unas raíces y un cariño y un cuidado que te permite crecer con solo algunas taras, no con muchas, con algunas solo. Entonces eso te hace ver también en las demás personas, cuando eso falta, lo que causa. Y al final los niños son niños, los niños no tienen la culpa de vivir donde viven, de nacer donde nacen y de los traumas de su casa. Pero sí que necesitan unas raíces fuertes, al final como las plantas. Al final estamos hablando mucho de cosas, pero al final es como las plantas. Necesitamos unas raíces que nos aten a la tierra, que nos permitan crecer fuertes y que nos permitan crecer hacia arriba y hacia el sol. Entonces, un poquillo, tampoco quiere decirse que todo tenga que ser fácil ni todo tenga que ser carantoñas. Hay que educar para cuando vienen los vientos, para cuando vienen las tormentas. Pero eso se hace cuando enraizas en la tierra bien.
1: Oye, como estamos aquí, hay que situar cosas. Para las gentes de Baladre, hablar de este barrio es hablar en algunos momentos históricos, ya hace muchos, donde había que decirle a algún compi, oye, salte de aquí, que si no te matan. Sí. Oye, que no te la juegues todo el rato así, ¿no? Es más, era hasta difícil pasar por medio de la plaza aquella sin que te rompieran la cabeza. Yo, por lo menos, tengo la experiencia. Claro, no a ti. Ella hace la sella, a mí no. Y es cierto, a ella no. Pero a muchas sí. Ahora ya no es así. Estamos en un Buenos Aires diferente. Hay una dinámica con las viviendas que son, digamos, se realquilan. Hay otro tipo de problemas, pero no aquellos problemas, ¿no?
2: Estamos en una... La verdad es que no sé dónde estamos. Estamos en un momento de cambio. Es verdad que hay cosas que han cambiado. Es verdad que la tensión que se vivía en los primeros años, con el narcotráfico, con las situaciones problemáticas, ya no son tal. No me atrevo a decir que eso haya desaparecido, porque no ha desaparecido. Ha cambiado. No sabemos hacia dónde. El tiempo lo dirá, pero sí es verdad que la situación es diferente. Ha llegado gente nueva al barrio y bueno, ahí estamos ahora en una calma tensa, como de a ver a dónde vamos, pero vamos, las cosas siguen estando, sigue habiendo lo que había. De otra manera, todo evoluciona.
1: Bueno, luego volvemos. Creo que es importante tu mirada. Como persona migrada, estamos en un momento ahora que le llaman de regular.
5: Sí, regular.
1: Regular, ¿no? Me da que además vos, Educaterra, estáis muy metidas en esto, ¿no? Sí. O sea, ¿cómo está viviendo vuestra comunidad, tú en particular, esta situación, ¿no?
3: Pues en nuestra zona, ¿no? Como, porque prácticamente que no vivimos en dentro del pueblo, porque vivo en una finca. Porque mi parte que yo no quiero vivir a donde que no me que no me quiere. Aquí me gusta vivir a donde hay gente que me quiere, ¿no? Pero que es muy complicado por tema de migración, y por tema del odio también. Porque puede decir que nuestra parte de migración, que no sé por qué el racismo, porque no sé tanta racismo. Porque que veremos aquí para mejorar nuestra vida. Venimos aquí para salvar nuestra familia. No venimos así para robar, ni delincuir, ni nada. Venimos aquí para luchar y para aprender y cambiar la vida. Pero hay gente que está en contrario. Está contra migrantes es el contrario, ¿no? Porque si alguien, somos humanos y todas partes que algunas están buenas, algunas están malas, ¿no? Y no voy a defender mi país y suciar país de alguien, todo el mundo, la mundo entera. Pero yo estuve en Madrid casi un año. Y a veces tengo miedo para salirme. ¿Por qué? Porque si yo lo sé, si pasa algo, me va a echar la culpa a mí. ¿Por qué? El color. El color no existe. Porque si la cortas, va a salir sangre, ¿no? Y cada uno va a salir sangre. Somos humanos.
1: Claro, pero has dado un dato. Vosotras no estáis en Carcaboso, estáis fuera del pueblo.
3: Fue el carretera de Aluela.
1: Claro, y no es casualidad. O sea, Alberto, Lorena, vosotras cotidianamente habéis tenido que superar ser una comunidad queriéndoos, dándoos cuidados, atenciones, pero fuera del pueblo.
3: Claro, porque yo antes cuando me cambié de casa, porque me quedaba un poco, digo, bueno, como que nosotros vivimos, bueno, pero si veo más dentro, digo, sí, claro, porque ellos tienen razón. Porque ellos están evitando problemas, porque saben gente que están aquí y están evitando problemas. Y también me encanta porque nosotros vivimos un lugar que, bueno, solamente vivimos nosotros, pero con paz, con tranquilo y sin problemas y nada. Y puede quedar una semana sin ir al pueblo, que yo leo algo en este pueblo, no me... Porque hay gente que no tiene mucha relación con personas, porque puede decir que hay gente que son un poco cerrada. Y tema también de sobre de Padre Bento. Y tenemos problemas de Padre Bento. Porque si pedimos Padre Bento, vaya a tardar 3 meses prácticamente. Imagínate tú 3 meses en un Padre Bento. Lo que pasa es que no...
1: O sea,
3: no...
1: para empadronarte te dicen que tú en particular tienes que esperar 3 meses.
3: Obviamente.
1: Cuando la gente...
5: Es un trámite automático.
1: Exacto.
3: Sí, porque no, lo que pasa es que no lo facilitamos, porque de verdad que tenemos gente que apoyarnos y lucha todo lo que ellos puedan para controlar con ese pueblito. Pues hay muchas cosas no podemos hacer en este pueblito porque no tenemos relación con ellos.
1: Claro. Estáis vosotras en vuestra comunidad, sí. Luego vamos a hablar de ello, sí. Y el pueblo, que una parte de él, sí. De gente de mucho dinero, sí. que la llegué a conocer, sí. Tiene una actitud muy violenta, ¿no? De cara a vosotras. Pero ahora vamos a escuchar música, ¿eh? Para relajarnos un poquito y seguimos luego.

0: Regresamos y estaba pensando, oye, Garma, guay la jugadita, ponéis el nombre del valle, bueno, una ladera, ¿no? Más que un valle, o es valle. Creo que era como una ladera de aquel monte, ¿no? Pero siempre preocupadas con una buena relación con la vecindad, ¿no? O sea, eso sí, ¿no?
1: Sí. Sí, sí, o sea, teníamos claro, o sea, bueno, yo llegué cuando el proyecto ya estaba iniciado, pero pues soy más joven, pero siempre se ha tenido claro que allá donde vayas, como, pues colaborar con lo que ya hay, cuidar a la gente que ya hay, ¿no? Y estar pendiente, entonces siempre ha habido una relación muy buena con la gente del pueblo. Así como luego ha llegado otra gente, que también era así como más alternativa, y no se ha ocupado tanto de cuidar las relaciones con la gente del pueblo, porque cuando llegas a un pueblo, que un pueblo tradicional, es fácil que haya ideas en las que no cuadremos ni en las que estemos en desacuerdo, pero a veces hay que centrarse en lo que nos une y no en lo que nos separa para poder seguir haciendo cosas juntas. Y entonces nosotros hemos tenido siempre eso claro. Hay otra gente que no tanto, pero bueno. Entonces, ahora mismo, pues, vamos por el pueblo y, o sea, hay muy buena relación. Sobre todo la gente que inicia el proyecto en su momento, que es más mayor, pues, tiene muchas amistades con muchas personas del pueblo y estamos muy a gusto ahí.
0: Oye, tengo una imagen. Una de las personas de la comunidad subida a un caballo en la feria de caballos y de ganados del pueblo, ¿no? Claro. Tiene que producir cierto placer, ¿no? O sea, que seas una más, ¿no? En un evento de esos.
1: Sí, claro. O sea, quiero decir, el que se te considere parte de algo y sentirte parte de algo siempre te satisface o te llena por dentro. O sea, creo que en general las personas buscan sentirse parte de algo. Y bueno, nosotros en concreto, no solo a nivel comunitario, que también hemos encontrado de lo que sentirnos parte y en lo que somos parte de algo, sino que a nivel de pueblo, pues también nos sentimos parte del pueblo. Mis hijos, cuando dicen de qué pueblo son, son del pueblo de Llanos de Penagos, y se sienten parte de su pueblo, y es su pueblo, y es su gran comunidad también. O sea,
0: Por si la gente dice, Llanos de Penagos, quiero ir no muy lejos de Solares, en un lateral, ¿no?, por allá. Sí. Pero bueno, con ese nombrejo, Llanos de Penagos, se busca y se encuentra. Oye, comunidad, empezáis con el tiempo libre, colegios, nunca lo habéis dejado. O sea, sobre todo las más antiguas del lugar, que se dice, pero habéis llegado a ser ahora 23 personas. Uh-huh. Es un número significativo.
1: Sí. Sí, la verdad es que, o sea, empezaron menos cuando se empezó el proyecto y ahora está en un momento, en los últimos años, después de la pandemia sobre todo, en un momento como de auge comunitario, en el que, bueno, pues yo creo que las dinámicas, la cotidianidad y las personas estamos como más estables, aunque siempre hay gente que fluctúa, va y viene, como es normal en algo que está vivo. Y ahora mismo sí, somos 23, y entre niños y adultas, y bueno, pues el año que viene, pues la vida dirá, porque quiero decir, empezamos con un número de gente en septiembre, que es como vamos como los cursos escolares, podríamos decir, cuando hacemos revisiones y cosas así, y siempre empezamos con un número y acabamos con números diferentes, pero bueno, es parte de la vida.
0: Es parte de la vida, pero claro, es una vida con unos arándanos, ¿no?, que hay que meter en mermeladas, ¿no? Es parte, ¿no?, de la estrategia, ¿no?, de sobrevivir, ¿no? Empleos quienes puedan, pero además tenéis huertas, ¿no? Y
1: sí, ahora mismo, claro, es que aquí es cuando se mezclan como distintos proyectos, ¿no? O sea, hay una parte de la gente de la comunidad que tiene una finca con arándanos y frutales que se han ido plantando, y entonces pues hay una parte pues de venta de arándanos, de hacer conservas, mermeladas y todo eso también, dulces de arándanos, y luego aparte a nivel comunitario tenemos una huerta. Esa huerta ya estuvo en su momento funcionando, hubo un proyecto allí que se llamaba Salto de Mata también, que era una cooperativa que abastecía a otras familias, y a otras gentes, vamos. Y ahora la huerta funciona sobre todo para la autogestión. Es verdad que hay veces que pues a conocidos, amigos, cercanos, que se les reparte cosas, y entonces esa huerta está funcionando. Sí.
0: Esa huerta funciona. Y una puede pensar, ¿se llega fácil a...? Porque era, no sé, Penagos, el valle, o sea, el acceso lo tenéis que cuidar vosotras. ¿Cómo es ese...? Porque hay que... yo recuerdo que hay que subir, dar una vuelta a un río, ¿no?
1: Vale, es un pueblecito pequeño, entonces hasta el pueblo la carretera es asfaltada, como hasta cualquier pueblo en general. Y luego el tramo a la finca, que será un kilómetro más o menos, es de grijo. Y aunque se supone que el ayuntamiento tiene...
0: la obligación.
1: Sí, la obligación o de mantenerlo, nos encargamos nosotros principalmente de ello. Entonces, pues somos... O sea, el ayuntamiento hace su parte a veces, no con la continuidad que nos haría falta para mantener bien el camino, pero bueno, nosotros... pues que somos muy apañados, sí que cuidamos el camino. Tampoco es muy difícil, solo que a la gente que no está acostumbrada al campo, pues sí que le resulta más, le asusta más subir por ahí. Pero bueno, tampoco es nada súper peligroso, no, pues es un camino de grijo.
0: Está bien, las urbanitas, las que no sabemos nada del campo, nos asusta mucho, entre comillas. Oye, volvemos a Buenos Aires, reitero que no es aquello de Argentina, estamos en otro estadio, decíamos, es en otra situación. María, ¿cómo puede ser que dan datos aquí de fracaso escolar? Quiere decir que la escuela fracasa, no es que la chavalería fracase, es que la escuela no está adecuada a las necesidades de esas crianzas, pero en cambio todas se llevan muy bien contigo.
2: Las niñas, dices, y los niños. Bueno, es que tenemos que convivir. Quiero decir, compartimos el mismo territorio. Tampoco tienen mala relación. Bueno, es verdad que una de las cosas que están cambiando es que estamos empezando a encontrar caminos comunes con la escuela. Entonces, eso abre muchas posibilidades. Y al final, los niños tampoco tienen mala relación con la escuela. Con los profesores, me refiero a como con profesores y profesoras, como personas, sino quizás no hay buena relación, no hemos sabido encontrar la relación entre dos mundos que tienen tanto y tan diferente, y tendremos que encontrar la manera, porque no nos queda otra, son nuestros niños también, que son niños y niñas que vienen de situaciones sociales, judiciales, yo no sé cómo, que no están funcionando como deberían o como entendemos en nuestra cabeza que deberían funcionar, pero son nuestros niños también y nuestras niñas, y son nuestros alocados, y son nuestros, pero son nuestros, y en muchos momentos son también donde se asientan nuestra sociedad ahora mismo. Es decir, los delincuentes también son nuestros delincuentes. La gente que trafica con drogas, a lo mejor trafica con drogas porque no tienen otra cosa que hacer.
0: No estábamos hablando de empresarios,
2: estamos hablando de gente que vive o malvive incluso. Entonces, son nuestros
0: también. Claro, que a mí me cuesta llamar delincuente a esa gente, a la gente de abajo.
2: Delincuentes me refiero a porque hacen daño, pero a los primeros muchas veces que se hacen daño es a ellos.
0: Claro.
2: Muchas veces. Entonces, a ellos, a sus hijos, a sus familias, y en ningún momento podemos dudar de que los quieren. Con lo cual tendremos que ponernos de acuerdo en algún momento.
0: Para que nos vamos a hacer unas risas. Imagínate casi desde principios de este siglo, una charla en Burgos, que con el paraguas de Cáritas.

0: Ledesma, ¿no? Porque estamos hablando del mismo grupo.
1: Sí.
0: Bueno. ¿Y cómo lo hacéis? Porque claro, es importante poder dar ese giro, ¿no? De decir, no vamos a crecer ilimitadamente, que es la lógica de estas sociedades, vamos a ser comunidades más amplias con otras, vamos a ser parte de relaciones, ¿no?
1: Yo creo que al final lo entiendes desde las proporciones humanas. Quiero decir, tú no puedes crecer como un transatlántico porque no eres un transatlántico y lo mismo te vas a pique. Pero sí, y sobre todo si quieres mantener las relaciones personales. Es verdad que una empresa a veces no funciona igual que funciona una familia. Intentamos que la cosa sea lo más parecido, pero el trabajo hay que sacarlo. Pero al final el trabajo es una, o el empleo es una manera de proveerse de recursos que te permitan las cosas que no te pueden permitir, que no te permite la tierra. Si fuera solo la tierra, no hacía falta otras cosas. Pero es verdad que necesitamos otras cosas. Y hasta ahí.
0: Claro.
1: No, nosotros no queremos ser indie no sé qué.
0: Pero Vania, tú fíjate el alucine, ¿no? De repente tenéis un catering, coyunturas, ¿no? Uh-huh. La pandemia os ofrece pim pam pum. Un catering que podría dar, yo qué sé, varios miles de menús diarios.
1: Lo haríamos bien.
0: Claro, pero lo asombroso y positivo, que yo por lo menos lo valoro y muchas, es decir, no, en el medio rural el catering tiene que ser del medio rural.
1: Claro.
0: Claro.
1: Eso pero las cosas se tienen que construir donde están.
0: Claro, es interesante.
1: Y los lazos que, claro. Además, ¿qué pinto yo? A nosotros nos propusieron una vez una ludoteca en... Iban a quitarla de aquí y nos propusieron una en otro barrio. ¿Y yo qué pinto allí? Yo soy de aquí. Nuestro terreno está aquí. Estamos asentados aquí. Los de allí les ayudamos, les acompañamos, pero las cosas tienen que nacer de donde son. Y entonces ese es el sentido.
0: Claro. La gente dirá, oye, ¿y esta gente cómo lo ha descubierto? ¿Cómo le dio el giro? Y no saben que si hay alguna enfermedad, por llamarle algo en plan broma, es que en este barrio no paráis de reflexionar, jornadas, jornaditas, universidad popular. Habéis tenido, ¿cómo se llamaba aquella la que teníais aquí?
1: Nicolás Martín Sosa, sí.
0: Nicolás Martín
1: Sosa. Le damos mucho al copo, a veces demasiado. Pero sí, al final, y el compartir con unos, con otros, con vosotras que estáis aquí hoy, te ofrece alternativas, ideas o cosas.
0: Perspectivas.
1: Claro.
0: ¿No?
1: Y te abre la cabeza, que al final, en el buen sentido, no es que nos den un hachazo, es que nos abre el pensamiento a otras cosas. Y a intentar. Y luego también es verdad que hay que estar un poco loco. También, ¿para qué vamos a negarlo? Porque a veces son apuestas muy implicadas. Pero también son apuestas un poco temerarias a veces, de pues venga, pues vamos, pues para adelante.
0: Soñar es necesario para generar comunidades.
1: Sí, sí, es para vivir. Para no vivir. Solo para generar comunidad, para vivir. Porque si no sueñas, ¿qué haces en la vida? Respiras. Bueno, tampoco está mal, pero solo eso.
0: Oye, abordando un poco a Ascecoa, recuerdo al principio básicamente era las viviendas, la gente que dormía aquí, uh-huh. El piso de abajo que hubo dos, uh-huh. Pero es que ahora habéis tenido la necesidad, claro, esto supera constantemente, ¿no?
1: No supera, no, nos viene superando y entiendo que nos superará porque hay muchas personas que no tienen dónde estar, con quién estar. La calle es muy grande y cabemos todos, pero ninguno queremos, pero yo no quiero estar en la calle y nadie queremos estar en la calle y además todos necesitamos a los demás y sí, nos supera, todo nos viene pequeño, o sea, se nos queda pequeño antes de abrir una puerta de una casa nueva, ya se nos ha quedado pequeña, pero es lo que toca.
0: Yo recuerdo cuando fue el aniversario del barrio, uh-huh. En esos locales que tú sueles estar ahí en el medio de ellos, ¿cómo hablaban del sentido común que tú introducías con las criaturas? No era un tema científico, era un tema de estar, ¿no? Saber estar con las peques, con las no tan peques, con las jóvenes.
1: Sí, no sé. Yo es que no, pues estamos. A ver, hay gente que pueda... Hay familias

0: todas las familias quieren a sus pequeños, a sus pequeñas. Lo que pasa es que hay veces que no alcanzan a cubrir las necesidades que tienen esos niños, esas niñas. Y nosotros lo que hacemos es echarles una mano. Tampoco, pues, antes a lo mejor en los pueblos estaba la vecina que tú te ibas a comprar, que se quedaba al cargo. Ahora no existe esa figura, pues es un poco la figura que hago yo. Y a veces, pues, surge la... Pues entre unos y otros malos será que las criaturas no salgan medio bien. Pues eso es lo mismo. Tampoco hay mucho más que hablar. Si es, pues tienes hambre, pues toma, yo tengo... A ver qué tengo en el bolso. Pues siempre hay algo que encontraremos. Pues en lo demás es igual. Y luego hay gente que realmente tiene problemas. Incluso problemas con sus padres, con sus madres. Situaciones que también necesitan un acompañamiento. Entonces, bueno, pues ahí estamos. También somos estrictos, ¿eh? No regalamos las cosas, quiero decir, yo te ayudo, pero te lo curras, nos lo curramos juntos, porque es la manera de hacer las cosas.
1: Y os habéis equivocado seguro. Oh,
0: todos los días. Todos los días varias veces. Y yo, y también le digo a los chavales, bueno, hoy tengo yo un mal día, yo te aguanto cuando tú lo tienes, pues ahora te toca aguantarme a mí. Y ya está, y así funcionamos. Hay días que salimos que no nos hablamos, ¿eh? Otros días nos queremos mucho, depende del día.
1: Oye, una vez hablaba con vosotras de que a veces cuando una toma distancia de su realidad, uh-huh, y tiene que hablar de ella, sin querer, está analizándola. Es como si te ayudara a comprender lo que haces, ¿no?
0: Claro. Pero cuando estás metido en un meollo de un problema no lo ves en su totalidad. Tienes que coger distancia, tomar distancia. ¡Ah! Pues viene por aquí. Sí, lógico. Además, cuando estás muy metido en el... No sé si eres objetivo alguna vez, pero desde luego cuando estás metido en el meollo no eres objetivo. No ves la situación de uno, la situación del otro, tu propia situación, dónde puede estar el lío. Pues necesitas un poco de distancia.
1: Me llama la atención cuando escuchaba a varias de vosotras, es que cuando hemos salido de aquí hemos entendido muchas cosas de nosotras. O sea, por eso es una sabiduría, ¿no?
0: Claro, porque mientras estás dentro vives, y bastante tienes. Es decir, a veces con vivir el día a día tienes bastante, no te paras en... Es verdad que luego esa reflexión te sirve como para crear un colchón que te va manejando por el mundo sin tener que estar todo el día dándole vueltas a la cabeza de cada respuesta, cada palabra, cada cosa que dices. Sería agotador, pero te hace como un corpus ahí filosófico, teórico, en el que luego ya tú te mueves. Pero es verdad que eso se hace tomando un poco de distancia.
1: Pues bueno, vamos a tomar distancia con la música de nuevo, para ya ir a los últimos minutillos de este lindo programa.

0: Y regresamos. Sí. ¿Cómo explicarías tú tu comunidad? O sea, esta Educaterra, ¿cómo la definirías? ¿Cuántas sois? ¿Cómo es un día en Educaterra?
1: Pues prácticamente no sé cuántos somos, pero bueno, somos pequeños. Que este proyecto, bueno, que somos muy poca gente, pero no hacemos todo lo que podemos hasta que llegue donde queremos llegar. Y nos trabajamos juntos y ayudan entre nosotros. Y bueno, y siguiendo formando gente y saber más cosas de la vida. La vida no está fácil, porque todo es difícil por parte de inmigrantes y de parte de estos países que son aquí, ¿no? Pues yo solamente quiero decir algo, que tenemos que ser solidarios entre nosotros y cuidarnos y ayudar entre nosotros, porque somos iguales porque dice que uña como dice, trabaja junto es mucho mejor que trabajar individual.
0: Oye, pero diariamente, el lunes próximo, ¿te vas a Educaterra, que es una finca?
1: Educaterra es un proyecto, bueno, se llama Centro de Formación de Desempleados.
0: ¿De desempleadas?
1: Sí.
0: Pues, ¿y qué va ahí? ¿Cinco personas? ¿Tres? ¿Diez? ¿Quince?
1: Pues nosotros en este momento somos, bueno, somos casi tres, y los hombres somos cinco casi prácticamente. Las mujeres son cuatro. Sí. Y prácticamente cuatro más cinco, nueve.
0: Y hacéis una división del día, ¿no? Llegáis allí, a esta escuela, ¿no?
1: Sí,
0: y,
1: sí.
0: Y decís, ¿hoy qué hacemos, no? ¿O qué? ¿Cómo es eso?
1: Sí, porque tenemos un trabajo social, se llama Lorena Rodríguez, y tenemos también el profe, que el Alberto, que organiza las tareas de, bueno, él se organiza las tareas desde la noche, y cuando llegamos a la escuela cada uno sabe qué debe que hacer hoy.
0: O sea, tú llegas y Alberto ya ha hecho el trabajo, que es su trabajo, de planificar qué tipo de actividades tenéis que hacer, sí, en las huertas o con los animales, sí, o en la casa o...
1: Sí, porque tenemos un grupo de sobre de, bueno, se llama grupo de tareas, donde es escrito, bueno, las tareas, eso, tal, y de actividades. Por eso, el tareas cada uno hay que, bueno, si lunes, el tareas tenemos que programar el domingo.
0: Ajá.
1: Y siguiendo. Eso, si llegamos por la mañana, cada uno sabe qué debe que hacer, porque nos ha apuntado dentro del grupo. Y bueno, siguiendo, porque no entramos a las 8 y salimos a las 2 y regresamos casi a las 5. Y siguiendo, porque todo el día, el lunes hasta sábado, siguiendo pabilando.
0: ¿Coméis juntas? ¿Cenéis juntas? ¿Estáis en la misma casa? ¿No?
1: Pues, bueno, sí. Este momento somos dos. El tema es porque estamos en la casa de bienvenida, de acogida.
0: O sea, un espacio de acogida, ¿no?
1: Sí, acogida. Pero comemos juntos y vivimos juntos. Es, bueno, no es la adaptación, pero es una, como un aula, un salón, ¿no? Es,
0: sí.
1: Como el centro de joven, como los... Sí. Cada uno tiene su cama, eso.
0: Ajá, ¿tenéis habitaciones o...? Sí.
1: No, habitación no, es un...
0: ¿Una única habitación donde hay literas o camas o...?
1: Sí.
0: Vale.
1: Como centro de juventud, eso.
0: Y cada vez que sales, porque yo ya te he visto ya en más sitios, ¿qué son estas salidas para ti cuando sales, cuando tienes que hablar de lo que hacéis? ¿Qué sensación tienes?
1: Pero yo, lo que pasa, yo soy una persona que todavía es regular, que todavía no tengo papeles, pero yo soy una persona que no tengo miedo de hablar la verdad. Igual que me castiga, igual que me trata, pero la verdad tengo que decirle el frente al frente. Y no aguanto muchas cosas, yo no aguanto muchas cosas. Yo, si veo algo raro o si te vas a cuenta, o sea, rápido, es porque hay muchas cosas que, porque cada uno tiene su derecho. Aunque yo no tengo, porque todavía no tengo derecho, pero soy humano.
0: Derechos tienes, aunque no te han dado papeles.
1: Sí, claro, no tengo derecho, pero soy humano como todo el mundo.
0: Claro.
1: Y la verdad hay que decirle, porque no somos animales, somos humanos como todos.
0: Y encuentros como este, por ejemplo, donde ves otras personas que llevan ya más años que vosotras en sus comunidades, ¿qué te pasa por la cabeza conociendo estos grupos?
1: Por eso, bueno, a mí me encantaría, porque me encantaría saber más excelente. Por ejemplo, si consigo una amiguita, me enseña cosas, por ejemplo, su pueblo, como de punto a punto a punto. Porque la vida hay que seguir por punto a punto a punto. Por ejemplo, si vas a cuenta, hace 1, 2, 3, 4, 9, ¿no? Por eso, que hay que empezar desde a 0 hasta 10. Y también a mi parte me gustaría que me enseñen las cosas, que me explica, porque a mí me gustaría aprender muchas cosas en la vida.
0: ¿Sientes cariño también, ternura, cuando te encuentras con gente parecida?
1: Sí, yo no tengo ningún problema de personas, porque yo soy una persona que si me muestra que tú tienes cariño conmigo, también igual, pero yo sí me das cuenta que no tienes nada cariño de mí, tengo que alejarte, pero bueno, esta persona no me sirve, es solamente una persona que me quiere, por ejemplo, que quiere compartir conmigo de experiencia, sobre de vida, esos. Y también me gusta una persona buena, me gusta que tiene tutu bueno y convive con la gente.
0: Enya, una comunidad que hace casas. Ostras, eso no es tan fácil, ¿eh? Bueno, tú dirás, oh, si la mía, yo la conozco, he estado más de una vez en tu casa y una se queda flipada, ¿no? O sea, pero para ti, cuando te ofrecieron o dijeron acercarte, o sea, ¿qué sensación? ¿Cómo hacéis esas casas?
2: Vale, o sea, yo cuando empecé a acercarme a la comunidad era, bueno, una niña, una mujercita, tenía 13 años. Y claro, para mí era como, yo soy muy friki y me gusta mucho el Señor de los Anillos. Y para mí era como la comarca de Señor de los Anillos, para el que lo conozca, pues sabrá de qué hablo. Pero bueno, era un sitio como ideal, idílico, porque ya no por el hecho de que es lo que más valor tiene, ¿no? El tema de la autogestión y de que un grupo de gente sea capaz de construirse su propia casa y levantar las paredes en las que va a vivir, ¿no? O en las que va a vivir otra gente. Sino también la belleza que hay detrás de, o sea, en el lugar. Claro, yo sé y yo me siento muy privilegiada de poder participar de ello. No solo por haberlo podido conocer, sino por estar ahora dentro de ello, ¿no? Y me siento privilegiada porque veo en dónde vive, o veo la naturaleza rodeándome, la vida rodeándome, y lo que hacemos, que también está lleno de vida, y pues me encanta. Y encima el saber que somos capaces, que he aprendido un montón de cosas, o sea, quiere decir que yo en Orobanita he vivido en un pueblo, pero hay muchas cosas de construcción, de huerta, o de, bueno, cosas manuales con herramientas que no tenía ni idea. Y aquí he aprendido un montón de cosas, o sea, y eso me gusta, el sentir que me formo también cosas y que soy una persona capacitada para desenvolverme de manera autónoma, ¿no? En colectivo, pero de manera autónoma. Y eso.
0: Claro, y viene un momento, un día, un mal día, los cables pues tienen mucha tensión y no sabe una por qué se produce un incendio. Y una ve perderse cosas que valora mucho, ¿no? O sea, la sensación ante un incendio en una comunidad como la vuestra, ¿cómo fue ese día?
2: Pues yo te voy a contar lo que yo viví desde la madrugada tal. O sea, yo me desperté, me despertó el vecino, o sea, el que vive en la casa al lado, mi amigo, diciéndome que se estaba quemando la casa común, que es la casa en la que compartimos todos, comemos juntos, hacen ahí las charlas y tal, ¿no? Que está en el centro, por decirlo de alguna manera, de la finca. Y claro, me levanté, pues nos levantamos mi compañero y yo, fuimos a ver, y claro, lo veíamos llamas desde donde estábamos, nuestra casa está un poco más abajo, y no sabíamos que se estaba quemando. O sea, no sabíamos si estaba quemando gente, si no, porque la casa de Javi Merce está al lado de la casa con él. No sabíamos si se estaba quemando la casa con ellos dentro, entonces muchísima angustia. Pedimos muchísima angustia, despertar a los niños, y para allá fuimos todos. Y cuando llegué, pues, que yo tardé un poco más porque estaba levantando a los niños, ya estaba organizado todo, estábamos todos a salvo. Y luego era, el chip ya cambió, o sea, la angustia como que desapareció, y era como solo el luchar incansablemente por intentar salvar lo que pudiéramos, y en este caso era lo que ya se estaba quemando, era imposible salvarlo, pero las casas no habían ardido todavía y se podían salvar, entonces era una coordinación por, y una lucha infatigable, o sea, daba igual, estábamos calados, cansadísimos, o sea, daba igual, o sea, lo importante era como salvarlo.
0: Claro, y no hace ni mucho, hace una semanita ni casi, fiesta. ¿No?
2: Sí.
0: Hay que celebrar, ¿no? Hay que celebrar que habéis recuperado todo.
2: Sí, o sea, la celebración no solamente era por inaugurar el espacio nuevo lleno de vida que se ha creado, pues, después del incendio, que también voy a decir que no hay mal que por bien no venga a veces, porque lo que se quemó y lo que ha dado pie a una cosa mucho mejor y mucho más bonita. Y sin contar la parte material y emocional que se ha perdido dentro de lo que se quemó. Y luego para mí la fiesta también era como un símbolo de celebrar lo colectivo y en dónde estamos actualmente, y en agradecer la respuesta que hemos tenido a nuestro alrededor. O sea, para mí es sobre todo en donde yo pongo el foco. O sea, a mí me emocionaba mucho ver a la gente llegar y que nos dieran, yo qué sé, bueno, abrazos, palabras de consuelo y todo eso, y también un sobre con dinero sin haberlo pedido. Y ahí, pues toma, niños del campamento con una nota, grande, bueno, espero que os ayude con esto, y un billete así. Niños de 6 años, intentando ayudar con lo que podían. Y luego ver la construcción, bueno, cuando nos ayudaron a limpiar, la gente que apareció, pues también te llena, joder, de una satisfacción, una emoción, te embarga, y luego, pues eso, y la fiesta era una manera de celebrar eso.
0: Bueno, vamos a hacer el cierre, ¿ves? Todo llega. Y el cierre, el programa se llama Nosotras las Personas. Como persona, Cheit, ¿qué te está aportando? Una respuesta corta, ¿qué sentires tienes siendo parte de esta comunidad de Ducoterra?
1: Como
0: que... Sí, que yo dices... ¿Qué te ha aportado a ti estar en Ecoterra?
1: Sí, que me ha aportado muchas cosas. Me ha aportado, bueno, me han protegido, me ha protegido, me ha enseñado cosas bueno, del trabajo. Y también me gusta participar hasta que sea.
0: Bueno, le vamos a dejar terminar a ella porque estamos en su pueblo. O sea, entonces, ella, ¿qué te ha aportado a ti todo este tiempo, todas estas vivencias? También, así, cortito. Palabras.
2: Pues a mí me aporta, la primera palabra que se viene es plenitud.
0: Plenitud.
2: Sí. Y esperanza. Me viene también esperanza por saber que se pueden hacer.
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